0: primaria, literal. No,
1: esto es re mis 15.
0: No, lo vi en primaria cuando nos hacían arrancar desde el piso ahí.
1: ¿Y David Guetta? ¿Eh? David Guetta o David Guetta, no sé cómo se dice.
0: David
1: Acá
0: Guetta.
1: Está.
2: Un beso grande para Yami, que nos está escuchando también. Yami Zanotti, que estuvo presente en el programa y quiere volver, Yami, ¿eh?
3: Ah, ¿sí?
1: Tiene
3: sí,
1: que
3: sí,
1: volver. Que nos siga contando más, que yo me quedé con más dudas de todas las cosas que ella hace.
2: Capaz que te hace un skinker en vivo, ¿eh? Mirá si te hace acá, o te pone una camilla todo y te hace...
1: Y mientras hacemos un skinker acá.
0: Claro, tendría que traer ella la camilla mientras le va haciendo un skinker a uno, los dos tres están hablando.
1: No, no, no, claro. ¿Saben lo que yo quiero?
2: Comemos una picada.
1: Los masajes de piedra. Con piedra, no sé cuál. Con la espalda, hoy lo necesito.
3: Bueno, saludos a Yami Zanotti García, que la encontrás en Instagram y podés ver todos los servicios que tiene, que nos comentó el jueves pasado. Bueno, vamos a continuar con noticias, tendencias y virales.
2: A ver.
3: Y vamos a hablar de China, porque viste que se están preparando con todo. Acá nosotros tenemos la regata del Río Negro, con personas, con humanos. Pero bueno, esto lo están preparando con robots.
1: Mirá la IA.
2: ¿Robots?
3: Puso a prueba los robots humanoides en competencia de remo, en este caso remo, el video que sorprendió a todos. Mirá, ahí te voy a mostrar en pantalla para que lo vayas mirando. Bueno, ahí salió.
2: ¿Qué salió? Sí. Dejá de ver cosas raras, Emilio, ¿cuál fue qué?
3: Acá.
1: Ay, no, chicos, va a controlar la IA. Miren eso.
2: Ay, no, ay, ay. Tremendo. ¿Quién te conoce, Javier Correa?
0: Ay, él fue mi profe en la secundaria.
3: Mirá cómo van. Son robots, ¿eh?
1: No.
3: Remando.
0: Las cosas que inventan, por Dios.
1: Y hay un montón de robots que está... No sé, esto es una teoría bastante falopa que a mí me pareció. Que dijeron en el Congreso Internacional Forense, donde yo fui, que dice, uno que estuvo ahí dando una presentación, dice que inventaron robots que llegaron a tener como conciencia propia y lo tuvieron que desconectar. Como dos robots hubo.
3: Ah, mira.
1: Y también están practicando con animales, un experimento con chanchos, en donde desde el cerebro, no sé qué hacen, qué le colocan, que los controla mediante una computadora y todo eso, y le ponen qué hacer. Y el chancho lo hace. Te lo juro.
3: Pobrecito.
1: Sí, pobrecito, ¿no? La experimentación con animales. Pero bueno, la ciencia va por ese camino. Bueno. Y nosotros con mi amiga decíamos, ¿qué es esto? Para mí lo pusieron de relleno. Medio palopa era
2: el nivel
1: esto.
2: Científico que tiene Loli hoy es increíble.
0: Sí, está con datos.
2: Datos concretos.
1: Bueno, era lo que dijeron ahí. Eso fue lo más random del Congreso.
3: ¿De qué era el Congreso?
1: Internacional Forense.
3: Bueno, las famosas carreras de botes de dragón en China, con más de 2000 años de historia, tuvieron protagonista inesperado. Las pruebas fundamentales fueron para el desarrollo de la IA encarnada. China es famosa por ser una potencia tecnológica, líder en áreas como inteligencia artificial, y los avances que siguen sorprendiendo. En los últimos tiempos ya los robots humanoides tomaron gran protagonismo, y aunque nadie se los imaginaba, participaron de las famosas carreras de botes de dragón. En medio de una de las celebraciones más antiguas del país, varias máquinas se sumaron a la carrera y llamaron la atención al subir a las embarcaciones para remar junto a los equipos. La insólita experiencia formó parte de una prueba tecnológica con el objetivo de medir capacidades de estos dispositivos en la vida real. Los desarrolladores incorporaron cámaras, sensores y sistemas de IA que les permitieron analizar lo que ocurría alrededor y reaccionar en tiempo real. El ensayo se realizó en el Festival del Bote de Dragón, una tradición, como te decía, de más de 2000 años de historia. Y según informaron los medios locales, los robots lograron moverse en movimientos de remo de manera coordinada arriba de las embarcaciones. El hecho representa un desafío importante para la robótica, ya que además de mover los brazos, también deben mantener el equilibrio y seguir al ritmo de los humanos.
2: Qué bárbaro, cómo se está involucrando cada vez más el tema de los robots.
3: Sí.
2: Para todo, ¿viste?
3: Incluso espero que no...
1: No que controlen no, el mundo.
3: No, que no se vuelvan más divertidos que los juegos, por ejemplo, humanos.
1: Ah, es verdad.
2: ¿Por ejemplo?
3: Por ejemplo, es que la vez pasada miraba, no me acuerdo si era en fútbol o básquet, que también se usaban a robots.
1: Yo usaría un robot para que limpiara mi casa. Para eso me compraría un robot, para no tener que limpiar.
2: ¿Un novio robot?
1: Y pero para eso contratás a alguien y listo. ¿Sabes qué estaba pensando para que alguien me limpie la pieza? Porque es un cuchitrín mi habitación en este momento. Ah, pero me da pachorra limpiarlo.
2: Cuchitrín. Qué manera tierna de decir que está toda sucia.
1: Un cuchitrín, me dice mi mamá. Y cuando va mi sobrino, digo, ¿qué hacen en mi pantano? Le digo,
0: ay,
2: no, no me imagino.
3: No. ¿Tenés la silla?
1: No, no, tengo un mueble. Pam, pam, pam.
0: El escritorio.
1: El escritorio. Que el escritorio que no es escritorio. El escritorio.
3: Nos vamos a otra.
1: A ver.
3: Nos vamos a Centenario. Porque descartaron restos humanos tras un operativo policial.
1: ¡Wow! Yo quiero estar ahí. Loli.
0: A ver, a ver, a ver.
3: Ahí.
1: No, ya están haciendo todo mal. Arre.
3: Mira.
1: No. Wow.
2: Esta noticia me la pasó mi mamá y no sé por qué. Mando un beso grande a mi mamá.
3: Un supuesto hallazgo de restos humanos movilizó un importante operativo policial en Centenario. Bien. Aunque la investigación concluyó que dentro de las bolsas abandonadas había una muñeca sexual de aspecto realista.
1: No, re random. No, pero igual, chicos, se pueden encontrar cualquier cosa cuando encuentran cuerpos o van a un, al.
2: De la foto. La...
1: No, tremendo. Bueno. Pero no se sorprendan, es mínimo esto de lo que se puede encontrar.
2: No. ¿Cómo sí. sabe? Estamos con un aperito. ¿Cómo
1: sí,
2: te vas a decir vos?
1: Es mínimo esto. Hay cosas peores. ¿Ejemplo? Ustedes saben. Mm. Un ejemplo, te podés encontrar, ponele denuncias de vecinos, llega mediante ellos, y de que hay olor. Bueno, vamos, van los peritos, vamos, decía ella. Todavía me falta un año, chicos.
3: Que se pueda llegar a decir, ¿eh?
1: Sí, se puede llegar a decir. Y entras y te podés encontrar un cuerpo todo así, con como con velas, en estado de putrefacción. Porque la persona que lo encontró, puede ser familiar de la persona y no nunca quiso decirlo. Encontró la manera de despedirse de su hijo con un ritual satánico.
0: ¡Ay!
2: Ah, bueno, algo lindo, ¿no? Tierno para
1: esto,
2: la gente que está escuchando, le mandamos un abrazo.
1: Y esto
2: grande.
1: Es real. Esto pasó.
2: Le mandamos un abrazo a las familias que están escuchando en este momento, que están a punto de cenar y que se imaginaron el muerto con las velas alrededor.
1: Por Dios, no, sí, te podés encontrar de todo, porque. Y no solamente eso, te encontrás.
0: De todo, sí. No hablamos fuera de cámara.
3: La intervención comenzó durante la noche del pasado lunes en un predio del parque industrial, después de darle el aviso. En este caso, por un vecino que caminaba por el lugar y observó un objeto con apariencia compatible con la de un cuerpo. El llamado ingresó alrededor de las 20 y motivó al rápido despliegue de efectivos policiales sobre, en este caso, José Franzoes, la calle hacia el norte de la ciudad de Centenario. Al llegar, los uniformados encontraron dos bolsas negras apoyadas contra un paredón de premoldeados. Desde una de ellas sobresalía un pie, por lo que el acceso quedó restringido por cinta de peligro y se preservó la escena para el inicio de actuaciones. Durante los primeros minutos también arribaron al lugar un comisario, coordinadores de la zona, y avanzaban con tareas de preservación. Trascendió que no existían denuncias recientes por personas desaparecidas en la ciudad, aunque esas circunstancias no modificó el protocolo previsto para este tipo de intervenciones ni la necesidad de esperar la llegada de los especialistas. Cerca de las 10 de la noche, el Departamento Policial de Criminalística inició las pericias sobre el elemento hallado en Centenario, y tras revisar los contenidos de las bolsas, los especialistas establecieron que no se trataba de un cadáver, sino de una muñeca sexual de aspecto realista.
1: Llamaron a los peritos para que verifiquen eso.
3: Y pensaron que era...
0: No te puedo creer.
1: Claro, que, o sea, lo pensaron.
0: Pero se han acercado de risa cuando llegaron.
1: ¿Se dan cuenta que es una muñeca inflable? O era de aspecto
0: real. Pero está diciendo que era de aspecto real.
3: Claro, el muchacho vio un pie seguramente ahí.
1: Sí.
3: Y dijo...
1: Bueno, igual bastante bien de preservar el lugar del hecho, porque muchas personas van directo y arruinan todo lo que hay ahí alrededor. ¿Qué?
2: ¿Cómo sigue con los datos, no? No puedo creerlo. Estamos ante una profesional de todo esto.
3: Bueno, nos vamos a otra, después de esta muñeca, que bien la podría tener Turquesa M18, ¿eh?
1: Ah, es verdad.
2: Sí.
1: A Martín le gusta esto. Mentira, Martín, yo te amo.
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3: Y los perfumes con feromonas.
1: Y los perfumes con feromonas. Sí, sí, es verdad.
3: Caen rendidas o rendidos a tus pies.
2: Sí, te sí. parece, sí, ¿sabes qué?
1: Todo real, no fake.
3: Bueno, vamos en este caso a otra noticia. Un hombre descubrió que no era el padre biológico de su hijo y le hizo juicio a la expareja y ella le deberá pagar $6,000.
1: Wow.
2: Mira.
1: El precio. Qué caro.
3: Y un viaje al exterior.
1: Sí.
2: Sí.
3: Bueno, la justicia de San Pablo ordenó a una mujer indemnizar a su expareja por haberle hecho creer que el padre de su hijo era él. La decisión fue tomada por la séptima cámara de derecho privado del Tribunal de Justicia de San Pablo, que ratificó el fallo de la sexta vara civil. En este caso, según el expediente, la mujer habría mantenido una relación casual con otro hombre, quien resultó ser el verdadero padre biológico de la criatura. Años después, al notar similitudes físicas entre el nene y este hombre, la familia solicitó un examen de ADN, que finalmente confirmó la paternidad.
1: Qué loco eso, ¿no?
2: Por Dios. Pasa más de lo que nosotros imaginamos, ¿no?
1: Sí, no, la mina debió decir, de una sola noche no pude haber hecho un bebé. Imposible, habrá sido el otro con de varias noches. Y anuló, lo enterró bajo siete llaves a este tipo y dijo, es tu hijo.
2: Mirá cómo sabe la táctica, ¿no? Se maneja. Sí. El...
1: ¿Saben qué? Me hace acordar mucho a una serie de acá de Argentina, una novela que hubo graduados. No sé si se acuerdan que para que
2: sí.
1: la gente
2: sí,
1: dice algo así.
2: Qué serie esa.
1: Es tremenda serie. Bueno, mirá la vida real ahora.
0: Ah, igual casi no me acuerdo. O sea, sé que la vi, pero no me acuerdo mucho.
1: La protagonista, que era Nancy Dupla. Uh-huh. Estaba con un... Estuvo casada con un flaco desde hace mucho tiempo. Tuvieron un hijo y después reaparece...
2: un ex novio de ella.
1: Claro, de la secundaria. Ser. Claro.
0: Toma.
1: Y era él, porque de una noche de secundaria.
0: Toma, mira.
1: Y así fue.
3: Bueno, frente a esta revelación, el hombre que había registrado al menor como su hijo recurrió a la justicia. El tribunal estableció una indemnización de 10.000 reales por daños materiales en concepto de una ayuda financiera brindada durante años y 20.000 reales por daños morales, es decir, una suma cercana a los $6,000. Según el juez del tribunal de apelaciones, en este caso la situación afectó la dignidad, el honor y la identidad familiar del demandante, quien registró al nene como su hijo y asumió responsabilidades emocionales, sociales y materiales, y años después descubrió que no era el padre biológico. No se exige de la madre certeza técnica sobre la paternidad biológica antes del examen genético. Lo que se reconoce es que, ante la posibilidad concreta de que el hijo fuera un tercero, la omisión de esas circunstancias violó los deberes de buena fe, lealtad y transparencia, escribió el juez en la sentencia. Aclaró además que la madre debe responder legalmente por haber inducido a su expareja a asumir responsabilidades basadas en una mentira.
1: Ay, no, qué trauma para ese chabón. Imagínate que el chabón sí. vuelva a reconstruir su vida, quede embarazada y le pida el ADN. Y la mina quede como, pero yo sí, no tenga nadie. No importa, me das el ADN igual.
0: Y también,
1: viste que muchas mujeres, o sea, se pueden ofender
0: también.
1: Por eso. Claro.
0: Y bueno, también, quieras o no, si él crió al hijo, le tenía cariño, andás a ver, o sea, qué pasó ahí. Yo supongo
1: también.
0: Que debe haber seguido viendo, o sea,
1: trauma para adoptivo. Claro, trauma para él y para el nene también. Mm.
3: Claro.
1: Qué loco de todo eso. Y ¿sabe? Todo ese trauma salió $6,000 nada más.
3: Claro. Mira, si te querés ir a un viaje al exterior, tenés que pasar por todo eso.
1: Claro.
2: Ya lo tiene preparado el último, por eso.
3: Bueno, quédate con nosotros. Esto es Electroshock. Hasta las 22 horas te acompañamos en Radio Patagonia 90.5. En un ratito ya viene Chiche Hellblum. Kili Hellblum.
1: Licenciados en nada, chicos.
3: Eso más tarde.
1: Ah, no, es más tarde.
3: También. No, ahora en un ratito viene Kili Hellblum.
1: Ah, me confundí. Claro, ahora vienen las historias del señor
2: Kili. El mito
1: Kili,
2: de hoy. El
1: los
2: mito.
1: Mitos.
3: ¿Es local, no?
2: Es local, sí.
3: Okay. Oh, todos sí, locales,
2: sí.
3: Últimamente.
2: Sí, no, tenemos un montón, encontré un montón.
1: Ok. Uh-huh.
3: Bueno, quédate con nosotros hasta las 22 horas. Te acompañamos en Radio Patagonia 90.5. La factoría, Eddie Lover, Farruko. Perdóname.
1: Tremendo tema.

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0: 25 minutos de la hora 21. Estamos en esto que es Electroshock. Agregamos energía a tus sentidos en esta semana de la dulzura que hemos tenido regalitos hoy. Ya.
1: Sí.
2: Sí, recién arranca encima, ¿eh? Hay más días.
0: Con la semana, sí.
1: Que vengan más.
2: Hasta el 7.
0: Claro.
2: Se puede regalar, así que la gente que está escuchando y quiera regalar, quedar bien esta semana.
1: Recuerden.
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3: Mirá vos, Emilio, dándolo todo.
2: Viejo, ¿por qué a mí me agarran? No ves el peso porque yo estoy levantando un montón.
0: Claro.
2: Justo
3: esa...
2: Para mí explicaron mal el ejercicio, ¿eh?
0: Igualmente tenemos los nuevos, así que los nuevos van a estar la semana que viene.
2: Mirá ahí una bocha, 20 kilos por lado.
0: 20 kilos por lado. Qué increíble.
3: Y es real, no fake, no es guía.
2: No, tremendo.
0: ¿Quién te dijo eso? Bueno, muy bien. Llegó el momento esperado, uno de los más esperados de la semana, que tiene que ver con este señor, ¿sí? Kyle Herman ha llegado... En la noche de hoy.
2: Mi mamá me pidió que no hablara de la iglesia, así que no vamos a hablar más de la iglesia.
0: ¿Ah, se asustó?
2: No, para que no tengamos quilombos legales.
3: Podemos tener quilombos legales. Ellos van a tener quilombos legales por no arreglar esa luz. Van a provocar un incendio, Dios no quiera.
2: Te voy a pedir, Emi, que me pongas un tema que es conocido, no sé si hay alguna versión acústica o tranqui, pero... Para poner de cortina y ambientar la historia que voy a contar, que es Puente de Cerati. Es un muy lindo tema que lo estuve escuchando estos días y que justo la historia va con ese tema también. Entonces,
3: uy, Kini, me va a tocar el corazón.
2: Yo les pido que me presten mucha atención.
0: Sí, yo creo que sí, porque es
1: yo
0: un
1: creo
0: tema.
1: Que vamos a pasar más por el puente.
3: Viene con una metáfora.
0: Es un tema que te relata.
3: Ajá.
0: Ese sentimiento.
3: Hoy
2: voy a contarles una historia romántica que tiene que ver con esto de la Semana de Dulzura y también con el amor, ¿no? En general. Hoy vamos a hablar de la Fuente Pucará, en Viedma.
3: Ah, mira.
2: La fuente hermosa.
3: La fuente
2: que
3: de Viedma.
2: Hace poco falleció el creador, el arquitecto que creó esa fuente. Un tiempo antes había un mástil en ese lugar.
0: Hoy estaba funcionando con el agua, las luces...
3: Hermoso.
0: Sí, no siempre.
2: No siempre.
1: ¿Y prestaste atención que las luces son como la bandera de Argentina?
0: No.
2: Sí.
3: El puente viejo estaba así el otro día, con luces de Argentina.
2: Ya está, va a estar siempre así porque los colores de los focos son así.
3: ¿En serio?
2: Sí.
3: Wow, Gili, ¿dónde tenés toda esa data?
2: No, no, no es data, es...
1: observación.
2: Hay que mirarlo nada más.
3: Bueno, che.
2: Dicen que en Viedma, cuando el viento baja manso desde el Río Negro y la tarde se vuelve dorada, hay un murmullo que nace en la Fuente Pucará. No todos lo escuchan, solo aquellos sin saberlo, están a punto de cambiar su destino. Hace muchos años, cuando la fuente aún era una obra reciente y su presencia comenzaba a volverse parte del paisaje cotidiano, vivían en la ciudad dos almas que parecían destinadas a no encontrarse jamás. Ella se llamaba Alma, trabajaba en el centro, caminaba siempre apurada y tenía la costumbre de sentarse a descansar unos minutos junto a la fuente antes de volverse a su casa. Decía que el sonido del agua le ordenaba, que le acomodaba los pensamientos como si alguien desde algún lugar invisible le susurrara qué hacer con su vida. Él se llamaba Tomás, era de pocas palabras, amante del río y de las noches largas. Cruzaba la ciudad en bicicleta sin rumbo fijo, pero siempre, sin excepción, terminaba dando unas vueltas alrededor de la fuente como si algo lo llamara sin explicaciones. Nunca coincidió con Alma, hasta que una tarde de verano, cuando el calor caía pesado sobre las veredas y la ciudad parecía quedarse sin aire, algo cambió. El agua de la fuente, dicen, comenzó a caer con un ritmo distinto. Más lento, más profundo, como un latido. Alma llegó primero, como siempre, se sentó al borde y cerró los ojos, sintió el murmullo, pero esta vez no era ordenado ni suave, era insistente, como si algo la empujara. Tomás apareció unos minutos después, atraído por ese mismo ritmo extraño, frenó la bicicleta y sin saber por qué, se quedó quieto. Fue entonces cuando el sonido se detuvo. Nadie sabe quién habló primero, algunos dicen que fue ella, otros dicen que fue él. Hay quienes aseguran que no dijeron nada, que simplemente se reconocieron. Desde ese día comenzaron a encontrarse allí. Al principio por casualidad, después por costumbre y finalmente por necesidad. La fuente se volvió testigo de cada charla, de cada risa, de cada silencio compartido. Pero el mito no termina en el amor, sino en lo que lo sostiene. Una noche de invierno el río creció con fuerza y la ciudad se llenó de incertidumbre. Alma tenía que irse de Viedma, un trabajo lejos, una oportunidad que no podía rechazar. Tomás, en cambio, no podía abandonar Viedma. Su vida estaba atada al río, a su ritmo y a su historia. Se encontraron en la fuente por última vez. El agua volvió a sonar distinto, más fuerte, más urgente. Dicen que la fuente fue concebida como un símbolo de identidad, como un punto de encuentro, como una obra que dialoga con la memoria del territorio. Pero esa noche, según cuentan, fue algo más. Fue un puente. Alma apoya su mano sobre el borde de la fuente y Tomás hizo lo mismo. El agua salpicó entre sus dedos, como si sellara algo que ninguno de los dos podía explicar. Al día siguiente, Alma partió. Pasaron los años, la ciudad cambió, la fuente restaurada, nuevas generaciones crecieron sin conocer la historia de Alma y Tomás. Pero algunos aseguran que en ciertas tardes, cuando el sol cae justo detrás de la estructura del Pucará, pueden verse dos sombras reflejadas en el agua, y que si uno se queda en el silencio lo suficiente como para escuchar, el murmullo vuelve. No es el agua, es una promesa. Porque en Viedma, dicen, la fuente Pucará no embellece la ciudad, también guarda los encuentros que estaban escritos mucho antes de que ocurrieran. Y cuida de su constante fluir a los amores que se atreven a crecer en este destino.
3: ¡Qué bonito! ¡Ay, qué lindo!
1: Muy lindo.
3: Sí, otro.
0: Qué lindo que se murió Alma.
3: No, no, qué lindo.
2: Se murió, tampoco
3: no
2: se fue.
3: Se murió, se fue. No prestaste atención.
0: No, hay uno que se murió, porque dijo que se murió.
2: No, no, dije
1: no,
2: nunca
1: no
2: la verdad.
1: No murió nadie. Ella se fue de Viedma por trabajo.
3: Claro.
2: Y ahí quedó el amor. Quedó ahí, no, nadie. Me disculpe si querés, tengo una de muerte.
3: Cosita. Muy linda historia, Kili, me
1: sí,
3: encantó.
1: Me gustó mucho.
2: Vino,
1: voy a ir a la fuente a ver ese burbujo.
0: Vino el osito, ¿eh?
2: vine con todo.
3: Hoy vino re dulce.
2: Sí, hoy vine hecho un osito de.
3: No, sacame eso.
1: Hay que mostrarle la otra foto.
3: La otra foto representa al señor Kili ahora.
1: La otra. No, no. La del osito.
2: No puedo hacer esa.
0: Bueno, quédate con nosotros en esto que es Electroshock. Agregamos energía a tus sentidos, que en un ratito nomás vamos a volver con el Licenciados en Nada. El Licenciados en Nada es un espacio donde vos podés hacer tu pregunta de forma anónima sobre temas amorosos, sobre temas de amistades, de trabajo. Nosotros de forma, como amigos, te vamos a responder. No somos profesionales, por eso es Licenciados en Nada. Vos podés hacer después lo que quieras y después podés comentarnos a nosotros. ¿Qué te pareció el consejo y si te sirvió?
2: ¿Sí? Obviamente.
0: Eso a través de Electroshock Oficial, encontrás ahí un enlace. Claro, en el Instagram encontrás un enlace para hacer tu pregunta de forma anónima. Ahora vamos a seguir saludando a los que se van comunicando con la consigna de hoy, que tenemos regalitos de Focaccias Launer.
2: 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Podés mandarnos tu mensaje al 2920-483304 y si no, también a la @ Electroshock Oficial, nuestro Instagram.
0: Voy a saludar por acá a David, que decía, me gustaría que nos enfrentemos a Inglaterra.
2: Bien, están todos con eso los ingleses, ¿eh?
0: Sí, sí, sí. Bueno. Por acá el Agus nos decía que le gustaría que nos enfrentemos a Italia. Mirá. Italia que no está en la Copa.
2: Italia que no está.
3: Italia.
2: Está complicado que nos enfrentemos, pero bueno, sí, Agus.
0: Hipotético caso igual, ¿eh? Claro. Recordamos que en algunos casos, por ejemplo, Brasil no lo podríamos encontrar en la final. Nadie dijo Colombia. Colombia tampoco llegaríamos a la final actual, uh-huh. Pero podría ser un caso hipotético también.
2: Sí. ¿Qué tiene James Rodríguez?
0: James Rodríguez. Sí, sí. No es
2: James.
0: Claro.
2: No está yanquilizado.
0: Claro. Y después tiene a Luis Díaz, que hoy es uno de los referentes de ese equipo. Creo que juega. No voy a recordar el. El equipo es uno de Inglaterra, no recuerdo si era el Liverpool. No, ya veo que me equivoco.
2: Te vas a equivocar, Emilio?
0: No me puedo equivocar con Luis Díaz. te recuerdo entonces, podés comunicarte al 2920-483304 y participar por la noche de hoy por los regalitos de Focaccias y Guión Bajo Laurner. Quédate con nosotros hasta las 22 horas, te acompañamos en Radio Patagonia 90.5. Llega más música, llega Puñaladas.
2: Te vas.

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0: Estamos en Radio Patagonia 90.5, en esto que es Electroshock. Agregamos energía a tus sentidos. El último programa de la semana, de esta semana.
1: De esta semana. Literal, sí.
0: Porque mañana está el partido de Argentina y no vamos a estar, así que en el día de hoy tenemos el Licenciados en Nada. Este espacio que fue sugerido por Cami y que la habíamos perdido. Así que ahora está
1: sí,
0: para comentar.
1: Acá volví.
0: Claro. Bueno, vamos a los primeros mensajes. Recordá que todavía tenés tiempo de dejar tu pregunta en el enlace que está a través de Electroshock Oficial en nuestro Instagram.
2: En la historia.
0: Claro. Podés entrar de forma anónima, dejás tu pregunta o tu mensaje y nosotros vamos a estar leyéndolo en vivo. Todavía tenés tiempo, así que mientras vamos a los primeros. Hace 6 meses que salgo con alguien y todavía no subió una historia conmigo. ¿Red flag?
2: Interesante. Interesante pregunta.
0: 6 meses sería.
2: 6 meses es bastante, bastante sí, tiempo. Sí, sí, 6 meses. No sé foto. si de, una historia puede ser. No sé si una publicación ponele, pero una historia puede ser.
3: Claro. Claro, alguna referencia que está con vos.
2: Claro, no importa si le ponés un corazoncito al lado del nombre, que por lo menos subí la etiquetala.
0: Claro.
1: Igual mi duda es poner esta, si estará saliendo tipo de noviazgo o saliendo tipo chongo. Algo más casual, porque claro, quizás por eso también lo muestra.
2: Claro, de verdad.
1: Y capaz que si es algo más casual, la otra persona tiene a alguien y por eso no sube. O sea,
2: qué picarón.
3: Fíjate ahí.
2: Qué o sea, pícara.
3: Nos debió haber especificado que era el novio. O no sé.
2: No, novio no debe ser.
3: No, dijo saliendo.
0: Pregunta o tu mensaje y nosotros vamos a estar leyéndolo en vivo. Todavía tenés tiempo, así que mientras vamos a los primeros. Hace 6 meses que salgo con alguien y todavía no subió una historia conmigo. ¿Red flag?
2: Interesante. Interesante pregunta.
0: 6 meses sería.
2: 6 meses es bastante, bastante sí, tiempo, sí, 6 meses. No sé si. Una historia puede ser. No sé si.

0: Si le pone un corazoncito al nombre, que por lo menos subí la etiquetala.
1: Claro.
2: Igual mi duda es poner esta, si estará saliendo tipo de noviazgo o saliendo tipo
3: chongo.
2: Algo más casual, porque claro, quizás por eso también no lo muestra.
0: Claro, es verdad.
2: Y capaz que si es algo más casual, la otra persona tiene a alguien y por eso no sube. O sea,
0: qué picarón.
3: Fíjate ahí.
0: O sea,
3: nos debió haber especificado que era el novio, o no sé.
0: No, no, novio no debe ser.
3: No, dijo saliendo, si no hubiera dicho, mi novio no me sube las historias.
0: Claro.
2: Horrible, así que no van eso igual.
3: Yo sí lo subo, ¿cómo que no? A mejores, pero lo subo.
0: Escondido atrás del mate, un poco más pobre.
2: Ay, el otro día le sacó una foto, mamá, te presento a mi novio, que le había puesto el mate en la cara.
1: ¿Lo conoce tu mamá?
3: Sí, lo conoce.
2: Lo conoció la semana pasada.
1: Entonces debería hablarlo.
3: Y debería hablarlo, sí. Comunicación.
1: Bueno, vamos a otra. Me gusta el novio de una amiga.
3: No.
1: No hice nada, pero no puedo dejar de pensar en él. ¿Qué hago?
0: Y
3: amiga, no soy la única. A veces pasa, pero no hagas nada. No.
0: Bueno.
3: No hagas nada.
2: No.
3: Te quedas ahí en esa.
0: No, encarátelo.
3: No.
0: Kili, no, presta atención.
3: Puede ser que te traiga la persona y todo, pero ahí a meterte ya es otra cosa. Si te metes, sos un HDP.
2: Ay, es, pero así. ¿Cómo te va a traer el novio de una amiga?
3: Y porque a veces pasa, la vida es así. A veces no quiere que te traiga gente que te atrae.
2: Ay, no.
0: ¿No querés que te atraiga gente que te atrae? Impresionante lo que estamos escuchando en este programa.
2: No. Y te atrae igual, a eso voy, ¿entendés?
3: ¿Por qué? Porque tiene buena onda, porque te hace reír. Y vos decís, ¿qué me pasa? Me parece que me cae demasiado bien.
0: No, estás confundiendo.
1: ¿Te pareció alguna vez atractivo a alguien?
3: No, jamás.
0: ¿No había una amiga, no?
3: Tenemos muy diferentes gustos. Claro. Pero bueno, no, el hipotético caso que me pueda pasar, no me juzgo, no me voy a juzgar, pero no me meto, ¿entendés? No haría nada, o sea...
2: No, alejate.
3: Claro,
2: no te
3: juntes
2: más con el chabón.
3: Ay,
2: y
3: me
2: listo,
3: parece,
2: si querés
3: claro,
2: preservar la amistad, y si no, que se aleje de los dos y listo.
3: Claro, buscate un chongo, buscate tu propio novio. O sea, no mires al ajeno, mirá, claro. Buscate el tuyo. Millones de peces hay en el mar, millones de hombres. Te venía a fijar en el novio de tu amiga.
2: ¿Te parece?
3: Dale. China Suárez.
1: ¿Compartieron alguna vez?
3: Chongos sí. Pero son chongos.
1: Claro.
3: Chongos. Chongos es persona X que no importa. Ahora, cuando hay sentimientos de por medio, no. Es intocable.
2: Yo, que sepa, no compartí nunca. Como que siempre hubo ahí códigos con mis amigos.
1: O sea que vos decís que chongos sí, o tampoco chongos.
2: No.
3: Es que, a ver, hubo veces que hemos compartido sin saber que una estuvo con tal.
2: ¡Ay, no! Bueno, claro,
0: ah,
2: sí.
0: Bueno.
2: No fue compartido, mira. Pero a mí me pasó de que tengo una amiga que me dijo, yo estuve con tal, y yo le dije, yo también, pero claro. O sea, yo estuve con ese hace años.
3: Qué claro.
2: Y ella estuvo a los años y después nos hicimos amigas.
3: Claro, en ese contexto.
2: Eso sí nos pasó.
3: Claro, en ese contexto sí
1: después
3: es válido.
1: La China.
3: Después,
1: claro,
3: no, pero la China lo hace a propósito. Tenía una amiga. Que ponele, una amiga le dijo, me estoy hablando con este. Y no va y lo agrega y va y se lo empoma.
2: No.
0: Bueno. ¿Quién es tu amiga?
3: No te voy a decir quién es.
2: ¿Es amiga ahora?
3: No, más o menos. Pero fue como, banderita roja para todas.
0: ¿Por qué no nos pasa eso a mí?
3: Pero bueno, eso no tenés que hacer porque quedás mal. A ver, puede ser que te parezca lindo, todo lo que vos quieras, porque una vez es ojo alegre. Pero ahí a meterte ya es un paso que las zorras malas lo hacen nada más.
1: Las zorras buenas no.
3: Las zorras buenas no. Las zorras buenas buscamos al propio macho sin nada.
1: Bueno, vamos a otro. ¿Cómo hago para pegarle a los resultados del mundial? Saludos.
2: Me parece que todo el mundo tiene esa pregunta.
0: El resultado que no tenga lógica.
1: Claro, el que no tenga lógica.
0: Poner el que no tenga lógica.
2: Pero usted ha hecho intención. Lo primero que se te pase por la cabeza lo pone.
0: Mira, el hijo de un compañero de laburo le pone los resultados de acuerdo a la cantidad de colores de la bandera.
3: Ah, mirá qué loco.
0: Mira, en el Mercado Pago le puso los resultados de acuerdo a la bandera tiene tres colores, tres. Tiene tres goles. La
1: y es capaz de pegarle, ¿eh?
0: Y sí, hoy en día sale cualquier cosa.
1: Yo, como digo, bueno, en el grupo nuestro, que generalmente las dos chicas que no miran fútbol fueron las que ganaron entre una cantidad de chicos que sí miramos casi todos los partidos del mundo.

0: No, pero para mí el marido, algún choma, alguien le pone los nombres.
1: No, no, a nosotros nos dijo que no le dieron
0: mucho. Si no mirá fútbol, qué raro que le pegue tan.
1: Yo le creo,
2: Es que a veces pasa, Kiri. Yo puse de onda la otra vez que ganó. ¿Contra quién jugó la última vez? No me acuerdo.
1: El de Paraguay, hay gente que le pegó.
0: No, yo no puedo creer cómo le pega a la gente. Miro el resultado también y digo, no puede ser. No puede ser que le hayan pegado justo a tal resultado.
1: El de Ecuador también le había pegado.
0: Todos partidos que vos decís inhóspito, ¿viste?
1: Marti fue un día que le pegó también, que era ilógico lo que le había pegado.
0: No.
2: ¿Pero qué resultados eran?
1: Un equipo que jugaba, no recuerdo si era Ecuador contra Alemania, creo que había jugado.
0: Sí.
1: Que había ganado Ecuador. No recuerdo bien ya los partidos, pero bueno, era el favorito era Alemania.
2: Ah,
1: y le pegó,
2: claro,
1: incluso le pegó hasta con resultados y todo.
0: Sí, no, tremendo. Hay gente que le pega, no vio un partido en su vida, pero...
2: Yo sé que le pegué a uno que unos amigos no, y puse el que ellos pensaban que iba a perder y ganó el que yo puse. Pero no fue el mismo puntaje, pero bueno.
0: Está pasando mucho eso.
1: Mi pareja dice que soy demasiado intensa. ¿Cómo hago para no sobrepasarme?
2: No, vos seguís siendo lo que vos quieras. Mi novio también me dice a veces que soy intensa y yo le digo soportá. Si vos no querés que yo sea intensa es porque no te amo, punto. Y se cayó y nunca más me dijo intensa. Decide eso. No, tiene que ser como tiene que ser. ¿Qué sé yo? ¿Qué importa si sos intensa o no? Sos vos, es tu esencia, no la cambies. Si no se lo banca, bueno,
3: conseguite otro.
2: Otro.
3: No, déjalo y andate con otro.
0: Haz lo que yo digo, no lo que yo hago.
2: No, porque yo le dije que si él quería que dejara de ser intenso, lo tenía que dejar de amar. Entonces no me dijo más nada y dijo que siga intensa. Y soporta.
0: Mirá vos con qué poco.
1: ¿Se le reclama la plata a un amigo?
2: Sí, a veces.
0: Sí.
2: A veces.
0: Sí, se reclama.
2: Para mí que sí.
0: Pero para mí hay una o dos veces, ya después no se reclama más.
1: Claro.
0: Después se terminó la amistad.
2: Sí.
0: Depende de cuánta plata sea también.
2: Para mí que sí, si prestaste y quedó en que te la devolvía, porque la prestaste y no te devuelve, y reclamala. Y si ya el otro no te da, chao.
0: Si es una juntada a comer y qué sé yo, y no te pasó, bueno, otro día se la cobrá, le decís, che, mirá, otro día no me diste, y bueno.
2: Claro.
0: Esta vez no pongo, pero si es mucha guita, es un garrón.
2: No, si es mucha guita, sí es.
0: Es un garrón.
2: Pero bueno, yo ponerle, si no será que yo hago, bueno, yo a veces le presto a una amiga y cuando veo que pasan las semanas y no me la devuelve, digo, che, amiga, ¿sabes que ando cortina de guita? ¿No me pasás lo que puedas? Y así te lo vas cobrando en cuota.
0: Ah, interesante.
2: XD. Y no se termina la amistad y tiene la posibilidad de pasártelo en cuota, fifi. O si vos vas directo al choque de, che, devolveme los 10.000 pesos, ahora re poco.
3: No, pero no.
2: Se puede ofender, se ofenden por 10.000 pesos.
3: Pero ¿quién se ofende por eso?
2: Ahí bueno. Tenés gente para todo.
0: Si no te encara el novio.
2: Claro, y si no te encara el novio.
3: Bueno, depende de la gente. A mí, no, ponele, con amigos, no nos decimos sin ningún problema
2: claro.
3: Y...
2: Claro.
3: Listo.
2: Claro.
1: Dependiendo del tiempo también. Si pasa mucho tiempo, ya está. O sea, ya te cansás.
2: Ah, pero es un garrón. Encima la plata. Sí, mal, porque pasa.
3: Se devalúa el
2: pelo. La plata se devalúa.
1: Bueno, por acá. ¿Está mal dejar en visto?
2: ¿En qué sentido?
0: Sí,
2: depende del que en contexto.
3: Depende el.
2: Claro.
1: No dice.
0: Para mí está mal. Hay que responder siempre.
3: Pero no va a responder un ok.
0: ¿Por qué no?
3: Un corazón para que...
1: No, pero no creo que sea un ok. Yo calculo que debe ser o alguien intenso que también puede ser. Porque hay personas que son intensas y capaz que la dejan en visto y otra vez vuelven a...
0: Y lo que preguntaste una vez, ¿qué es peor? ¿Que te dejen en visto o que no te vean el mensaje? Los dos son un garrón, pero digo, ¿cuál es peor, viste?
1: Y es que cuando ya te dejan en visto varias veces, es como decir, no tiene ganas de hablar la otra persona.
3: Claro, ya como listo, deja de escribirle y si querés seguir escribiendo.
0: Y lo decís vos. ¿Y si no te ve el mensaje directamente?
3: Y también tenés que dejar de escribir.
1: Y porque no tiene ganas.
3: O sea, porque hoy en día esa excusa de ay, estuve ocupado. Todo
2: sí,
3: el mundo
2: todo
3: usamos el celular todo el tiempo. Así que son excusas.
2: No, si se está colgando mucho, si se hace la famosa estrellita en responder, no contestes más y ya está. Pero bueno, vos no te hagas la estrellita, contestá. Qué sé yo, no cuesta nada, es como dice Kili, 2 segundos y ya. Y ya.
0: Un montón de segundos, imagínate.
2: 2 segundos, ok, punto. Menos de 2 segundos.
0: Sí.
2: No, si no, hay que responder.
1: así pasaban las preguntas del licenciado Senada, que vamos a tener el día jueves también de nuevo, ¿sí?
0: Bien.
1: Mañana no vamos a estar, así que ya estamos llegando al final del programa de hoy, de este día jueves.
2: Qué rápido se pasó, che.
0: Se acabó rápido.
2: Se acabó.
1: Uno al 17, Cami.
2: ¿Eh?
1: Uno al 17.
0: Un número tiene que decir, Cami.
2: 13. Casi que te lo digo yo, 17 iba a decir.
1: 13 por acá, Carlos. Carlos, que había dicho España. A través de...
0: ¿Márquez?
1: A través de YouTube, sí.
0: Oh, Carlos, le mando un abrazo grande a Carlos. Que está relatando el partido de Croacia y Portugal,
1: ¿sí?
0: Ahí está poniendo.
2: Mira, ¡ey, re bien!
0: Croacia, penal de Portugal, no sé qué más pasó, Carlos, contanos. Que no lo estamos viendo. ¿Ya lo ha terminado?
1: Bueno, Carlos, que nos escriba a través del 2920-60-3490. 2920-60-3490. Le voy a recordar una vez más el teléfono para que podamos coordinar los de Focaccias Laurner.
0: Grande, Carlos, que escucha siempre la radio.
1: Sí, 2920-60-3490. Bueno, llegamos al final, Cami.
3: Bueno, espero que pasen un muy lindo fin de... Disfruten el partido, los que lo miran mañana. Y... sí, eso. Descansen también.
1: Loli.
2: Bueno, muy buen fin de para todos. Disfruten mañana el partido. No tomen mucho, coman sano si es posible. Yo sé que no.
3: Mañana.
2: Pero siempre tenemos la excusa, es mundial, y ya damos agujito de miga, pizza, birra.
1: Birren.
2: Bueno, nada, les mando un beso y nos veremos el lunes que viene. Chao, brillitos para todos.
1: Kiliwi.
0: Sí, la semana que viene hay 2 días feriado. Andá pensando a ver qué día vamos a...
2: ¿Por qué?
1: No vamos a estar, el viernes, de verdad.
0: 9 de julio y el viernes es feriado puente.
2: A mí no me dan los feriados
0: lo
2: puentes.
3: Toma.
0: Recién me di cuenta. Gracias a la gente que estuvo prendida ahí en el aire de 90.5, siempre en YouTube. Nos encontraremos el próximo miércoles y vamos a Argentina mañana.
1: Sí, espero que vamos, sea un lindo encuentro, Argentina Cabo Verde.
0: Sí.
1: Vamos a esperar por todo el equipo. Así que gracias a todos por estar a través de Radio Patagonia 90.5. Esto que ha sido Electroshock en esta semana. Mañana no estamos, recordamos eso. Así que gracias a todos los que nos han acompañado y nos acompañan de lunes a viernes. Saludos para todos los que estuvieron a través del chat de YouTube. No se olviden de dejar el like a la transmisión. También a los que estuvieron a través de 90.5 del dial. En el día de hoy, el señor Cristian Kili Rodicio, la señorita Cami Altuna, la señorita Loli Blanco. Mi nombre es Emilio Calfue. Que esto fue todo por hoy. Esto fue Electroshock. Chau.
2: Chau.

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8: Parcialmente nublado. Para el sábado, mínima de 3 grados, máxima de 13, y el domingo podemos tener algunas precipitaciones hacia la tarde. Más información sobre el estado del tiempo la encontrás en la100.com.ar.

En la noche de la 100 te acompañamos con más música, sin pausa, rock set. Cuando faltan 20 minutos nada más para las 11 de la noche. 3 grados 8 décimas la térmica en la ciudad de Buenos Aires. It Must Have Been Love, canción de 1987 que formó parte de la película Pretty Woman. ¿Te acordás? Bueno, claro que se convirtió en todo un éxito a nivel mundial.

0: Alexander Acha, Te Amo en la noche de las 100, para acompañarnos con estas canciones que quedan para siempre.
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0: Así recorremos la noche juntos en la 100, acompañándote con más música, sin pausa. Classic. 11, 21 minutos ya. 3 grados 8 décimas. Ahí está instalado el termómetro. La térmica más abajo, 2 grados 5. Recordá que para mañana se espera un viernes muy frío, con un grado bajo cero de temperatura y una máxima de 10.
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la noche de la 100 escuchamos canciones ideales para terminar el día. Lost in Love, tema de este dúo australiano que lo llevó al éxito internacional allá por el año 1980, llegando al top 3 en Estados Unidos. Y claro, uno de los grandes himnos de las baladas románticas.

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0: La noche la pasamos mejor juntos en el aire de la 100. 7 minutos para llegar al viernes. All Stewart, Year of the God. 3 grados 8 décimas la temperatura en la ciudad, con el cielo nublado. Te queda toda una noche por delante de trabajo. Y acá vamos a estar durante toda la madrugada para acompañarnos con canciones. También en el inicio de un nuevo día.
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Y así llegamos al final de nuestra noche juntos en el aire de la 100. Así llegamos a este viernes 3 de julio, Día del Locutor. Gracias por estar ahí del otro lado, por permitirme acompañarte durante el final del día, lo importante que es sentirnos cerca, sentirnos acompañados. Mi nombre es Cristian Riquelme, te deseo que tengas una excelente madrugada por delante, que se venga un gran viernes. No te olvides de abrigarte porque la mínima estará rondando un grado bajo cero en el área metropolitana de Buenos Aires. Que se venga un gran viernes. Chau, chau. Sean felices.

El viernes al fin llegó. Comenzamos el último día de la semana y así te damos la bienvenida a la hora de los lentos en la 100, donde nos proponemos a relajar y sumergirnos en los sonidos de las canciones que marcaron tu vida. Hasta las 2, estamos juntos en la 100.

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Estás escuchando La Hora de los Lentos, con canciones que te conectan con esta noche especial donde los recuerdos se vuelven más intensos. Relájate y deja que la música hable por vos. Hasta las 2. Estamos juntos en la 100.

Abrimos una nueva hora en esta noche de viernes, aquí en La 100, con cada canción, donde seguramente hay una historia que te pertenece. Hasta las 2, estamos juntos en la hora de los lentos en La 100.

seguimos juntos en la hora de los lentos. Y en estos momentos de calma donde la noche nos brinda esa conexión especial, la música es la gran aliada para dejarnos llevar con esas canciones que nunca olvidamos. Suenan aquí en La 100.

Sin dudas, estas son canciones que le quedan muy bien a la noche, ¿no? Y ahora quiero compartirte una reflexión que para mí viene muy bien para este momento del día. Cambia tus pensamientos y cambiarás tu mundo. ¿Cómo te sentís? Nos quedamos con vos hasta las 2, en la hora de los lentos, en la 100.

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Seguimos juntos en la 100. Disfrutamos canciones llenas de emoción, donde vamos viajando juntos a esos recuerdos que solo la música puede traer a tu mente. Cuando la noche llega, suena la hora de los lentos en la 100.

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0: Una noche más que compartimos juntos. Gracias por estar del otro lado, disfrutando con nosotros canciones que son parte de nuestra vida. Carolina Moyo en la producción, Ariel Dota coordinando, Emanuel Garbacho a cargo de la musicalización, Diego Pozo en la dirección general de la radio. Soy Walter Sterzer, quédate en la trasnoche de la 100. Nosotros nos reencontramos mañana para empezar un nuevo día juntos en la hora de los lentos en la 100. Chau.
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Buenas, ¿cómo están? ¿Cómo andan? ¿Cómo arrancaron este nuevo día? Bienvenidos a una nueva trasnoche. Yo soy Kevin Alterman y así empezamos un nuevo recorrido juntos, repleto de música en la 100.

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Música y más música. Esta es la trasnoche de tu radio. El reloj ya marca prácticamente la mitad de las 2 de la mañana. Te acompañamos en la 100.

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La música no para en la radio que te acompaña todo el día. ¿Cómo estás? En los próximos 60 minutos tenemos muy buena música para acompañarte, estés donde estés. Quédate escuchando la 100.

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De esta manera suena la trasnoche con la mejor música. Minutos pasaron de las 3 de la mañana y seguimos con vos en la 100.

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Así le damos la bienvenida a todos a una nueva hora en esta trasnoche de la 100. Saludamos a todos los madrugadores que se van sumando, a los que hoy les toca trabajar de turno a noche, que cuesta arrancar, ¿no? No lo vamos a negar, pero nada mejor que hacernos compañía y disfrutar de estas primeras horas del día juntos. Por delante llegan 60 minutos de pura música. Te acompañamos hasta las 5 de la mañana, acá, en la 100.

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No hay nada mejor que buena música para este momento especial del día. De esta manera, recorremos las 4 de la mañana. Estamos juntos en la 100.

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0: 5 de la mañana, 6 minutos. Hola, hola, hola amigos, ¿cómo andan? Buen día para todos, bienvenidos al mejor día de la semana, bienvenidos a este viernes. 3 de julio, feliz día a todos los colegas locutores en este 3 de julio, día del locutor hoy. Qué gran profesión, qué gran pasión. Todos los días acá acompañándolos. Bueno, Cristian en realidad, yo haciendo un reemplazo por unos días. Pero es lindo tener gente a quien hablarle del otro lado. Y gracias a vos por estar siempre ahí haciéndonos el aguante del otro lado del micrófono. 21 grados la temperatura. 21 grados no, 2 grados una décima. Ojalá 21 grados. Ojalá 21, ¿no? 2 grados una décima, chicos. Ola polar que sigue, así que abrigarse muy bien. Se siente fuerte el frío en las calles. La máxima para hoy 10 grados. Los días más fríos del año, de este 2026. Así que el abrigo no te puede faltar, el gorrito, la bufanda. Me sigo riendo con los 21 grados. A ver, te cuento el fin de semana, cómo va a estar para que vayas planificando. Mañana sábado mínima de 3, máxima de 13. El domingo podrían llegar las lluvias por la tarde-noche, mínima de 9, máxima de 13 también, así que un fin de que va a seguir en la misma temperatura que estos días que venimos teniendo, fríos, pleno invierno que llegó con todo, que no pidió permiso prácticamente. Empezó el invierno por calendario y empezó el invierno, el frío de lleno también. Bueno, juega Argentina hoy, amigos, o sea, a las 7 de la tarde contra Cabo Verde, 16avos de final. Vamos, la escaloneta todavía ya está en Miami desde ayer. Cuánta expectativa, ¿Vos con quién te vas a juntar? ¿Ya andás planificando ese encuentro a la tarde-noche? ¿Va a haber merienda o va a haber cena? Porque empieza a las 7 de la tarde. Tal vez alguno que otro aproveche para cenar directamente cuando termine el partido. Esperemos que con buenos resultados, por favor, te pido. Empezamos así, lo mejor del Club del Moro, haciendo la cuenta regresiva para Santiago y todo su equipo, que van a llegar en un rato nada más a las 100. Buen día, buen viernes.
1: Escuchen, según este informe, una persona pasada los 90 años puede seguir asimilando conocimientos.
2: Sí, claro.
1: Lo importante es desafiar al cerebro. ¿Sabes cómo se desafía al cerebro y cómo se trabaja el cerebro? Como si fuera un músculo en el gimnasio.
3: Sí.
1: Aprendiendo algo que te cueste.
3: Algo nuevo.
1: Una dificultad para vos.
3: Escribir.
2: Claro. O idioma, por ejemplo.
1: Claro, un idioma.
2: No, Majo, pero de... vos decís Majo escribir. Sí. La mamá de un amigo mío tiene 80 y va a los talleres de la memoria, se llaman.
3: Sí, ahí te hacen escribir un montón.
2: Y son bárbaros.
4: Sí, claro, sí. Sí, sí. Mi mamá fue una vez, pero se aburrió, no fue más. Pero pues, mi mamá es otra cosa, ella está, le gusta más otro tipo. Tiene 87 años y trabaja mucho su cabeza.
1: Sí. Está bien.
4: Pero está bien. Ahí se aburrió en los talleres de la memoria. A mí me encanta, sí, está buenísimo.
3: Está bueno.
4: Algo nuevo.
1: ¿Vos, Sorbo, qué nuevo te gustaría aprender?
5: Estoy aprendiendo batería, y eso te hace pensar mucho porque te hace disociar mano derecha, mano izquierda, pie derecho, pie izquierdo. Está bueno. De chupo un huevo.
2: No, se produjo el silencio del incrédulo. Sí,
3: de la sabiduría.
5: Ah, usted, porque no toca la batería.
1: ¿Vos, algo nuevo para aprender?
4: A mí me gustaría ser profesora de radio. O de televisión, en algún
5: pero instituto. Pero tenés que aprender.
1: Bueno, ya estamos, vamos, danos clase, vamos.
4: Danos clase, o sea,
6: enseñanos a leer, dale, me encantaría. Sí.
7: A ver.
1: ¿Cómo se hace, señorita?
6: ¿Cómo se presenta un tema?
1: Llegar a la clase y presentarte. Nosotros somos tus alumnos.
3: Hola, niños, ¿cómo están?
5: ¿Qué niños?
1: Pero somos niños.
5: Somos ninguno.
3: Hola, niños.
2: Hola,
3: comunicación. Bueno, chicos,
1: era nocturna.
3: Somos grandes.
1: Era nocturna.
3: Si me van a tomar para la chacota.
2: No.
5: Oh, la chacota está vieja.
2: Hay repitente acá,
1: Es Edith Hermida, es la de Bendita.
4: Claro. Bendita. Vamos a hacer una presentación cada uno como si fuesen móvil desde exteriores en el mundial. A ver, alumna.
1: No, enseñanos.
5: Pero si no sabemos ni de qué estás hablando. ¿Qué le pasa a esta vieja?
2: Está tomando preguntas de examen que no dio la materia.
4: Vamos a preparar la clase.
2: Ya los trapos
4: clase
6: tiene.
4: De hoy es móvil desde exteriores.
6: ¿Qué
4: hoy,
6: es esa petaca, profe?
4: Desde el recital. Sí. Desde el, a ver, sale mejor, alumna Lozano.
7: Sí,
4: alumna Lozano.
5: ¿Te bañó hoy?
4: Móvil desde exteriores. Usted arranca el móvil desde el recital de Ricardo Arjona en el Movistar Arena.
1: Ay.
4: Adelante, Maju Lozano, desde el Movistar Arena.
7: Sí, acá Maju Lozano para la ciento y... Hijo de remil puta, me podrían leer.
4: Malas palabras no, tiene un uno. Tiene un uno, no.
7: No, acá estoy con todas señoras de las cuatro décadas, todas viejas de mierda. Mi novia se me está poniendo vieja. Esto es tremendo lo que está pasando en el recital de arte.
4: Está bochada, no puedes decir malas palabras.
1: ¿Qué te gustaría aprender a vos, Fernando Carlos, nuevo, algo para hacer?
2: Arreglar electrodomésticos, por ejemplo, dame
5: mania. ¿Cómo estás con electrodomésticos?
2: No, bueno, pero con las cosas del hogar, no sé.
5: ¿Necesitas un micrófono, una tostadora? ¿Qué necesitas?
1: Para mí le tiene celos alguien de
2: que sí, eso que se llama marido
7: ahí.
2: A domicilio,
5: arregla tutti.
2: Sí. No me digas que
7: algo no, está pasando. No,
2: yo seguro de mí mismo.
1: Hay un papá del cole que arregla todo y Benito le hizo un comentario.
2: Uy, eso
5: sí. Che, ¿viste cómo arregló?
2: ¿Viste
5: la cadera y lavarropa? No llamó a nadie, lo arregló él, le dijo.
7: No sabe lo que es Néstor, tiene una mano.
2: Pero después.
4: Pero Sorbo arregla todo, ¿no?
5: Yo sí, ¿viste? Yo soy de arreglar.
2: Y le pregunto a Néstor, ¿cuánto es? Dice, no, nada, para usted no, nada.
5: Para usted nada.
2: Un amor.
5: A voluntad, a voluntad.
7: Ay, a Fernando le lleva un año hacer esto que vos hiciste en 2 minutos. La mano, querida.
1: Néstor, ¿qué?
7: Néstor.
1: ¿Qué pinza?
7: Néstor, qué manualidad que se acaba de hacer en casa.
2: Destornillador. Y se agacha y no se le ve la raja,
7: ay,
2: Néstor.
1: ¿Vos, Costi, qué querés aprender?
2: Me gustaría aprender un idioma.
4: ¿Cuál?
1: Sí. Bueno, vas jugando a tomar clases.
7: Vengan
2: puede
7: conmigo.
2: Ser francés, puede
5: francés.
2: Ser chino.
7: Bueno, francés
4: chino.
7: Como mandarín.
5: Chino.
2: Sí,
5: ¿chino
2: para qué?
5: Chino, no lo usan.
7: Es muy difícil.
5: Felicita tomó clase de chino.
7: Es muy difícil.
1: ¿Para qué? Esto que es el idioma del futuro es que nosotros somos chicos.
7: Sí, es
2: Celestita
7: verdad.
2: Hizo, verdad. Celestita hizo todo bien.
4: Salvo.
2: Es ingeniera. Pero tiene su empresa.
5: Sí,
2: estudió chino.
1: Está esperando.
2: ¿Qué pasó?
1: Están esperando algo que tiene que. ¿Entendés? Que el potranco se ponga.
7: Sí, que es.
5: Claro.
2: El género.
5: Bravo,
7: una vez por todas.
1: Que monte, el torito que monte.
5: Ico, el caballito animal.
4: No, y que deje algo, que deje semillita.
7: El carozo, la aceituna.
5: ¿En qué momento?
4: Hiciste el torito.
5: ¿En qué momento?
4: El torito monta y qué. No pasa nada.
2: Fíjate los que dicen para los mejores colegios.
1: Sí, yo pienso.
2: Vos tenés 13, no escupas para arriba.
1: No.
7: No le educamos pensaba, para esto, le dice el padre
1: le
7: la madre.
1: Compraste la mejor, viste,
2: la ropa chiquita.
1: Para que vaya mochilita. Le pusiste los aparatitos para los dientes para que
4: sí,
1: no se
4: quede parejito.
5: Y te cae con esto después, ¿eh?
7: Ay, mejor tupper para vianda, el más caro, el que aguanta el calor, le compramos.
2: Y un día te aparece.
1: Bueno, vos, Marcela, ¿qué querés aprender?
4: Algo, decoración de casas.
1: Decoración como más.
5: Más
7: también. Yo también,
4: dale.
7: Ingeniería e idiomas, lo que quieran, chicos.
1: Sí.
7: Sí.
1: No, por escuela, chicos, hay que aprender algo. No hay que quedarse.
5: No hay que quedarse.
7: ¿Pero qué aprenderías?
5: Hay que avanzar.
1: Bueno, para, yo quiero un montón de cosas tecnológicas que no las sé, me encantaría saberlas.
7: Bueno.
1: Pero no sé si no las sé, digo que no las sé porque no las uso. Creo que si me pongo la puedo hacer. Por ejemplo, yo no tengo billetera virtual.
2: ¿En serio? ¿Y qué? ¿Tenés que pagar y sacar billete?
1: No, pero pago con tarjeta de crédito, sino de débito.
5: Pero MP, ¿no?
1: No. No, bueno, tengo la
5: Mercado Pago. Y MP es una billetera virtual, listo, ya tenés que decir que sí. Listo,
2: no, se refiere a las otras.
5: No, bueno, pero
1: bueno, hiciste... es lo mismo. ¿Eh? Es lo mismo. Pero ahora hay tantas, ¿entendés?
7: Sí, claro,
1: hay gente que usa tantas.
5: Y pero ahí, claro, hay otro tipo de wallet.
1: Pero
5: para otras cosas.
1: Creo que si lo puedo hacer, lo puedo hacer, no es que no sé hacerlo. Pero hay cosas que no uso y a mí me encanta estar muy ayornado con todo. No me gusta quedarme. Ni me encanta esa cosa de mirar para atrás, ¿viste?
2: La melancolía vos lo vís.
1: Sí, a lo mejor es por miedo. Pero
2: no está mal,
1: esa cosa
2: si lo
1: de
2: sabés,
1: todo el tiempo de ay, esa cosa, ay, mira qué lindo esto tan retro y qué
2: es horrible,
1: es un pelotazo. ¿O viste las fiestas todo retro, todo?
2: No, y la gente que se te deprime para Navidad.
1: Bueno, pues es otra cosa. Chicos, la cabeza funciona, descubrieron que adultos muy mayores de más de 90 años pueden seguir incorporando conocimientos nuevos, así que es un músculo en la cabeza a trabajarlo como en el gimnasio.
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0: Erasure con Blue Savannah para empezar juntos este viernes. Vamos que se viene el fin de semana, ¿eh? Vamos que juega Argentina. 5 de la mañana, 19 minutos. Vos haciendo la cuenta regresiva, ¿no? Para el partido, me imagino, ya desde temprano. 2 grados, una décima la temperatura. El día más frío del año, amigos, ¿eh? Este viernes, este 3 de julio. Máxima de 10 grados apenas para hoy. Vamos a tener sol, por suerte, sin lluvias. Fin de semana también sin lluvias. Pero frío, claro. Cosa de todos los días. Beso grande para nuestra amiga Flor, que se suma desde Caballito, preparándose el mate a esta hora. También lo hace Gonza desde Boedo, volviendo al laburo. Y nuestra amiga José desde Villa Bosch a esta hora. Vos contanos, ¿eh? ¿Desde dónde te sumás al 11-3700-0100? ¿Podés ya ir dejando tu hola para el Club del Moro, que te va a saludar en un rato nada más? El yendo, si tenés ganas. Y así empezamos juntos este viernes. Buen día.
1: De tragar espadas a realizar malabares con motosierras.
2: Bueno.
1: Esta es la historia de Chiny Huntland, un récord Guinness viral. El artista australiano conocido como Space Cowboy se transformó en una marca registrada. Es el hombre récord. ¿Se acuerdan cuando éramos chicos que el programa de Susana Jiménez traía gente que hacía estas cosas?
2: Comían
1: vidrio,
2: los fenómenos.
1: Bueno, este es el número uno en este tipo de performance, de actividades que tienen que ver con el impacto. Por ejemplo, este hombre tiene un récord de atrapar 7 flechas con los ojos vendados.
2: Mejor no digas con qué parte del cuerpo, Santi. Con los ojos.
3: Escuchá. No sé, es que no me gustan a mí estas cosas porque alguna vez salen mal.
1: Me da antorchas, las prendieron con su cuerpo.
4: Qué susto.
1: Mediante la electricidad que conducía el cuerpo.
4: Se la refregaban.
1: Claro, lo conectaron a 220 y liberaron.
4: Refregame la antorcha.
2: Terminala, se te hizo un vicio, ya no es para comer.
1: Y después,
2: esto,
1: por ejemplo, tiene un récord de malabares con motosierras encendidas.
3: Ay, qué pesado. Ese no lo entiendo.
1: Las motosierras estaban activadas, funcionando, y él las lanzaba. Tenía 3 motosierras que iba lanzando y agarrando, ¿entendés? Y estaban prendidas.
5: Claro.
1: Es decir, si las agarraba mal, le cortaba la mano.
5: Sí, directamente.
4: Es una atracción linda, te digo. Sí. Porque
1: Vos vas a ver la atracción con la familia y lanza la motosierra y se rebana la mano y cae un poco fuerte.
4: Pero linda de ver.
6: Bueno, Martita, salió mal. Le explicas a la nena.
4: Salió mal.
2: Bebé conoce uno.
6: Vamos a comprar pochoclo.
2: Bebé conoce uno que salió mal. Houdini, ¿no?
6: No, Houdini sí le salió mal, bueno.
2: Por eso que le salió mal.
6: Sí, claro, por supuesto, sí. No, pensé que decía que conozco un tragasable. Sí, claro, obvio.
2: Pero eso de toda la
3: también,
2: vida.
3: A Tuzán también alguna vez le salió un poquito mal y había
1: Tuzán no murió de eso.
3: No murió, pero al hijo casi se le muere.
4: Sí, casi.
2: No, pero
4: vivo.
2: A Houdini Bebe nos contó que lo cagaron a palo.
3: ¿Pero cuál es la atracción de eso? Déjenme enganchar. Está buscando.
1: No, pero Houdini es distinto. Houdini es el padre de todo esto.
2: Sí.
1: Houdini era escapista.
2: Ah, escapista, esa es la palabra.
1: Él tenía un poder que se tragaba la llave y después la regurgitaba. ¿Entendés?
6: Eso también lo hacía Tuzán, ¿eh?
4: Sí.
1: Bueno, por eso, pero el original es Houdini. Hasta que un día lo tiran con.
3: Y no pudo.
2: Le pegaron poco, decís.
1: No llegó.
2: ¿No lo escupió?
6: Pero porque le habían. Él hacía otra prueba que era. Él decía que podía endurecer el abdomen y absorber cualquier tipo de castigo. En cada lugar que él se presentaba, armaban en la previa del show la típica de a ver quién viene a pegarle a Houdini, qué sé yo. Él hacía el chiste, promocionaba el show y listo. En uno de esos shows lo agarraron medio desprevenido, le pegaron. Lo lastimaron fuerte, se le provocó una hemorragia interna y al día siguiente o 2 días después tenía el show en el que efectivamente tenía que liberarse de una especie de pecera en la que él estaba sumergido y atado. Y bueno, obviamente no estaba en las mejores condiciones,
3: claro,
6: no pudo hacerlo y la quedó.
1: Bueno, este programa es como un circo, un gran circo.
2: De freaks.
1: Acá tenemos de todo, chicos.
4: Sí.
1: Acá tenemos de todo.
4: Muchas habilidades.
2: Houdini.
1: Sí, mucha traga de sable, mucha traga de sable.
4: Motosierra prendida.
2: Santi, ¿sabés a qué otro le salió mal?
3: ¿A quién?
2: A ese de Las Vegas, de los leones, de los tigres.
6: Que se los comió. Siegfried y Roy.
3: Lo comió.
1: Escucha.
2: Me encanta. Porque Santi aparte da ruso, da Europa del Este, si no.
1: Escucha.
2: Ay, ya. Vladimir, desde.
7: Vladimir, qué linda Vladimir.
1: Somos un gran circo, chicos, porque mira. Desde la mujer barbuda tenemos hasta esto, todo.
2: Bueno,
4: todo hay acá.
2: Vete con Majo.
1: A mí siempre me encantaba en el circo cuando pasaba uno con unos cuchillos y le tiraban la. Le tiraban los cuchillos, era espectacular.
2: Y la, que a veces, a la
1: y
2: mujer.
1: Después dicen que, claro, después dicen que los cuchillos salían de la propia madera del tablón.
2: Algunos sí, otros era de verdad.
1: Y el último cuchillo, ella hacía. ¡Eh!
4: ¡Ay, qué hermoso!
2: ¿Sabés quiénes hacían eso?
3: ¿Quiénes?
2: Las hermanas de Flavio.
3: Ah.
2: Adriana y Patricia eran las preciosas, las dos. Entonces, tú y ellas eran las que decían, Natalia desde Colombia, y vienen de acá. Y entonces, y en el final del número hacían, ¡hey!
4: Hermoso, bueno, eso. La evolución.
2: Y fuerza dental hacían, sorbueso tendrías, o sea, que probar.
7: Fuerza
2: vos.
7: Dental, alegría. Alegría.
4: Alegría.
1: Un día un amigo me dice, tenemos que ir a un circo. Dice, en un momento sale una china que canta espectacular.
4: Sí.
1: Y en un momento parece, pero le digo, pues está moviendo la boca.
2: Bueno,
1: no, la china, bueno, no era china, y cantaba todo esto que decía Cirque du Soleil.
2: Pero le, claro, sacaste la nariz al payaso.
1: Y bueno.
3: Sí, y no se había dado cuenta tu amigo.
1: El circo se llamaba Alegría, ¿cómo es?
2: Se llamaba Alegría. Y se entera don Cirque, los canadienses, le mandan un juicio y como tenían las letras, le pusieron Gallery.
4: Galegría.
1: No, Galilei.
2: Galilei.
4: Galería.
1: Sí. Bueno, 9:30, buen día.
2: Ahí va.
4: Que
2: alegría,
4: están para
2: alegría,
4: abajo
2: alegría,
4: esta canción.
2: Vamos. Alegría.
4: Y no, con esta canción.
2: Alegría.
1: Qué lindo el circo, chicos.
2: Me encanta. ¿Sabes? Mi sueño es trabajar en un circo.
1: Sí, y bueno, mira.
3: Y bueno, ahora están acá los circos.
7: En un circo.
2: Sí, ya no se puede, Marcela.
3: Ahora en vacaciones de invierno. ¿Cómo que no? Si esta semana.
2: Ya no se puede, pero.
1: Hay uno en Panamericana, hay uno.
3: Sí. Ah, mira. En la calle Corovara, ¿no está?
2: Sí, el Rodas.
3: El Rodas.
1: Bueno, buen día.
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0: 5 de la mañana, 29 minutos de este viernes. Buen día para todos. Recién despertándote, ¿en qué andás a esta hora? ¿O recién estás volviendo? Tal vez no pudiste pegar un ojo en toda la noche, ¿no? Te costó dormir, insomnio con el frío. Y te quedaste en la radio toda la madrugada. Bueno, buen día para vos también. Un grado la temperatura. Desciende, el día más frío del año. Abrigarse bien si están saliendo. Frío polar, se siente mucho, así que a llevarse gorrito, bufanda, guantes, todo lo que haya hoy, ¿eh? Hoy hay que ponerse el placar entero encima. Bueno, algunas noticias para que empieces este viernes con lo que hay que saber. El gobierno eliminó el Ministerio del Interior y Diego Santilli absorberá sus funciones. La reforma había sido anticipada por el presidente Javier Milei cuando confirmó el cargo del funcionario. La decisión concentra en la jefatura de gabinete las relaciones con gobernadores y provincias. Terremotos en Venezuela. A día de hoy hay casi 2.300 muertos, 11.000 heridos y 50.000 desaparecidos por los sismos. La OMS advirtió que la cifra de víctimas crecerá considerablemente. Con un gol de Cristiano Ronaldo, Portugal le ganó 2-1 a Croacia y avanzó a octavos de final del Mundial. La selección argentina se prepara en Miami para cruzar a Cabo Verde hoy a las 7 de la tarde. ¡Qué manija, por favor! Un grado, sí, la temperatura máxima de 10 grados para hoy y cielo parcialmente nublado. Quédate en la 100 que ya empieza el Club del Moro para vos.
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3: Comidas que nacieron por equivocación.
4: A ver.
5: Me encanta. Yo tengo una.
6: Yo también. Torbo.
7: Yo tengo otra.
3: Una es el dulce de leche.
4: Sí.
6: Claro.
4: Sí.
3: El dulce de leche dicen que en la época de las campañas quedó en el fondo una leche azucarada y lo después lo recalentaron y se forma como esa crema única. Chicos, y probé el dulce de leche aireado, ¿lo probaron?
4: No lo probé. ¿Es una mentira o no?
3: Pará, no. Viste que yo leía mucha crítica, veía mucha crítica. Cuando lo probé, es espectacular.
7: Ah, mira.
5: Lo tengo que probar.
7: Tanto, chico.
3: Parece una mousse.
7: Mira.
3: Es nada más que para comer la cucharada. No es como para untar, ¿entendés?
6: Claro. Se desperdicia.
4: No es para una tostada.
3: No es para tostada. Es para poner, para agarrar una cuchara y darte una buena cucharada de eso. Por ejemplo, a mí el dulce de leche solo a cucharadas no lo como, pero este sí.
5: No, mira.
3: ¿Entendés?
6: Que puede más liviano.
3: Porque es un postre. Claro. No, es como. Y es aireado.
6: Claro, es aireado.
3: Es como si fuera chocolate, el chocolate en rama, ¿entendés?
5: Ah.
3: Es como tiene como.
5: Bien.
3: Tiene como textura.
5: Rico.
6: Rico. No sé.
3: Otra textura tiene. Bueno, claro. Comidas que nacieron por error.
5: A ver.
3: Por ejemplo, las cookies.
4: ¿Por qué?
6: ¿Por qué?
3: Las cookies, a principios del 1900, había una señora que hacía unas clásicas galletas bañadas en chocolate. Y como no alcanzaba el chocolate para hacer el baño, picó el chocolate y le puso el chocolate dentro de la masa.
7: Ah, mira.
3: ¿Entendés?
6: Y ahí
3: pero
6: nació.
3: Fue la primera, esta mujer que saca estas cookies, la típica cookie con chocolate adentro, ¿no?
7: Sí, sí, claro.
3: Con las chipitas de chocolate.
6: Las chipis.
7: Rico.
3: Sí. Bueno, después, el sándwich.
4: ¿El sándwich?
3: El sándwich, claro. El conde de sándwich.
4: Claro.
3: Llamado John Montagu, un inglés. Le gustaba mucho timbiar y para no abandonar un partido de póker, le pide al mozo del lugar donde estaban jugando, el bar donde estaban jugando las cartas, que le ponga carne entre dos panes para poder agarrarlo.
7: Claro, no se quiere ensuciar las manos.
3: No se quería ensuciar las manos.
5: No se quería ir, claro.
4: No quería jugar las cartas.
5: Compenetrado con ese juego.
7: Claro, porque...
3: Eras horas y horas de juego y dice, yo acá no me levanto y le llevaron un sándwich.
7: Yo tengo uno.
3: ¿Cuál?
7: Mirá, esa napolitana.
4: Ah, yo sabía ese también.
3: Y bueno, estaba en la nota, pero ya si yo lo dije a usted, ya está.
7: No, pero no contaste la historia.
4: Claro.
6: Hasta mañana.
4: Bueno. Hasta mañana.
6: Claro. Nos vemos en la cumbre.
3: 10 de la mañana. Ya llegué Guido para el pase.
4: Pisis.
6: Era
3: la última que tenía. Ya está. Me levanto, me levanto, me voy.
8: Se mete con mi trabajo.
4: Cambia.
3: A ver. La milanesa napolitana, sí, ¿fue creada por quién?
4: Por el restaurante Nápoles.
6: Napolitano.
4: Por el restaurante Nápoles
6: en San Telmo.
3: Ahora, se mete en mi cosa y se enoja ella.
6: A ver.
3: ¿Quién la vio?
7: ¿Entendrá que?
6: Se enoja.
3: ¿Fue creada dónde?
6: Para mí,
7: vamos,
6: acá.
7: Chicos, no,
4: lo digo yo.
7: Son los que saben.
4: En el restaurante de San Telmo.
5: Yo no la sabía, yo tengo otros dos platos.
4: En el restaurante
5: no sé
4: de San Telmo se le quemó la milanesa y le puso queso y jamón arriba para zafarla.
7: No, fue en San Telmo.
4: En Barracas.
3: En Luna Park.
7: En el Luna Park.
4: Ah, bueno, ahí no va.
7: No, ay, no es lo mismo. Si voy a Barracas, voy a Barracas. Si voy a Puerto Madero, voy a Puerto Madero.
4: ¿El restaurante?
6: ¿Entendió
4: el restaurante Nápoles?
7: Sí. ¿La sopa, sabes cómo se crió?
4: ¿Crió?
7: Sí.
4: ¿Cómo?
7: Gente que tenía hambre. Y hablaba.
3: Bueno, escuchen.
4: Gracias.
3: La milanesa napolitana, como dijeron los chicos bien, es la creación de un restaurante llamado Napoli, cerca de Luna Park. Una noche en que un comensal pidió una última milanesa que quedaba quemada.
7: Ah, en la última.
3: No había más, quedaba la última, y para taparla le pusieron todo lo que le pone una pizza arriba, le pusieron jamón, queso, claro. Qué sé yo.
6: Sí.
3: La doraron un poco y cuando salió, flashearon. Claro. Y qué rica que es, chicos.
7: Sí,
6: ay, qué
7: tremendo.
6: Ay, sí,
7: es necesaria, ¿no? Claro, porque en Italia está la pizza margherita, que es la que tiene las rodajas de tomate.
5: Sí,
3: pero... No, la margarita no. Margarita no es como un bebé, no es la de mozzarella.
5: La margarita es común.
6: Sí. Claro, la margarita es mozzarella.
5: La rodaja de tomate es napolitana.
3: Sí, sí.
7: Bueno.
3: Margarita es común. ¿Y?
7: No, tengo razón yo, pero...
6: La margarita es con tomate.
7: Claro, con la rodaja del tomate.
3: Pará, pero... por lo menos acá, en Italia a lo mejor cambia.
7: Claro, por eso napolitana. Dije, en Italia. Sí. Lo que pasa es que con la salsa, porque para mí la verdadera napolitana es la que es con salsa.
4: Sí, claro.
7: No la que es con el tomate.
6: Sí, a mí me gusta con la
7: naturado.
3: Sí.
6: Pasa que el tomate caliente, pero a mí me gusta con las dos. Tomate,
7: salsa. ¡Ah, no!
6: Tomate y queso. Qué rico.
4: Yo tengo otra comida.
3: A ver, ¿cuál?
4: El revuelto gramajo.
5: Qué rico.
7: ¿Es gramajo o es de gramajo?
3: Gramajo.
5: Gramajo. Acá hay un lugar espectacular en el centro que es como la especialidad, que lo hacen riquísimo.
7: El de Manolo de Mar del Plata es rico.
5: No, ay, es un bar notable que está ahí sobre Callao y Lavalle, en una esquina.
7: Callao y Lavalle.
3: Bueno, ¿cuál tenés, Fernando, vos?
4: El revuelto gramajo.
3: ¿Revuelto gramajo?
5: Sí. Claro.
3: Pero el revuelto gramajo no fue tan así, pues no fue por un error. Revuelto gramajo, no es que le se haya pasado, se le se había quemado algo o algo se. El revuelto gramajo, mezclaron un par de cosas que era lo último que tenían. Pero bueno, sirve para esto.
4: Te agradezco mucho.
5: Yo tengo, sí. ¿Ya puedo decir? Yo tengo dos. Uno es el brownie, que es una
3: brownie
5: que salió
3: acá
5: mal.
3: La tenía también.
5: Claro. Sí. Y la otra, no sé si es un error, pero sí fue intentando hacer algo, el ceviche en Perú. Ellos te
7: cevichito.
5: En Perú trataban de llevar pescado a donde
7: para
5: estaba.
7: Conservar.
5: Y no sí. Sabían cómo llegaba podrido, claro.
4: Le ponían limón,
5: y le ponían sal y le ponían una cosa y le ponían otra cosa para conservarlo. Y un día le pusieron limón y cuando se dieron cuenta estaba riquísimo.
4: Chao,
5: con limón.
4: Sí,
5: estaba
3: cocinado. Nosotros nos falta un poco más de limón.
5: Para conservarnos, ¿no?
3: Para conservarlo.
6: Sí.
3: Bueno, escuchen,
6: el
3: brownie como a ver el brownie como
5: sí.
3: Dijo Edith.
5: Sí.
3: Fue creado por error, como dijo en el siglo XVIII, una panadería, un pastelero se olvida de ponerle levadura a una masa de bizcochuelo.
7: Ay, le queda chata.
3: Claro, le queda chata y cuando lo iban a tirar lo prueba y se dio cuenta la textura era crujiente por fuera y era como cremosa el centro. Y dijo, acá hay algo, esto acá. Es espectacular.
5: Sí.
3: Sí.
6: Es que es loco que haya sido así.
5: Por error,
6: qué rico.
5: Claro. Qué rico, porque es un postre, lo viste, está.
6: Con helado.
5: Lo han reinventado con helado, calentito.
7: ¿Yo estoy equivocada o la masa madre es un engaño?
6: Es muy así.
4: No,
7: no es lo que toda
4: a mí
7: la
4: no
7: vida
4: me gusta.
7: Hicieron
4: a
7: mí en las casas.
4: Me vuelve loco.
6: No sé
4: en un
6: si
4: momento
6: la
4: se puso de moda.
6: La misma.
3: Ahora está todo
6: en pandemia se puso de moda.
3: A raíz de un fermento.
4: Claro.
6: Claro.
4: Para
3: a mí me gusta,
6: medio
3: agria,
6: muy bien. No me gusta.
7: Pero yo me acuerdo que mi abuela en Río Tercero decía para que crezca y se acabe y sigue creciendo.
6: Porque le ponían la levadura, había que esperar que leude.
3: Bueno. Ah. ¿Y ustedes tienen un plato así que les sabe salir por error?
5: A ver.
4: Milanesa con fainá me encanta. Tenía un pedazo de milanesa,
6: a patar el pecho.
4: No, me vuelve loco. Tenía un triángulo de fainá en la heladera, un pedazo de milanesa, casé, lo puse arriba, limón. No, bomba, con tomate. Bomba, chicos, no es tan seco como ustedes creen.
7: Cuando trabajaba en McDonald's, creé la cuádruple.
4: O claro. Sea, le tienen que pagar a vos la cuádruple.
7: Obvio.
6: Claro, debería haberlo registrado.
7: Obvio. Yo como el propio McDonald's fui estafada. Porque en McDonald's, si trabajás 4 horas, te dan un menú porteño o menú cordobés, de donde te toque. Y si trabajabas 6, tenías un combo grande, mediano. Entonces yo dije, tengo pero ¿quién ve cómo hago la hamburguesa? El tema era el tamaño.
6: Claro.
7: Entonces ahí apilé 4 carnecitas y...
4: Y todavía no estaba la cuádruple.
7: 4 carnecitas.
3: Bueno, cada uno tiene su receta. Viste que en las casas también aparte hay como inventos de la casa.
6: Sí, en mi casa se comía mucho.
3: Cosas propias de la casa.
6: Sí, se comía mucho huevo con tomate. Cuando no había nada, mi mamá abría una lata de tomates y le ponía huevo y lo dejaba cocinar ahí. Preparaba la salsa como para un tuco. Y después le echaba huevo, dejaba que se cocinaba y lo iba revolviendo de a poco. Es exquisito.
5: Es rico. Yo lo hago eso también, pero...
6: Sí, lo hacía cuando no había nada.
3: Detrás, escuchen, detrás de cada plato, de cada receta que conocemos, seguramente eso llegó por algún error.
6: Claro.
3: O porque alguien se quedó sin un ingrediente, o porque le faltó algo, o porque faltó alguien justamente al local y cambiaron la fórmula, ¿entendés? A la panadería, a la confitería. Pero detrás de cada factura, de cada torta, de cada postre, de cada comida clásica, hay una historia muy, muy, muy grande y seguramente hay algún accidente ahí. O un ingrediente que se mezcló con otro que no tenían pensado y funcionó. Porque todo es así en base a prueba y error.
9: Claro.
3: Y hay cosas que salen y cosas que no. Como este programa, chicos. Sí. Un día vino a Sorbo y dijeron, es un error, y bueno,
9: ya. Y mirá, sin mirá qué error.
3: Gustó. Tomá. Gustó.
6: ¿Viste? Sin embargo, se adaptó, ¿viste?
9: Hay errores que gustan, ¿no? ¿Eh?
6: Es un plato fijo ahora, es un plato fijo.
7: El plato de la casa.
3: El plato de la casa. Es la minuta.
7: La copa de la casa, Santi, debe ser un poco eso.
3: Es lo que había. Sí,
7: que te sobro, mira, un poco de isla flotante, tengo acá almendrado.
5: Claro.
7: Tengo.
3: Bueno, pará, y el otro día que leíamos lo de la chocotorta.
7: Sí.
3: La chocotorta tenían que hacer una publicidad de las galletitas y una publicista se le ocurre hacer esa mezcla del queso crema con dulce de leche, qué sé yo, y sale esa torta.
5: Qué golazo.
3: Y un golazo. Y bueno, se le ocurrió, qué sé yo. Y bueno. Prueba y error, entonces.
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0: 15 minutos para llegar a las 6 de la mañana. Un grado la temperatura nada más en el comienzo de este viernes. Y la máxima de 10 para hoy, el día más frío del año. Las calles, los accesos y los servicios sin complicaciones en este momento.
1: Extrañar.
2: Ay,
1: qué increíble, qué cosa rara los seres humanos, las vueltas que damos con nuestra cabeza, ¿no? Y viste que uno a veces extraña cosas que dice, no puedo creer que extrañe esto. Por ejemplo, el otro día que Guille contaba que quiere conseguir el primer auto que tuvo con su familia, un viejo Renault 12, y yo le decía, no es que vos querés el auto, vos extrañás el momento.
2: Es el recuerdo.
1: Dice que uno no extraña objetos o cosas, uno extraña a dónde te lleva ese objeto.
2: Sí.
1: ¿Entienden?
2: Sí, lo que significó.
1: Vos no extrañás lugares, extrañás ese momento en ese lugar, que no va a volver nunca más. Por eso disfrutémonos hoy, chicos, porque en unos años esto que estamos viviendo ahora vamos a extrañar. Yo recuerdo siempre los momentos de las cenas familiares, y ahora que soy papá y tengo mis hijitas, pienso, ellas no son conscientes de que este momento que estamos acá y que por ahí discutimos y uno se va y uno se larga a llorar y la otra cosa y qué sé yo, y grita uno, esto que es parte del día a día de una familia, que te parece algo más o algo rutinario, en un futuro va a ser oro, porque son los recuerdos más hermosos que tiene una persona, claro. Cuando tenés una vida más o menos tranquila, ¿no?
2: Sí, tal cual.
1: Sí, una vida feliz.
2: Sí.
1: Pero, ¿qué momento extrañas, Sorbo, vos?
3: Bueno, las fiestas cuando.
1: Bueno, ayer que no viniste, me mandó un mensaje para decirme. Sí, los extrañé, sé que me extrañaron.
3: Te extraño, amigo, y sí, totalmente. Sí, sí. Sí. De hecho, recibí mensajes de algunos de la mesa que me pusieron.
2: Te extraño.
3: No vuelvo más. Gil.
4: tomate 6 meses, te dije yo.
3: No, las fiestas en su momento, tal vez algunos familiares por ahí no se llevaban tan bien, pero iban igual y tenías una mesa larga y éramos como 30.
1: La fiesta de fin de año.
3: Sí, fiesta de fin de año, todos los primos jugando. Eso me gustaba.
1: Sí. ¿Vos, Edith, qué extrañas? ¿Qué momento?
5: Yo no soy mucho de añorar el pasado, pero hay algo que me encantaría volver, que es al secundario, al último año del secundario. Quizás.
1: Sí, un día.
5: Un día, claro. No, pero me gusta a Edith adolescente. Esa parte me gusta.
1: Sé que para mí romantizamos la adolescencia y si vos la analizás fríamente, no sé si
2: es durísimo.
1: Yo no me gustaría volver a la adolescencia.
5: A mí me encantó mi adolescencia, pero entendí que hoy, la adolescencia de hoy no está tan buena como la de mi época.
2: No, la de hoy
1: siempre la adolescencia fue complicada, siempre.
2: Sí. Sí.
5: Bueno, yo tengo un lindo recuerdo. Yo viví, bueno, de hecho tengo mis dos grandes amigas, son de esa época.
1: ¿Qué
5: y por juntarnos...
1: tango, Guille, de fondo? Sí.
2: Como 95. La melancolía.
6: Como dos extraños, chicos. Súbanse y disfrútenlo.
1: Sí.
6: Acompañen el momento musical.
1: Para abajo.
5: Pero el tango es lo más. ¿Eh? Mira, ahí
1: pero es triste.
5: No es triste. Tiene una cosa de melancolía. Que no
3: es tan
5: linda la melancolía a veces.
3: Adiós, melancolía, dijo el poeta.
6: Mirá el Renault 12, lo veo pasar. Ahí va a pasar.
1: Vos, Fernando, ¿qué extrañas?
4: Vacaciones con mi papá, mi mamá y mis hermanos en la Falda, en Huerta Grande, con el Falcon, claro, el Falcon 70, en Huerta Grande, en Casa Serrana, que era un edificio que tenía el correo argentino, porque mi papá trabajaba en el Correo Central en su momento, y era empleado, e íbamos ahí a pasar las fiestas.
3: ¿Con Mecha?
4: Con Mecha y Nacho. Claro, mis hermanos.
1: Nacho,
4: y Lalo y Chichi.
2: Chichita.
1: Bueno,
4: Michela también.
1: ¿Qué extrañas?
7: Cualquier momento con mi papá cantando. Cualquier.
1: Levantala.
3: Llora, ¿eh?
1: Y sí.
4: La cancha
1: tu papá
4: talleres.
1: Está en vos, Costi, como te digo siempre. Tu papá sos vos.
3: ¿Qué? Yo.
1: ¿Vos, bebé, qué extrañas?
8: ¿Perdón?
1: ¿Qué extrañas?
8: Más allá del contexto. La época de la cuarentena fue el último momento en que yo tuve a toda la familia en casa.
2: Es verdad.
8: Entonces había una cosa de volver y que estuvieran ahí las chicas. Claro,
2: sí, tenía esa contradicción.
1: ¿Ya se fueron las dos bebés a tu casa?
8: Sí.
1: ¿Vos, Majita, qué extrañás?
2: Ah, yo extraño un momento cuando mi mamá decía, hoy tengo unos pesitos. y nos íbamos a comer una sanguchería a la vuelta de Botolín.
9: Porque
2: no solo era ir a comer ahí, que eran los sándwiches más ricos que yo comí en mi vida, sino que había algo de la tranquilidad económica, como bueno, hoy hay plata.
3: Podemos disfrutar.
1: Hoy se puede.
2: Hoy se puede, que no se podía nunca en mi casa, casi nunca. Cuando mi mamá decía, hoy tengo unos pesitos, ay, era una tranquilidad, era bueno, qué bien, hoy hay.
3: Qué buenos pesitos. Vamos al bingo. Hoy hay.
1: Yo extraño, ahora que soy padre, esa mirada que uno tenía de niño, y en la mesa estábamos todos, y vos podías mirar a tu viejo y a tu vieja, y te sentías protegido.
2: Sí, total.
1: Es tan importante tener una imagen materna y paterna cuando vos sos chico, los que hemos tenido la suerte de poder tenerla, de tenerlas hasta una determinada edad, es muy importante, porque eso te marca de por vida. Viste, cuando es chico busca la mirada de aprobación de los viejos.
2: Siempre.
1: Es la
2: primera
1: mirada. Viste que te sacás una buena nota y querés contárselo a tus viejos. ¿Te fue bien en algo o te fue mal? ¿O estás feliz, estás triste? Cuando sos chico querés contárselo. Cuando pudiste lograr algo, yo pude, papá, mamá, es como...
2: Es que es la mirada más importante y es la primera, es la mirada, además.
1: Y es la que te queda, la mirada de tu viejo y tu vieja te acompañan toda la vida.

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1: Hoy es el día también mundial del chiste.
2: Hágame una ronda de chiste.
1: Sí, bueno, acá tenemos un solo, ¿no? Claro. Poné algo de la Katy, porque la Katy contaba lindos chistes.
3: Ay, pero la Katy tenía gracia para contar chistes.
4: En clase le preguntan a Jaimito. A ver, Jaimito.
1: Jaimito, qué moderno los chistes.
4: Sí, ¿qué signo es tu madre? Sí. Pues debe ser de exclamación, porque se pasa todo el día. Ay, se cortó.
1: ¿Qué pasó?
2: No, se le cortó el chiste, ¿no?
1: ¡Es lo mejor! ¡Sí! ¡Mejor!
5: Y bueno, se cortaba internet y se cortaban los chistes.
6: Había dos burros.
3: Ay, sí. Es graciosa ella, ¿no? A mí, mira, no me gustan mucho los chistes, pero ella...
1: ¿Sorbo, tenés alguno?
3: Ay, Sorbo.
7: Tengo... mira, yo me puse a contar chistes, pero son muy verdes. Pero...
6: ¡Ay, qué sarro!
7: Nosotros, verde no, porque...
6: ¿Pero quién es verde? ¿Nosotros somos verdes?
7: No, no,
1: tengo acá verde, no hay nadie, más bien pasados acá todos.
7: Claro,
6: somos casi para comer.
4: Hace rato que no hay verde.
1: De la verdulería somos el cajón de la
6: la que está adelante.
3: De la oferta, sí.
4: Para hacer puchero.
1: Para hacer sopa.
4: Sí.
1: La bandejita de.
4: La bandejita
1: de la sopa.
4: Para hacer sopa.
1: Sí.
6: Le comento a la gente que Sorbo acaba de abrir su teléfono y tiene como un blog de notas donde tiene anotado los chistes.
1: Claro.
4: Y es un profesional, chico.
7: Tengo, claro. ¿Qué le dice un limón a otro limón?
1: Para. Viste que el contador de chistes se tienta primero, porque se
6: Claro.
4: Escuche, se acuerda.
6: Dice esto, me hace acordar.
7: Pero yo tengo una lista así como la Katy, porque nosotros los que tenemos humor.
6: Dale, Sorbo.
3: Explícamenos.
7: ¿Qué le dijo un limón a otro limón sospechoso?
1: ¿Qué le dijo?
4: ¿Qué le dijo?
7: ¿Has sido tú?
1: Para los chicos,
7: claro.
1: Para los chicos,
6: claro.
1: Sí.
6: A mí un nene viene a la escuela y me cuenta ese chiste, y luego ir al patio.
1: No,
7: ¿qué sonido?
1: Les encantan.
7: ¿Qué sonido hace el móvil de un carpintero?
1: ¿Qué sonido?
3: ¿Qué sonido?
2: El móvil, se ve que es una página
4: el
2: neutra.
6: España, gracias.
1: El teléfono.
6: Sí. Gracias a la gente de Celta que
2: vivió en España.
6: Se le manda chiste. Tú,
7: chicos, yo vivo en España. ¿Cómo hace? Hace ring.
4: Es hermoso.
2: ¿Cuál es el primo vegano de Bruce Lee?
7: Brócoli, vamos.
1: Pudo. Está muy bien.
2: No le queme,
4: es un tarado.
7: Te
4: puede quemar el chiste.
7: Remate.
1: Para nunca le podés quemar el chiste.
7: Pensé que era un pase de comedia.
6: Qué poco.
7: Es el mago que revelaba los trucos de Copperfield. ¿Te acordás? Pensé que era. Él me daba el pie y yo lo remataba.
4: El mago enmascarado.
6: El antihumorista ese.
4: Acá lucir al otro.
6: Al piso y le erra.
2: Bebe, está tentado.
7: Bebe, te reíste.
2: Bebe, un chiste.
8: Estoy tentado de levantar. Me irme, sí.
6: Sorbo sería como nuestro Matías Alé, ¿entendés? Un galán que cuenta chistes.
4: Claro.
6: Ahora, obvio.
1: Bueno, buen día.
6: ¿Saben dónde queda la Universidad del Mal Humor?
1: ¿Es dónde?
6: En Ohio.
1: En Ohio.
4: Ay,
6: ¿no?
4: Es hermoso. Santi, déjalo fijo.
6: Sí.

0: puentecito de cierre.
1: Dice que estaba el...
2: Escucha.
3: Un pirata.
1: Tranquilo en la cubierta del
4: ¿cuál de todos los piratas?
1: Ponele el nombre que quieras.
4: No importa.
1: Y estaba el pirata y viene uno del grumete y le mira la pata de palo, le mira el garfio, le mira el ojo y le dice, pero... Escúcheme una cosa, dice, ¿cómo fue lo de la pata de palo? Dice, ¿a partir de cuándo usted tuvo la pata de palo? Peleando con los enemigos, me caigo al agua y cuando quiero subir al barco viene un tiburón y me morfó la pata. Dice, oh, qué terrible. Dice, ¿y el garfio? ¿Cuándo fue lo del garfio? Ah, una pelea sangrienta que estábamos con los negros ahí esperando, espadeando y uno viene y me corta la mano, qué hijo de... Y de ahí que me puse el garfio. Dice, ¿y el ojo, el parche en el ojo? ¿Cuándo fue que perdió el ojo? No, un día muy tranquilo, día de sol. Estaba en la cubierta del barco, miro para arriba, pasa una gaviota y me garca el ojo y ahí fue donde...
3: Ya.
1: Pero bueno. Todavía no terminó.
3: Sí, no terminó.
1: Pero lo de la paloma
4: extraordinaria. Era lindo. Estaba diciendo.

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0: Puliese, buen día, aquí estamos. A los que vienen desde más temprano, 5:30, los saludamos. A los que vienen desde más atrás, en esta mañana fría, sí, el frío.
1: Sí.
0: Sí, 3 de julio, chicos.
1: Acá estamos congelados, buen día.
2: Todo es frío.
0: Bueno, acurruquense. Venga,
1: sí,
0: venga.
1: No, estamos. Amuchémonos.
2: Ay, sí. Apretaditos.
3: ¿Por qué acá no hacemos cucharita?
1: Sí.
3: Ponemos un micrófono en el medio.
1: Usamos
0: tiramos
1: un
0: el piso.
1: Solo.
3: Claro, nos tiramos todo en el piso, que la alfombra es calentita.
0: También nos tenemos que ir prestando las camperas. Intercambio de camperas.
3: Sí, las medias.
0: ¿Oh? Listo, media hora cada una.
3: No, pero es un laburito sacarse.
0: Mira la tuya, Santi. Después.
4: ¿A vos te quería hermosa la de Luchi con brillito?
3: Sí, sí, claro. Si quieres te la doy, te va a quedar divina.
0: Como la del Vaticano,
4: la pupera.
0: Pero esa brigada, la de Maju.
3: Sí, re brigada. No me pienso sacar nada.
0: La de bebé
3: nada.
0: No quiero, porque no me entra. No.
4: Hoy juega la selección.
0: 7 de la tarde, señor. Vamos.
3: Lo vamos a ver en la.
0: Se emociona, bebé. Argentina de mi vida.
5: No llores.
4: Y ayer tuve un país esperando que pierda Cristiano.
0: Sí.
4: ¿Cómo zafarnos por portugués?
0: No me agradeciste, yo pensé en un mensajito tuyo.
4: ¿Qué no te agradecí?
3: Por el horario que terminó.
0: No, te anulé el último gol, si no ibas al aire a las 12 de la noche.
4: Fue genial, chicos, nosotros estábamos que salimos, que no salimos, que salimos.
3: Ustedes estaban ahí con el maquillaje puesto.
4: Porque vinimos después. Sí, igual hasta que después entré, estaba como media hora con propaganda, notas y cosas, digamos.
3: Claro.
4: De lo mismo, pero el tema es que si íbamos ya a un alargue.
0: Claro.
4: Y en los últimos minutos lo da vuelta Portugal.
0: Sí. 18 minutos adicional al árbitro. 90 más 18. Ahí terminó el partido ayer.
4: Cualquier cosa.
0: Sí, nada, rico.
6: Buen día. Polémica con el final del partido.
0: Mucha polémica.
4: Bueno, 6 y cuarto. Buen día, chicos. Comenzamos esta mañana, viernes 3. Refrío el día.
3: Qué frío está.
4: Bueno, las temperaturas aquí están bajo cero.
6: Y sí, la térmica está a menos uno.
3: Claro. Sí.
6: Y uno la temperatura y menos uno la térmica.
3: Sí.
1: Nevó, viste que está mostrando, chicos, todo el tiempo la nieve.
3: Sí, decían menos tres, menos seis en algunos. En casa estaba cero. Por mi barrio estaban cero.
6: Acá menos uno.
4: Bueno, buen día, chicos.
1: Ay, buen día.
4: Re frío el día. Igual estamos comenzando, lo que llama la atención es que estamos comenzando el invierno recién.
3: Si viene así, se pinta duro.
4: Claro.
3: ¿Eh?
4: Y en... ¿Cepito duro? Dice
3: pinta.
6: Hijo de eso, porque vino zarpada hoy.
0: Por favor.
3: Majo, para. Ay, viene chura. Mira, a mí el frío no me detiene, ¿eh? Se pinta
1: si
3: duro.
1: Si viene así, se pinta duro.
4: Claro.
1: ¿Eh?
4: No.
3: Se pinta duro. Qué mal dicho está. Se pinta duro.
4: Sí.
6: No, o sea, si vos hubieras dicho pinta duro, queda.
3: Es que quise decir pinta duro.
6: Queda como cosa de embalse en 1930, pero.
3: Tacururo.
6: Danza
3: Cururo.
4: Pone la mano arriba, está lindo para esa canción hoy.
3: Sí, es que está para hacer ejercicio.
0: La coreo, viste, sacar los brazos de los bolsillos.
4: Danza Cururo.
6: La mano arriba,
7: cintura sola, da media vuelta. Danza Cururo.
4: Cómo detesto esas canciones que te van guiando, que tenés que hacer.
1: Sí, que tenés que hacer la coreo. Déjame bailar como quiero.
3: Me tensa porque siento que no cumplo con las expectativas.
1: Yo voy más tarde siempre.
4: Vienen con prospecto, ¿viste?
1: Claro.
4: Canciones con prospecto, porque... Sí. Ay, hablando de prospecto.
3: ¿Qué será Cururo?
4: Danza Cururo. ¿Qué es Cururo? Buscá, Fernando, mientras
3: Cururo.
4: Tanto. Vos sabés que yo era chico, les conté esta historia, pero es genial, porque el otro día me acordaba. Yo era muy chiquito se me enfermó el perro. Y voy al veterinario porque a mí me encantaba sacar fiado. Me parecía que era una genialidad.
3: Eras muy del fiado de chico.
4: Muy. Entonces fui a la veterinaria, le expliqué al veterinario lo que tenía mi perro y me da un frasquito, una medicina para el perro. Yo la leo, como puedo, porque era chico, imagínate la interpretación mía. Y claro, no entendía porque decía dos cucharadas de té de lo que... Y yo digo, pero el té, ¿qué?
0: Claro,
4: ¿con qué le voy a dar darle té?
3: Claro.
4: Bueno, preparé un té, hice el té, y yo lo corrí al perro con la cuchara, pero el perro no me agarraba la cuchara. Yo digo, ¿cómo le meto el té al perro?
3: Claro.
4: Y después cuando estaba tratando de meter el té al perro, digo, ¿pero para qué compré el frasco ese si le tengo que
6: poner té?
4: ¿Por qué no me dijo directamente poner el té?
3: Claro. Pero viste que los chicos son literales.
4: Pero tendrían, yo no sé, 9 años, yo no más que eso, 10.
3: Chiquito.
4: Y me acuerdo que dije a mi hija, yo no sé cómo hacer porque el té el perro no lo quiere tomar. Bueno, pero no me daban las cuentas para qué quería el remedio que me he comprado,
3: no,
4: si no tiene té que lo tiene en mi casa. La inocencia cuando uno es chico, ¿no?
3: Ay, sí, qué lindo ese igual,
4: sí,
3: ¿eh?
4: Sí. Puedes cuchara de té, eso es literal.
3: Es que no tenía mucha explicación si decía dos cucharas de té. Eran dos cucharas de té.
4: Yo preparé un té como no. Puede, trataba de dar té. Claro. Pero el frasquito, ¿para qué? ¿Dónde entra?
3: Claro, ¿Por qué el frasco, no?
6: Porque la veterinaria tendría que pagar el alquiler.
2: Bueno, mira, el término kuduro hace referencia a un enérgico género musical y de baile originario de Angola, de África, pero su nombre proviene de una expresión en portugués que significa, perdón, comillas, culo duro, cierro comillas, haciendo alusión a los movimientos de cadera rígidos y rápidos que caracterizan a este estilo de baile.
8: Para sumar una historia a las indicaciones médicas, hace muchos años en un plantel de fútbol profesional, un jugador tenía un inconveniente en el estomacal, entonces el médico le da una medicación y le dice, te tomas una de estas pastillas cada vez que vas al baño. Al día siguiente va y le dice, doctor, necesito más pastillas.
2: Claro.
8: Te di una caja de 24.
2: Claro.
8: Sí. Decime qué hiciste. Dice, cada vez que iba al baño me tomaba una pastilla. No. Pero tantas veces fui. Sí, iba a hacer pis, me tomaba una pastilla. Claro, iba a peinarme, claro, me tomaba una pastilla.
3: ¿Qué
8: iba a bañar.
3: Qué ve.
6: Literado.
4: Qué literado.
3: Qué literal. Bueno,
4: la literalidad a veces.
2: Al palo.
3: Es que viste que uno, cuando, sobre todo cuando te dan instrucciones médicas, trata de cumplirlo muy al pie de la letra, no es algo con lo que jodés. Entonces, si te dicen dos pasos para atrás, uno para adelante, vos lo hacés,
9: si yo,
3: aunque
9: bueno,
3: sea ridículo.
9: Le explico, yo le digo, ¿me explicas de nuevo como tres veces más? Porque me da miedo que olvidarme de lo que me digo.
3: Sí.
1: A mí me pasa lo mismo.
6: Bueno, sí. Esto me hace acordar, esto me hace acordar.
4: Un minuto, para, feliz día del que no me quiero olvidar, hoy es el día del locutor.
3: Ay,
4: feliz día.
3: Es importante. Chicos,
1: muchas gracias.
8: Muy amables.
4: Tendríamos hoy que... tienen que hablar toda la mañana con esa
6: mujer.
1: Sí. Vamos a hablar así. Yo voy a hablar así toda la mañana.
6: No te queda mal, ¿eh?
3: No, lindo, che.
6: No te queda mal.
4: No, ¿cómo lo sentís? ¿Bien?
1: Muy bien.
9: Te hace como sensual.
1: 6 de la mañana, 20 minutos.
4: No, no es sensual, es locutora.
9: Es bueno, locutora, es como que le da algo.
2: El número al que usted llama se encuentra fuera de la
3: ley.
4: Recordamos.
1: El recuerdo de Marita Otero, que le encantaba celebrar este día.
4: No, Marita
1: día.
4: Monteleone.
6: Date otra.
2: Sí, a Nacho Otero también.
4: Sí, para mí está un poco un pedo, porque anoche estuvo joda.
1: Sí.
4: Se fue a festejar con los portugueses.
1: Me acosté tarde.
3: Siguió de estar de jirafa. Sí, de jirafa.
1: Sí, es verdad, me acosté tarde. Pero si no, bueno, a mí me gusta salir de ahí un copetín cada tanto.
3: Un copetito.
4: A mí también.
1: Ay, sí. ¿Qué
6: sí, hace, bueno,
3: hace bien.
4: Bueno, 6:21, chicos, buen día. Hoy es el día del locutor, hoy juega la selección, hoy tenemos estos premiazos, escuchen.
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0: qué.
1: Buen día.
2: Que venga.
3: ¿Para qué?
2: Yo le doy mi lugar.
3: ¿Qué quieres probar?
2: Que recoja tu mesa, que la ve.
1: Bueno, dejen su mensaje, escuchen, para el brindis. Dejen su mensaje para el... Hola, de las 7:30. Para el yendo de las 8, nos contás a qué línea, ¿dónde vas? ¿A qué número?
4: Al 11-3700-0100.
5: 11-3700-0100.
4: A Elsa.
1: A Elsa.
4: A Elsa, dijo Pablito.
6: Me gusta Elsa.
1: Bueno, viernes 3, primer viernes de julio. Ya dentro de poco comienzan las vacaciones de julio.
0: Ay, sí.
1: Pero lo importante es que hoy juega la selección. Hay muchas cábalas, chicos.
5: Uf.
1: Mucha cosa. Ahí está, escuchá. Esta canción.
5: Terrible. Piel de gallina, tengan ganas de jugar a la pelota.
1: Piel de gallina de los 2-0 que hace.
5: Sí, claro.
1: Escuchá.
2: Corcerón Sara, una canción.
1: Escuchá. Ah, qué mal. Le ves poner del chostro.
4: No, del choco.
1: Chostro.
4: A cambiar las reglas del juego.
1: Pero del chostro, en el momento dice algo del chostro.
4: Y en mi rostro.
7: Uy, ¿a qué hora se despiertan los jugadores, Fer?
5: Y en un... Bueno, en Miami es una hora menos. Pero hoy juega a las 6 de la tarde, Argentina. No, están acostumbrados los jugadores. Lo que sí, te digo, ya lo vamos a hablar. Mucho, pero mucho. Una térmica de 38 grados va a ser. Una humedad,
0: calor.
5: Pero insoportable. Es un estadio abierto encima, no es cerrado y con aire. Para los jugadores de Cabo Verde también va a ser calor, te digo. Pero puede incidir en el desarrollo del partido.
4: Lo dijo Scaloni.
5: No me quiero anticipar.
1: Un día.
4: La folía, la locura.
1: La folía.

0: Italiana, na, na, na. Bueno, 6:24 esta mañana, buen día. Mañana resfría, pero resfría, ¿cómo está la actual?
1: Uno la temperatura, menos uno la técnica. Bueno.
0: ¿Sabes que no soy vos al dormir? No es bueno soñar. ¿De qué se ríe?
2: De Marcelo Bielsa. Cuando te atrasas un poquito sale Marcelo Bielsa a decir ¡dale!
1: Claro, no, no pasa lo mismo cuando demoran en salir los temas, ¿no?
3: ¡Opa! Pero bueno, sí. ¡Ah, bueno!
2: Tenemos que tener nosotros ese audio.
3: Hoy es un viernes para estar unidos, más que nunca.
1: Pues entonces no empieces a romperlo de temprano.
0: Bueno, escuchen, chicos,
4: el día del compañero,
0: hoy es el Día Mundial Libre de Bolsitas de Plástico.
2: Qué difícil.
1: Hay bolsas de madera, como en Estados Unidos.
3: Amo las bolsas
0: de
3: plástico.
0: Es algo que se ha erradicado muchísimo. Hasta hace unos años era tremenda la cantidad de bolsas de supermercado que había.
2: Uy, sí, te daban miles, ¿te acordás?
0: Sí, y ahora es cierto que eso mermó mucho más.
2: Bajó un poco.
0: Que yo tomé conciencia de eso cuando fui un día a Comodoro Rivadavia, y en la entrada de la ciudad vos ves miles y miles y miles de bolsas que fueron arrastradas por el viento, y ahí tomas conciencia, claro, cuando esas bolsas están en el basural, que se vuela, va como, sí, contaminando todo lo que toca, claro. Porque ese plástico, hasta que se degrada, pasan cientos de años.
1: Sí, una vez vos contaste acá lo que era la biodegradación, por ejemplo, los pañales descartables. Dios, me voy a ir a mí.
0: No, vení.
3: No querés volver,
2: no
3: te voy.
2: Hace
1: estoy
2: frío.
1: Estoy muy enferma, vengo a trabajar igual. Ya va. No, y son, loca, un día de amnistía pido.
0: Un día. ¿Sabes cómo le digo yo? Es la Sarmiento ella, porque no es la Costa, es la Sarmiento, porque... Faustina Costa.
1: Me dice el patólogo, usted tiene que vivir tranquila, no tener estrés. Digo, si usted supiera.
5: Venga un día conmigo,
1: cotolengo que yo trabajo.
5: Claro, tiene que decirle, venga un día conmigo.
0: Es cierto, esto es un cotolengo. Escucha, pero viste que el arranque fue raro. A todos nos pasa, estamos dormidos.
1: No, yo no estoy dormida. De hecho, soñé con un hombre muy guapo.
3: ¿En serio?
1: Que, me decía.
3: ¿Y contestaba yo o no?
1: No, porque era Pablo.
3: Entonces, bueno, otro guapo.
1: Yo me despertaba y Pablo estaba y me miraba y me decía: hoy dormí. Me decía: hoy dormí.
3: No, un sueño, evidentemente.
1: Que trabajen los otros.
0: Hoy es el día de la bolsita de plástico, chicos, a tomar conciencia. Dicen que uno se pone viejo cuando empieza a juntar bolsas.
3: Sí,
1: bebé.
5: Ah, entonces yo estoy re vieja, porque yo junto bolsas a mano poder.
4: Yo junto bolsas para el perro. Yo estoy en una cruzada personal para que vuelvan las bolsas de plástico. La prohibición no cambió nada, no mejoró el medio ambiente.
2: Sí, tiene razón.
0: Y las cobran ahora.
5: Ahora te las cobran.
4: Cargo mayor. Yo igual, uno de los mejores regalos que me hicieron, que lo tengo siempre en la mochila, es una bolsita plegable.
2: Sí.
4: Por si tenés que hacer una compra así de sorpresa.
1: Sí, ah, creí que por si te hacías caca en la calle como los perros.
5: Me parece muy organizado de bebé que tenga una bolsita que lleva.
0: Pero
5: pará,
0: si se caga él.
1: Claro, sí, él mismo.
2: Es una genialidad lo que tiene.
5: Son espectaculares. Yo tengo.
1: La familia tiene, le da una bolsita a Silvana.
0: Mira, si te haces popó. La popo bag.
4: Aparte tengo instruida a Daniela para que encanute las bolsas que llegan acá.
5: ¿Ah, sí?
4: Y yo sí,
0: Daniela,
4: claro,
0: sabe que si se caga aquí en el pasillo va y se lo junta.
4: Está Dani por ahí, ¿cómo venimos de stock, Dani?
3: Hay una mafia, entonces.
5: Hay una mafia de bolsas mafia acá, ¿eh?
2: Pero ¿para qué caen tantas bolsas?
4: Me llevo las viandas en la bolsita.
0: Guarden la bolsita.
5: Yo tengo como la que tiene el bebé, pero a mí lo que me pasa es que voy de compra y después me olvido volverla a guardar.
4: Ah, bueno.
2: Bueno, yo tengo un cajón en mi casa donde voy guardando todas las bolsitas. Claro.
3: Yo igual, ojalá, agarro toda la bolsa que encuentro.
5: Pero se ordena.
3: Le hago el nudito.
0: No, para. ¿Sabes lo que hago yo? Que esa bolsa que tiene bolsas está como en un escobero.
1: Sí.
0: Entonces
1: sí,
0: yo abro la puerta del escobero, estiro la mano, escucha, y arranco la bolsa que sale, ¿entendés?
1: Sí. Se caen todas las otras.
0: Y me hago el boludo y cierro el escobero.
2: Rápido.
0: Y capaz que para una cosita chiquita te doy una bolsa gigante.
1: Claro, de consorcio.
5: Claro, es que no manejaste.
1: El escobero de la casa, una puede meter un cadáver,
0: cualquier cosa.
5: Sí, todo se queda ahí.
0: Aparte, cerrás rápido
1: y no hay nada ahí adentro.
4: Anuncio, pero mi próxima batalla personal es que vuelvan los sorbetes, las pajitas.
5: Ay, sí.
1: Ah, porque sorbo.
5: ¿Qué? ¿Sorbo?
0: Y bueno, Qué ingrata. Lo contrario, la pajita siempre está, chicos.
5: Sí, pero sí. Qué ingrata que es la de cartón. Qué
6: sí. La de cartón es malísima. Aparte da la boca, sí, se me hace la garganta.
0: Esa de plástico, la de toda la vida.
5: Viste que la
0: pajita del bar.
5: En un momento había como mucho emprendimiento de la pajita de metal, ¿viste? Que te la regalaban y
0: tengo.
5: Tal. Yo tengo, pero nunca uno la usa, no la tiene en la cartera.
0: Yo tengo, sí, la uso. A la nena le gusta mucho tomar yogur, esas cosas, ¿viste? Los bebibles con
5: claro,
0: eso, con sorbete.
5: Y la toman.
0: Y le pones eso. Bueno, escuchen, 6:30, que no se nos haga más tarde porque hay que brindar. Y pedimos y agradecemos el salud, brindamos por la vida, por las elecciones, y vamos a Argentina,
3: claro,
0: chicos. Por la felicidad, por la familia radial que somos nosotros. Donde quiera que estés, te saludamos. Chinchín, salud, buen día.
7: Hola chicos, mi nombre es Mica. Hoy brindo porque me vaya bien en un parcial que tengo de obstetricia.
5: ¡Ay! ¡Dale! ¡Ay, claro! ¡Vamos!
3: Muy bien. Que me interese de un tirón la
8: puntería. Hola, buen día. Soy Carmela de San Martín y mi brindis de hoy es brindar por ustedes, por mí, por la fuerza que tengo todos los días de seguir adelante a pesar de todo.
5: Mi amor, claro que sí, vamos, ¿eh?
3: Salud. Las batallas que pintaron mis
9: 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Buen día, buen día. Brindo por que vuelva la primavera, hermano. No puede hacer tanto frío acá. Pellegrini, provincia de Buenos Aires.
1: Pellegrini.
3: Pero claro, team verano. 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
10: 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Buen día, aquí de Moro. Bueno, el brindis de hoy es por mi compañero, estamos barriendo acá, somos los barrenderos acá de San Fernando.
5: Ay,
10: salud, trabajo, y vamos a Argentina hoy.
5: Vamos, qué fresquete,
3: eso
5: chico.
3: Sí que la pasan bien, la pasan bien, porque van riendo.
6: Sí tiene que ver.
3: Sí, el chiste, el humor.
11: Muy buenos días, Santiaguito del Moro, buen día para todo el equipo, brindo por mi familia. Abrazo.
5: Besos.
12: Buen día Santi, buen día Mesa.
3: Bueno, hola.
12: El brindis de hoy es para todos ustedes. No me canso de escucharlo, de reírme.
5: Un beso, mi amor.
0: Gracias. Hay que escuchar y recomendar el programa. Trae suerte, ¿eh?
5: Sí. Me aprendí que los recuerdos me
13: 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Hola, hola chicos. Mi brindis de hoy es para toda la gente que salimos a trabajar con este frío. Los que salimos de muy, muy, muy temprano. Y un brindis para ustedes y aguante la selección.
5: ¡Esa!
3: ¡Argentina! Traiciones me compré, tantos
9: enojos me hicieron mostrar los dientes. Quiero brindar por mi familia, porque tenemos salud, por el trabajo, por escucharlos cada mañana arriba del camión. Les mando un beso grande.
5: Un beso.
0: Bueno, mucho frío en esta mañana. Gracias por tantos saludos, por tantos mensajes, como cada mañana. Ya desde hace tantos años que somos parte de tu vida y vos parte de la nuestra también. Hacemos juntos esto que es el Club del Moro, programa número 1 en la 100. Bueno, ¿cómo va a estar hoy?
1: Muy frío, Santi, durante todo el día. A duras penas llegaremos a los 10 grados. 1 es la temperatura, menos 1 es la térmica. Aquí en la zona del AMBA hay lugares donde hay menos 3, menos 5 y demás.
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0: Bueno, un día como hoy nacía Gaby, el payaso español.
1: De Fofo y Miliki.
2: Fofito Miliquito.
0: No, este de Gaby. No,
2: el creador.
3: Claro, Gaby, en esencia, dentro del grupo, era el que no era payaso.
2: Ah, claro.
3: Gaby era una especie de maestro de ceremonias.
2: Claro.
3: Porque era el que estaba con la levita.
2: Ese era Gaby.
3: No tenía la remera larga.
2: Claro.
3: Y era el que tocaba el saxo, ¿no?
2: Perfecto.
0: Ponemos esto. Sí, un poquito ver.
4: Mundo de ilusión, lleno de alegría y emoción.
0: Qué magia el circo, ¿no? El otro día hablamos del circo y qué cosa, hasta el día de hoy. Yo sigo viendo circos por ahí en alguna autopista, en alguna ruta, en alguna entrada, alguna ciudad, algún pueblo. Y vos pensás, qué cosa de otra época, qué cosa centenaria
2: sí, de otro
0: el circo.
2: Mundo. Sí.
0: Y hay gente que sigue dándole batalla, ¿no? A la, sí. a la profesión.
1: Se hereda.
0: Sí, se hereda, son familias.
2: Sí, son familias.
1: Son familias.
0: A mí siempre me encantaba porque iban de lado a lado, ¿viste? Todo...
2: A mí me gustaba el circo.
0: Sí, nómades.
2: Sí.
1: Mi amigo Emi, que es artista de circo, ahora está en Suecia. Y iba a la escuela. Iba a la escuela. No, porque no es larga la historia. Entonces, ¿cómo la resumo?
2: ¡Dale!
0: ¡Ay, está Bielsa, cómo lo!
1: Ellos aprendían en el circo, porque iban a la escuela y no tenían tiempo de estudiar. Entonces le hacían malabares a la maestra y los aprobaba.
0: Bueno.
5: En general es de familia eso, ¿viste? Yo
0: sí,
5: he tenido
0: todos,
5: muchos compañeros que trabajaron conmigo en el show de Panam, que venían de familia, del papá, el abuelo, todos habían hecho lo mismo.
0: Tenés bueno, que este programa es un circo.
5: Especial. Este programa, sí.
2: Sí.
0: Sí, este programa es un gran circo.
2: Es un gran.
0: Sí.
2: Tenemos de todo.
6: Sí, sí. Feta. Siempre feta.
0: ¿Vos, Luchi, irías a la bala? No, para mí Luchi es de la...
5: Como chiquitita y flaquita, la ponemos en el cañón.
0: Que le ponen la punta de la torre humana y después la que vuela por los aires.
2: Claro,
5: acróbata.
2: Sí, me encanta.
0: Te agarras los dientes, escuchá y... Viste que...
1: Fuerza dental.
0: Fuerza dental. Vas a agarrar los dientes y te hacen dar vuelta por el aire y agarrar de los dientes.
2: Y con el rodete también.
1: Sí, porque vos venís de Rusia, de Ucrania.
2: Claro.
0: Sí. Escuchá.
2: Agárrame,
0: que
2: caigo.
0: Ay,
2: caigo.
0: Ay, cago. No te cagues. Entre Bebe y vos traigan la bolsita.
2: Bebe, pasame la bolsita.
0: ¿Se acuerdan cuando yo les contaba que un día la mandé a Maju cuando laburábamos juntos? Nos regalan unas entradas para ir a ver un circo chino. Ese circo chino que vieron en, que viene acá casi Corrientes.
2: Sí. Hermoso.
0: Bueno, ella fue con su mamá. ¿Y qué les pasó? ¿Se les cagó el chinito, Maju?
2: Sí, pobrecito. Primeras filas estábamos aparte porque imagínate, éramos VIP, Santiago.
0: Sí.
2: Qué tristeza. Y empiezan a subirse.
0: Por el nene.
2: ¿Qué es? Claro. La torre humana, ¿es?
0: Claro.
5: Pirámide humana.
2: La pirámide humana. Se empiezan a subir, a subir, todos vestiditos de blanco, de lycra divino, todo bordado adelante. Y último, el nenito. Tiki.
0: El más livianito,
2: va arriba de todo, no va que la pirámide se empieza a balancear, se les cae el pendejo.
0: Ay,
2: se les cae el nene, lo alcanzan, o sea, lo agarran, pero ya los últimos, ¡ah!
0: Al vuelo.
2: Al vuelo lo cazan por el nene. Y se van rápido, y cuando se van para meter para el costado, va el nenito, che, y atrás todo blanco estaba cagado.
0: todo blanco el traje.
2: Todo blanco.
0: Estaba la mancha.
2: Y la manchita, marrón, pero aparte, o sea, se cagó parejo, ¿viste? Fue como ¡buf! Como un disparo, pobrecito. Claro, al caer se cagó, claro.
5: Literal.
2: Y literal te cagó encima.
5: Todos caminando y mi mamá me dice, pobre chinito.
2: Y el que cagadito estaba, mi amor. Pero aparte fue instantáneo. Imagínate el susto que se pegó ese nene.
5: Pobre.
2: Con el tapecito blanco y cagado.
0: A ver, hoy cumpleaños. Tom Cruise cumpleaños.
1: Mirá.
2: Ay, ¿qué se comerá? Placenta.
0: Sí, este, no, él tiene una torta.
2: Ah, la torta esa que manda,
1: la que
2: ¿no?
1: Manda.
0: Sí. Es la que manda para fin de año a las estrellas de Hollywood, amigas de él. Hay toda una enrosca con él porque él se te hace amigo para después meterte en su iglesia.
2: Para meterte.
1: Claro, él es un reclutador.
0: Entonces te manda esta torta y después cuando vos lo llamas para agradecer, te dice, no, quiero decirte algo.
1: Me gustaría hablar de...
0: Vos. ¿Entendés? Eso dicen muchos, pero bueno, no nos metamos ahí porque es cuestión de fe, que eso no, es lo que claro. quieran.
5: ¿Pero qué le pero mandamos? Cumpleaños,
0: tiene todo. Para mí, viste que a veces está pasado como de simpático. Lo que sí hay que reconocerle es que son los artistas más exitosos, más taquilleros de la historia, de los actores.
5: Sí.
0: Y Bebe tiene un récord, él, que él hace todo él.
3: Él hace todo lo que es de riesgo.
5: Claro, no usa doble de riesgo.
0: Es increíble lo que ha hecho él.
3: Hay un video, en realidad son muchos, porque se ve que a Matt Damon, cada vez que le preguntan por Tom Cruise, cuenta la misma historia. Dice que hay en una de las películas de Misión Imposible hay una escena, ya no sé cuál será, de esas tremendas, que él está agarrado de un avión con los dientes, esas cosas que hace él. Entonces le preguntó, ¿cómo hiciste eso? Le dice, bueno, estuve años pensando en esa escena. Entonces, cuando finalmente llegó el momento del rodaje, hablé con el experto en seguridad y le dije, esto es lo que quiero hacer. Y el de seguridad me dijo, eso no se puede hacer. Entonces Matt Damon le preguntó, ¿qué hiciste? Busqué otro tipo de seguridad.
0: Claro. Si me dijera que sí.
3: Hasta que uno le dijo
2: no,
3: que sí.
2: No, qué loco. Claro.
3: Se ve que es un tipo que tiene determinaciones muy firmes.
2: Sí, que
0: igual
2: no.
0: Es impecable, chicos.
5: Sí.
2: Impecable. Igual la carita está al borde de irse para otro lado.
5: Y para mí también.
2: O sea, tiene que aflojar.
3: Y el color del pelo está en ese punto.
0: Para mí
3: es
0: el color del pelo.
2: Y la carmeleada está.
0: No es la cara, es el pelo.
3: Yo sé que los actores tienen el tema de que, claro, tienen que. Para los papeles tienen que teñirse, qué sé yo. Pero está en un tono.
2: Pero él, siendo quién es, podría teñirse cuando lo necesite y no todo el tiempo, porque igual se le está yendo un caoba, si tiene muy buen pelo.
5: No, el tono, no dio con el tono, porque hay algunos no da que, por con ejemplo, el Mick Jagger lo hace perfecto. Que se hace porque se deja algunas canitas.
1: Pero a Mick Jagger se hace oscuritos, es distinto.
5: Es divino lo que
2: son
5: se hace.
2: Son muy bien los hombres que la...
3: No hay color digno para el hombre, me parece.
0: Sí, Brad Pitt...
1: Pero es rubio,
3: pero Santi. Ya era rubio, claro. El tema es
5: otro tono.
0: Vos es que los rubios tenemos la ventaja de que se te mezcla la cara con el rubio.
3: Claro.
0: Entonces se confunde mucho más. Los que tienen pelo oscuro es más alcahueta.
5: Sí.
0: La cara, pero
2: sí,
0: bueno.
2: Se nota mucho.
0: Un tipo. Que él, esa torta justamente la descubre por un cumpleaños de él y le gusta tanto que le empieza a regalar como obsequio para fin de año, pero hoy esta torta es la que va a estar en su fiesta.
5: Sí.
0: Y la torta es un bizcochuelo que tiene un relleno de chocolate blanco y coco. Y afuera tiene la misma crema con coco rallado. Me encanta la combinación.
6: Sí, no es feo, suena claro. Rico.
5: No, yo no. Te digo...
0: No, coco y chocolate blanco va espectacular.
5: A mí me manda la torta Tom y no yo no la como.
2: No, yo tampoco.
6: ¿En serio?
2: No me gusta.
5: No, me da impresión. Porque para mí te la manda con algún con ingrediente raro. Cabidondo.
1: Te dan ganas de comer.
0: No te preocupes. Mira, tu vida te puede llegar muchos regalos, lo que nunca te
5: va a llegar. No, me va a llegar la torta de Tom.
0: La torta.
5: Uno nunca sabe, ¿viste?
0: Nunca sabe. Cierto.
1: Sí, no seas sonsa, no pierdas las esperanzas. Claro.
5: Pero viste que Bidondo a ustedes le dio esa vez que les dio, que siempre cuentan la anécdota de la torta de la pasta
0: torta de leche materna.
5: Con leche, y para mí algún ingrediente así, Tom Cruise te manda.
0: No, para que le cuento a la gente que no sabe, un día nuestro operador estrella y amigo Guille Bidondo, como le sobraba leche a su mujer que tenían congelada, la leche de la teta, y empezaron a hacer muffins y pasta frola con leche de teta de humana.
6: Qué sí. Rico, ¿no?
0: Pero nosotros no
5: les avisó. No les avisó, claro.
0: Nos avisó después de que habíamos comido.
2: Tendría que haber sido un poquito antes.
6: Las cosas que comeremos cuando vamos a ir a algún lado.
2: Sí. Pero vos tenés que avisar. No sé. Vos no podés dar un pedazo.
5: Para mí Tom te manda la torta.
0: No, igual para
6: era
0: para
6: mí la gente. Ingrediente chico, sorpresa.
0: Para mí la gente que hace comida para vender o que despacha comida en algún negocio y todo, tiene el doble responsabilidad de cuidar la limpieza, los cuidados, la higiene. Las cuestiones bromatológicas también. Poco estás alimentando a una persona, sos responsable de eso.
1: Sí.
0: Más que nunca, claro. Para y la gente que se dedica a eso lo sabe. 6:43, buen día. Qué temazo. Qué lástima, no traje el acordeón.
2: Te sale linda esta parte.
0: Sí.
2: O sea, acá hace frío para tocar el acordeón. Y los dedos duros,
1: ¿sabes qué? Pero el piano también, la trompeta también, o sea, ¿qué te queda? La armónica.
2: Sí, también.
0: Hoy cumpleaños Miguel del Cel.
6: Mira vos.
0: Chicos, cuando lo vi en lo de Susana un día, hace un año y pico, en Susana Jiménez, que hizo la tote y yo fui invitado.
2: Qué gracioso.
0: Fue el último programa de Susana, justo. Ajá. El último programa que hizo en la tele. Y... qué gracia. Para los que somos del interior, la Tota es un personaje tan reconocido. Usted no sabe la cantidad de totas que hay en los barrios, pero en el interior, esa mujer tan pícara y tan rústica al mismo tiempo. Sí. Y
6: tan pintada.
2: Tan pintada, verdad.
0: Y que para las ocasiones especiales se hace hacer con la modista ese trajecito.
2: Sí.
0: Que le combina todo con todo, sí.
1: Sí, forra los zapatos.
0: Zapatito forrado,
2: ay,
0: sí.
2: No.
0: Y de ese pelito corto, porque es laburadora, y todo ese maquillaje, y esos aros.
2: Es así, es tal cual.
0: Sí, es tal cual.
2: Es muy gracioso ese personaje.
0: Sí, y me chusma y graciosa y
2: sí, atrevida, como muy atrevida, sí. Viste, muy pícara. Sí,
0: yo conozco muchas totas, para mí es el gran personaje Miguel del Cerro. Sí. Bueno, buen día, 6:45. ¿Qué hora volvieron ellos, Mirachi, los tres?
2: Ahora vuelven, ¿no? Volvieron.
5: Sí, volvieron.
2: Sí.
0: Qué exitazo los tres, chicos. Como grupo cómico.
2: Sí. Yo una vez los fui a ver porque tenía un amigo que tocaba la batería. Viste que ellos tenían ahí una banda, sí, en vivo. Está bien, uno sabía el fenómeno que eran. Uno veía lo que, sí, estoy diciendo. Pero vos no sabés lo que era el teatro. Pero eran los Rolling. Era impresionante. Nunca vi una cosa así.
1: Para mí es cuando salieron los videoclubs.
0: Era no, porque que... lo ponían en Telefe a los especiales, chicos, siempre.
2: Claro, era... bueno,
1: pero
2: claro.
1: En Córdoba no teníamos todavía Telefe, entonces vos veías el show de Mirachi que habían sacado en el videocassette.
2: Claro, no, bestialidad.
0: Bueno, buen día, 6:45.
2: ¿Con quién?
0: No, este es otro.
2: Pensé que con quién pasarás la noche.
5: Es igual.
2: Me sentí un poco vos igual en un momento. Dije dos acordes y la saco.
0: Escuchá.
2: La que nada teme. Ni cerca, Guillermo. Ni cerca estuve.
0: Para que Majo la pifé de canción. Poné con quién pasarás
2: la
0: noche.
2: Pero no empieza un poco parecido.
6: Pero ya la escuchamos a esa.
0: Pero la que cantó ella.
2: Guillermo.
6: Por eso, pero le quedó en el cerebrito.
2: Sí, que hay poco lugar.
6: A esa, ¿no es
2: hay
6: esa?
2: Hay poquito
6: la que
2: lugar.
0: No. ¿Con quién pasarás la noche?
2: ¿Con quién? Empiezan parecido.
0: La princesita cantó ella.
2: Santi Iván Caminista.
1: Pero fuiste mala.
0: Bueno, en 1935, un día como hoy moría Andrés Citroën, el dueño de Citroën.
2: El dueño de...
0: Y sí.
1: Ay, mira. Citroën.
2: Me mata cuando se llaman así posta, porque viste que uno piensa que son nombres inventados y no, es Don Citroën, Don Ford.
5: A mí me hubiese encantado inventar algo y que le pongan, que usen, sí,
0: Hermida.
5: La Hermida de hoy.
0: ¿Tu apellido sería de qué?
5: Ay, ¿de qué podría
0: no das
5: ser?
0: De auto.
2: Para mí algo de herramientas, algo como...
5: Mida, ventilación. Claro, pero algún producto que usen todos los días ustedes, ¿entendés?
0: ¿Sabés para qué das vos? ¿Viste el
6: W40?
2: Ponele
6: un poquito
2: Hermida. Che, hace ruido la puerta, trae la Hermida.
6: Ah, sí, porque el ruido que hace.
2: Claro.
0: Qué lindo. Que sirve tener para todo.
2: Porque el producto, cuando toma el nombre del que lo inventó, es espectacular.
3: Claro. ¿Puedo usar el apellido diclofenac?
1: Sí.
2: Sí.
1: Poco largo para vos.
3: Diclo.
1: O sea, te dirían
0: Diclo.
1: Así. Bueno, los Serralima eran los Serralima.
2: Sí, de agencia.
1: Los autos.
2: ¿No?
1: Los autos, los Mercedes-Benz.
6: Los Ford. ¿No?
5: Pero hay
0: ¿vos,
5: un montón.
0: No, ¿vos, Luchi, de qué? ¿Vos qué apellido sos, Luchi?
2: Patrone. Luchi,
1: patrone.
6: Recursos humanos, trabajo.
2: Patrones, sí.
1: Viene con un traje.
2: O de Fiambre.
7: Mi apellido Patrone.
2: Fiambre Patrone.
0: Es la competencia Paladini.
2: Claro.
5: Sí, sí. Yo me hago un sanguchito de patrón y queso. Sí. Qué rico.
0: No, eso es pastrón.
2: Eso
0: no,
2: es pastrón.
0: No, de embutidos, ¿entendés? Qué rica la mortadela de patrones.
7: Sí. O un queso me da. Queso.
5: Pero ya la mortadela pasa a llamarse patrones directamente.
1: Ah, como la valla aspirina.
2: Patrón y pistacho.
0: ¿Lo
2: y
0: pasa yo, Carlos, qué?
6: Y yo tengo el sándwich.
0: ¿No tenés apellido vos?
6: Vamos, un Carlitos.
0: Ah, un Carlitos tenemos.
6: Los panqueques.
0: ¿Vos Costa?
1: Tengo ahí una cadena de café en Europa que es Costa.
6: Crucero tenés.
0: No,
2: es
0: para
2: muy
0: mí
2: grande
0: Costa,
2: la
0: Costa,
2: cadena.
0: No, esa. Costa es como Costa de la... Como la competencia de una línea de bondis.
1: Ojo,
6: Claro.
0: Sí, es un... Sí,
1: como en vez de Ruta Atlántica.
2: Claro.
1: En vez de la costera criolla.
2: Claro.
0: Costera criolla, Costa.
6: Hay paro de Costa.
8: Costa no se ha cortado ese servicio.
2: Claro.
0: ¿Lozano?
2: Sanatorios.
6: Farmacia.
7: Es verdad, igual.
1: Farmacia.
7: Queda re bien con sanatorios.
2: Sanatorios. Sí.
6: Farmacia, en 25 hay una farmacia Lozano.
2: Está muy bien, ¿o no? Sí. Farmacia Lozano.
0: Sí, claro. El mío del Morito es un copito de dulce de leche.
1: A una golosina.
2: Comete un del Morito.
0: Sí. como el Ricardito.
2: ¿Viste que el del Morito salió blanco ahora, exquisito, con corazón?
1: Es lo nuevo, el hijo ayer, del para, dueño.
0: Ay, chico, ayer me comí... La Fasol me regaló un alfajor. Voy a decir cuál, un rasta.
2: Uf, está muy bien, ¿eh?
1: ¿Qué te dijo? Tomás Santi.
0: Y ayer estaba viendo, disfrutando que perdía Cristiano, no Paraguay, Cristiano Ronaldo. Escucha, y me voy a agarrar de una alegría y digo, me voy a comer el rasta. Me lo comí el rasta.
2: Te lo merecías.
0: Rico. Sí.
7: Pero para Santi, ¿blanco o negro?
0: No, negro, a mí no me gusta el blanco.
7: Uf, el negro.
0: Para mí el chocolate, para el alfajor blanco es sin. No me gusta el chocolate blanco en el alfajor. Pero te voy a explicar por qué.
7: ¿Por qué?
0: Porque el chocolate blanco es muy dulce. El chocolate blanco es la grasa del chocolate con azúcar. Y para mí, como tiene dulce de leche, no le hace falta más azúcar.
2: Claro,
0: entonces,
2: mucho.
0: A mí me gusta el contraste del chocolate, que es un poquito más amargo que el dulce de leche.
2: Sí.
0: Entonces, cuando vos comes chocolate blanco, es más dulce que el dulce de leche. Compite con dulce de leche.
7: Claro, y
0: para
7: un minuto
0: mí resta.
7: Sí.
1: Claro,
0: el alfajor blanco que me gusta es el que tiene azúcar impalpable o glaseado.
2: Ese es espectacular.
1: O el de merengue italiano le gusta también.
2: Yo ayer me
0: comí... el de merengue. Pero no el de chocolate blanco, me parece que le da como una pastosidad y un dulce que no lo necesita.
2: Porque
0: para
2: es lo
0: mí.
2: Que decís vos, es mucho, viste, que chocan los dos y te da como los costados de la boca, viste, cuando se
1: te el Jorgelín triple blanco.
0: Pero ¿cuál? El de merengue.
1: El
7: común.
1: El bañado, yo te digo, porque fuimos a Rosario hace unos días, llevamos una caja. Y
0: el Jorgelín es espectacular.
1: Ah, claro.
0: Sí. A mí Jorgelín que más me gusta es el común, el plateado.
1: El común, sí.
2: Claro, ese.
0: Y el amarillo, el triple amarillo.
1: También, porque es glaseado. Glaseadito.
0: Sí, ese me encanta.
1: Ese te mancha, te parece que te tiraron azúcar impalpable.
0: ¡Ah, sí! Bueno, 6:51. Che, hoy quiero muchos mensajes para Edith y para Bebe, que es el día locutor.
6: Por favor.
2: Sí, no estoy.
1: Y para la Fasolo, sumala.
0: ¿Cómo andas, Edith? ¿Bien?
5: Muy contenta.
0: No, en locutora.
1: No, locutora, nena.
5: Ay, sí.
1: Estamos
0: ¿cómo
1: jugando.
0: ¿Cómo andas, Edith? ¿Bien?
5: Estamos felices, contentas y celebrando este día.
0: Tenés que hablar con Fasolo.
5: 6:51.
2: Me encanta, a mí me parece hermoso.
0: La hora.
5: Te acompañamos.
0: Esto Pascal le gusta decir.
5: Con Ricky Martin.
1: Decí el que comanda la nave, Diego Pozo.
0: Solo Diego Pozo el que comanda la nave.
1: Él comanda la nave.
0: Ay. Bueno, 6:51, buen día, chicos. Abrigate, ¿cómo está la temperatura en este momento?
1: Uno menos uno.
2: De cagarse el frío, chicos, digámoslo así. Abríguense mucho, pónganse
0: bueno,
2: la tela.
0: Así que así, ponete lo que tengas hoy.
2: Sí.
0: 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En las 100, juntos, como siempre, programa número uno, la radio número uno. Gracias por estar ahí. 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
10: Las avenidas más importantes de Miami, pero una locura, mucha, pero mucha cantidad de argentinos, la mayoría sin entrada. Finalmente no se pudo conseguir ese, no remanente, pero a lo mejor un poco más de entradas en cuanto a cantidad para tratar de abastecer a la gran cantidad de fanáticos. Igual no iba a ser todos porque no es un estadio muy, pero muy grande. Lamentablemente, a diferencia de otras canchas donde jugó la selección Argentina, este es un poco más reducido, solo 65 mil espectadores. Y si bien Cabo Verde no lleva demasiada hinchada, porque no tiene una población numerosa, distinto hubiese sido enfrentar a Uruguay o enfrentar a España, hay protocolo, hay cuestiones que cumplir, la FIFA pone en venta en su sitio oficial las entradas y las compra el que tiene la suerte de ingresar en el sistema, el que tiene dinero y hacerse de los tickets. Pero, por ejemplo, ayer varios hinchas decían que no hubiese estado mal, lo que pasa es que me parece que no llegan y se quieren evitar algún tipo de inconveniente, de lío, de organizar y ser responsables de recibir gente. Algunos hinchas decían que no era mala la idea, teniendo en cuenta que si juegan en Miami, abran la cancha del Inter Miami, pongan pantallas gigantes y Argentina será el único país, la única hinchada en llenar dos estadios en un mundial. Te digo, como récord, como marca y desde el marketing, era genial.
11: Está bueno.
10: Pero me parece que no dan los tiempos. Hay que ver si FIFA lo tiene que autorizar o no. Hay responsabilidad. Hay que llamar a David, ¿viste? A Victoria.
12: Escúchame.
10: Y bueno.
12: Fernando, que sí. Ayer la cancha, el partido de Paraguay, perdón, de Portugal.
10: Portugal.
12: Estaba semi vacía.
10: Sí, no había mucha gente. Y eso
12: no puedo creer.
10: Portugal-Croacia, un partido pesado.
12: Pero en Canadá era, ¿no?
13: Pero bueno, quedan lejos los
10: sí,
13: dos.
10: Sí, en Canadá. Sí, un país.
12: No me importa,
10: con poca tradición
12: futbolera. Me impactó porque estaba jugando Cristiano Ronaldo, además es una estrella.
13: Sí, bueno, claro. Pero a lo mejor no son países que tengan una economía floreciente como la nuestra, que está.
11: Sí, claro.
12: Sí, igual Argentina, con más o menos, siempre en los mundiales va la gente.
10: Sí,
12: como sí. Llegue.
11: Como de lugar.
10: Sí, pero no estaba lleno. En Toronto se jugó el partido, pero bueno, estaban
12: como. No, me impresionaba que había lugares que estaban vacíos del estadio. Sí. Y vos decís, y tampoco es que era un estadio tan grande. Y vos decís, un partido con dos selecciones tan importantes futbolísticamente y con las figuras que había, entre esas Cristiano Ronaldo, que no lo llenen.
10: Sí, ya de por sí, independientemente de lo futbolístico, de un mundial que pasa cada cuatro años y todo, el póster Cristiano Ronaldo con Modric, que es
12: claro.
10: El otro emblema que tenía Croacia, sí. Ya de por sí se queda gente afuera, porque aparte de hecho fue el último partido de Modric con la selección de Croacia y podría haber sido el último partido de Cristiano, ¿entendés? Pero sí, no estaba colmado el estadio.
14: Qué tipo querido Modric, qué barbaridad.
10: Sí, claro, muy buen tipo, ¿eh?
14: Fueron abrazando todos los jugadores.
10: Por compañeros, por hinchas, la verdad.
14: Bárbaro.
10: Un gran deportista.
12: Me encanta que todos los argentinos estábamos hinchando en contra de Cristiano Ronaldo.
10: Sí. Sí,
13: él lo sabe.
10: Marcó un gol, un penal polémico, fue el triunfo de Portugal, que ahora jugará con España.
12: Ahora, qué penalazo pateó, ¿eh?
10: Sí, hay que patearlo.
14: ¿Y el gol que le anularon?
10: Sí.
14: Era un golazo.
10: Sí, hay que patear ese penal, sé lo que pesa esa pelota. Está bien, él está acostumbrado, tiene la espalda para patear este tipo de penales, y aún lo hubiese malogrado. Siempre hay una frase tan característica en el fútbol que erran los que patean, porque viste, en Alemania, por ejemplo, el capitán empezó a preguntarle a los jugadores quién patea, y hubo dos experimentados que miraron para abajo y tuvo que saltar un central que no tenía experiencia, patear el penal con Paraguay, lo terminó tirando a la tribuna. O sea, viste, son cuestiones, pero Cristiano sigue avanzando. Enseguida te cuento más detalles y de la selección argentina. ¿Qué equipo va a presentar Scaloni?
12: Oh, ¡qué nervios!
10: Frente a Cabo Verde, enseguida te lo contamos.
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12: 7:15, buen día.
11: Uy, Dios.
12: Uy, otra vez esto.
11: Dale.
17: Ay, Luchi, no tenés.
11: Dale,
17: otro.
11: Santi, levanta, bailemos.
13: No, se lo prohibieron.
17: No, tenemos que hacer otro.
11: Dale. Si vos a mí me hablas de trends, de TikToks, de challenge, yo tengo un listado de muchos trends que podemos hacer.
17: Podemos.
11: Ahora
12: han
11: bueno.
12: Dicho que sacarle el celular por dos años.
11: No, pero nosotras queremos porque nos fue muy bien.
12: ¿Quién fue que dijo hay que dejar de robar por dos años?
13: Barrio Nuevo.
11: Tenemos que hacer bailes brasileros. Están muy virales.
13: Bebe te puede acompañar el de Brasil.
17: No sea tan difícil.
11: Elijo uno y lo hacemos en la pausa.
17: Dale.
13: Bebe.
17: Bien pedo.
12: Escuchá.
17: Hoy tenemos que hacer uno con Bebe, que es el día del locutor.
11: Claro.
17: Lo vamos a incluir a Bebe.
18: a esta hora. 7 de la mañana, 15 minutos.
12: Hoy es el día del locutor, claro.
18: Claro.
13: Cuando llegue Salas lo hacen los tres.
18: Ay, sí.
19: A mí me gusta cuando el locutor dice, faltan 45 minutos para, para las...
12: Cállate.
11: Soy la estrella que
12: no. ¿De nuevo? Me pisaste el tema y ya hace medio rato. Ponla de vuelta, ¿vale? Es que no arranca nunca esta canción, ¿viste?
11: Y es medio lenta.
12: Escucha, escucha, ahí viene. Ahí.
11: Dale. Tienes en los ojos girasoles
12: y cuando me miras, soy la estrella que... ¿Vos es que me da taquicardia?
11: Para mí, en el fondo lo querés hacer, Santi, con nosotros, ¿no?
18: Lo
11: te
18: querer. ¿Por qué no lo incluimos a Santi?
12: Es vergüenza.
13: Un hombre
11: animate.
13: Serio.
12: No, serio no soy. ¿Qué ves en serio?
11: Animate.
12: Pero me parece un bochorno.
11: Mira, podemos hacer así, bueno. Santi. Vos en el medio y nosotros giramos alrededor tuyo.
18: Claro.
12: No, y la carita que
18: hacemos
12: que salta.
18: Tenés que hacer carita también.
11: Claro,
18: Santiago.
11: Un poquito.
12: Para mí estas cosas son... Mirá que yo no quiero la edad y puedo hacer lo que quiera hasta que vos quieras. Pero estos mamarrachos hasta los 13. No, ojo, 19, 20.
11: No, para Santi, al límite.
18: No sé.
11: No, Santi.
18: Toda la vida.
12: Hacer esta voz. Bueno, sí. Si te hace feliz, hacelo. Escuchen. Un hombre guardó durante años lo que supuestamente era una pepita de oro. Él pensaba que tenía una piedra de oro, justamente una pepita, algo importante. Pensó que contaba con algo que lo iba a salvar, con algo que era una fortuna.
11: Sí.
12: Era una piedra importante, una supuesta pepita de oro. La guardó, la atesoró. Y un día dijo, ha llegado el momento de hacer esto plata.
13: Voy a la revista.
12: Muy bien.
11: Sí.
12: Millonario. Que tiene una fortuna.
13: Millonario.
11: Años esperando.
12: Y lo,
11: ¿no?,
12: único que tenía era una roca rojiza.
13: No. Encima, roca, encima daltónico.
12: No, una roca. Una papa piedra, tenía.
18: Claro.
12: Sí.
13: Igual, para no desconfíen de cuando van, che, mirá, tengo esto como este tipo, ¿no? Tengo este, mirá lo que vale. Y si el tipo me está recontrabajando el precio, me dice, no, Fernando, es una piedra rojiza.
12: Yo soy fanático de los programas de las casas de empeño, ¿viste?
13: Yo también.
12: El tasador, todos esos. Y viste que llevan algo, cae uno que es un actor.
13: Sí, sí.
12: Dice, me encontré esto en casa. Dice,
13: ¿dónde lo encontró?
11: Sí, pará, en la casa de mi abuela.
12: Y la chica que lo atiende, que siempre tiene las uñas muy bien hechas,
13: sí,
12: muy bien, agarra un lente, dice, ah, no, pero esto es del siglo pasado.
13: Ese es un cheque de point de la época de María Antonieta. ¿Dónde estaba? No, dice, abajo de la cama.
12: El raje está un poco gastado, dice, pero las piedras sí se puede vender. Y dice, y tengo algo más, dice, porque mi abuela antes de morir, dice que me dejó esto. Ah, esto es un Rolex. ¿Tenés papeles de esto? Porque esto con papeles vale mucho más. No tengo papeles.
13: Tengo
12: papeles. Está bien. Y después tengo esto, que es un prendedor de mi tía.
11: Y lo mira.
13: ¿Y para qué quiere el dinero?
12: Y quiere el dinero porque queremos hacer un viaje a arreglar la casa.
13: Ah, siempre para lo mismo.
12: A ver, ¿cuánto es para el total? Llegar a una calculadora que siempre es grande. Es
11: enorme.
12: Grande. Y hace tac, tac, tac, tac, tac, tac. Mira, acá tenés un total de 12.500.000 pesos.
11: Mucho más.
12: ¿Qué lo querés? ¿En pesos o en dólares? En pesos, dice. ¿Lo querés? ¿Lo puedo pagar en este momento? Sí, me lo voy a llevar. Entonces agarra el teléfono y dice, ¿Carlos?
13: Sí.
12: Sí. Prepárame 12.500.000 pesos. ¿Y viniste en auto? Sí, dice. Y el servicio de seguridad está en la cochera de cada vuelta.
11: Ay, no, genial.
12: Y le da la plata y dice que sea muy feliz. Estoy dice, ay, sí, con esta plata vamos a poder hacer el cumpleaños de la nena y hacer el viaje que tanto queríamos.
11: Sí.
12: Y se van contentos.
11: Y se van chocho con más de lo que esperaban.
12: Obviamente
11: igual,
12: corten, le sacan la plata, le sacan los cosas.
13: Sí, está arreglado. Carlos está arreglado con los de la cuadra.
20: Más en mi casa. Y también no las uso. La verdad es que no las usa.
11: Sí, porque es también es eso, hay algo que no usan, ¿viste?
12: Ahora es muy difícil salir a la calle con esto. Sí.
13: Y la vendedora es súper comprensiva.
12: Es un solitario.
20: Esta ya completa también, es muy bonita.
12: Muy bonita.
20: Bueno, ahora te voy a decir.
13: Ahí está.
20: ¿Cuánto es lo que nosotros te podemos ofertar por todo esto?
13: Escucha las teclas.
12: Ahí se viene, 8.350.000. Mira, ¿ve la calculadora?
20: Son.
13: Ahí está.
20: Un total de
0: 2.798.500 pesos.
12: 500 pesos.
20: Bueno, bien, muy bien.
12: Bien, bien, bien.
0: Es un número importante.
12: Es un número importante.
0: De hecho, son piezas muy importantes de estilo, ¿sí?
11: De estilo. Bueno,
12: por eso también. ¿No viste este programa de madrugada, chicos? El único que ve esto en un show a las 3 de la mañana soy yo.
11: No, yo también. Todos caímos.
12: Y aparte, escucha, te empalman. El tasador con el banco de joya, con digamos, todo esto.
11: Todo. Unas ganas de empeñar algo te da.
13: Filman toda la esquina, la y Adriana, hasta Adriana Salgueiro.
12: Sí.
11: Están todos.
12: Pero para, yo digo, ¿quién tiene estas cosas?
19: Es que no existe, Santi.
11: No existe para mí.
19: Porque yo tengo un amigo que nos escuche y ojalá me mande un mensaje. Él es actor.
11: Ah,
19: fue contratado.
11: Que trabajó en eso.
19: Fue contratado, son todos contratados.
12: Pero la gente que tiene esa cosa, ¿qué debe ser?
19: Seguramente existe, es como un acting de mostrar que esto podés hacerlo vos.
12: Claro, es un infomercial, obviamente.
19: Claro. Seguramente la gente esta es muy seria y demás, pero cuando uno le causa risa, pero un amigo actor lo hizo. Vos lo conocés más, claro. Se llama Darío.
12: Adrián, Lucho, ¿vos no tenés nada? Lucho, ¿vos no tenés nada para empeñar?
11: Nada.
12: El brillito que tienes en los dientes.
11: ¿Cómo?
12: El brillito que tenías en los dientes.
11: Ese lo tengo guardado, vos sabés que lo guardé por algún día. Si me lo quiero volver a pegar, viste, vale mucho, ojo. Ese lo puedo ofertar.
13: Es
11: bueno.
13: Es un diamante.
11: Es Swarovski. Swarovski. Swarovski.
21: Yo creo igual que en algún punto cristal. Cuando todavía hay abuelas que han guardado alguna cosita y un dijecito.
12: La joya de la abuela.
11: Bueno, vos sabés que yo mi abuela cuando era más chica le sacaba todas las joyas y me las ponía. Y siempre buscaba a ver si tenía como algo, a ver
21: pero
11: si
21: de podía ganar,
11: ¿viste? Como, che, abue, si no lo
12: ahora,
11: sabes.
12: Qué garrón debe ser pensar que vos tenés algo
11: de valor,
12: algo, mucho valor
13: y nada, ¿no?
12: ¿Qué es lo que le pasó a Reggie con las figuras de marfil que eran de plástico?
13: Claro.
12: Vos pensando que tenés algo que te va a salvar la vida, sí. Y tenés un cascote en tu casa. Sí. Digamos, el tipo lo que atesoró fue un cascote toda la vida.
13: Como le pasó con Sorbo, por ejemplo. No, ese siempre supimos que pensamos que era y bueno,
12: un diamante. Era un cascote.
21: Mi mamá tenía unos aros que no nos dejaba ni tocar, los tenía en una cajita. Nosotros con mi hermana siempre pensamos que eran, no sé, brillantes. Y no, eran unos aros de strass nomás, que eran los que mi mamá tenía para salir, por eso no nos los dejaba usar, pero nosotros no habíamos
12: hecho. Lo que pasa es que es cierto que cuando éramos chicos, todo lo que vos veías brillar pensabas que tenía mucho valor.
21: Claro, que era diamantes.
13: Un día una señora viene de Montevideo en un vapor y saludó un señor y el señor no le responde. La cuestión que ese señor a las dos noches se aparece, estaban de paro en la milicia acá en la época de Rosas, se aparece y le dice, sí, me mandó Escalada, Escalado, la hermana o de Remedios Escalada, la mujer de San Martín.
21: Sí.
13: Que era el presidente de lo que era el Banco Central en esa época. Entonces le dice, me mandaron a cobrar los sueldos, si no, no hay seguridad en la Confederación. Bueno, perfecto. Fírmeme acá. Entonces le firman y le dan toda la plata que había en lo que hoy sería la rural de Palermo, ahí vivía Rosas. Y entonces al otro día seguían de paro y Rosas dice, ¿qué pasa? Ya pagué. ¿A quién le pagó? A un señor, así.
21: Lo estafaron.
13: Dejó el dinero, ya trucho, en lo del joyero La Nata, que era el joyero que estaba en Plaza de Mayo. Y la mujer esa que saludó en un vapor a un hombre, dice, vino uno de Uruguay ayer, que lo saludé y no me contestó. Bueno, la cuestión es que era el ladrón, ¿cómo terminó? Decapitado en Plaza de Mayo.
12: Sí. Mirá vos. Escuchen, claro. Diferencia entre diamante y brillante. Lo dijimos el otro día, a ver si se acuerdan.
21: Que el diamante es la pieza bruta y los brillantes son los pedacitos que
12: es
21: se
12: es el desprenden. Facetado.
11: Claro. Es el más caro.
12: El diamante, escuche, el diamante... No, no es más caro, no. No,
11: el diamante en bruto es más barato y el otro es más caro.
12: No. El diamante es la piedra preciosa.
21: Claro.
12: Es el carbono cristalizado. Cuando lo encuentran, el tipo de forma, de talla, de corte que se le da, es el brillante. El brillante es la forma. Hay miles de maneras de tallar.
11: ¿Pero cuál es más caro?
12: No, es que no es por más caro o más barato.
11: Es que el otro día dijimos que había uno más caro y uno más barato.
12: No, el diamante es la materia prima y la talla es el brillante. Pero el brillante hay un montón de tallas que se le puede dar.
13: Claro, es como las tallas. Es como el
12: brillante. La forma.
13: El diamante es la media res.
11: Yo lo entendí, pero el otro día no dijimos
12: eso. No, tampoco.
13: Y seguro, acá hemos dicho, siempre se dice otra cosa. ¿Qué es lo que te sorprende?
11: El otro día dijimos que uno era más caro que otro.
12: No por más caro, cuanto más, escuchen, Por ejemplo, las tallas pueden ser el brillante, que tiene 57 o 58 facetas, la talla princesa, que es la talla cuadrada, ¿vieron?
13: Sí. Sí.
12: La talla oval, la talla pera, son distintas tallas que tienen distintas facetas. Es la manera como si fuera de darle forma a la piedra preciosa. La piedra preciosa es una, y después el tipo de talla es lo que le da el otro nombre.
19: Somos casi un infomercial ya, creo.
11: Sí, sí. Es terrible. Nada de empeñar.
13: ¿Qué conocimiento profundo?
11: A nada de sacarme el anillo.
18: No tengo nada, sí. Yo para nada,
12: yo soy tampoco. Richard, consideré Richard. Dice.
13: Sí, sí.
12: Bueno, buen día, chicos. Qué bueno. En cualquier momento voy a tomar examen, ¿eh? Saca una hoja. No. Tema 1, tema 2.

0: Vas dejando tu mensaje para el hola de 7:30 de la mañana al 11-3-700-0100 y para el yendo, pasadas las 8 en el Club del Moro. Dale, sacate la mano a los bolsillos, agarra el celular y decí, voy a grabar mi mensaje para el hola y para el yendo al 11-3-700-0100.
1: ¿Saben por qué la talla brillante es la más cara de todas?
0: No, ¿por qué?
1: Dijimos que del diamante se sacan los brillantes y sí, las otras tallas, que pueden ser una talla princesa, un ovalo, las distintas de miles. Pero el brillante es la más cara porque se pierde más material, claro, cuando se le dé el tallado.
2: Exacto, cuando se talla se pierde.
3: Entonces, la forma de diamante es
1: La forma de... No es más caro que el diamante, es la más cara de las tallas de diamante. ¿Entendés?
3: Sí.
1: Porque si vos compras un diamante en bruto gigante, debe ser lo más caro de todo, la materia prima. ¿Entendés?
3: Sí.
1: El brillante no compite con el diamante, porque el brillante está hecho de diamante.
2: Por eso te digo, es la media red.
1: Es como si fuera la materia prima, la leche, y vos decís que la manteca, la crema, los derivados. Cuando vos tallás un diamante con ese triángulo abajo y la cabezota arriba, la forma de diamante la tenemos todos, ¿no? Vieron, sí, que es como esa forma triangular, sí, abajo y arriba, sí, todo el facetado. Ahí se pierde mucha materia prima.
2: Sí.
1: Por eso puede ser hasta un 30 más caro que el resto de las tallas. Chicos, me siento un joyero.
3: Dale, te digo, sí, nada, Richard.
4: Obsesionado, pero estás obsesionado.
3: Cambiate el apellido.
1: No sé si es un tema que ni me interese, pero... Sí.
4: Pero te interesa.
1: Pero es fascinante aprender algo nuevo.
0: Sí,
1: claro,
0: obvio.
1: ¿Por qué no? Lo que me quedo con este tipo que pensó que tenía algo...
3: Pobrecito.
0: Sí. Una piedra roja, sí, tenía.
3: Pobrecito.
1: Sí, tenía un cascote.
3: Aparte los años que lo debe haber guardado.
1: Pero viste que por ahí vos ves algo en la casa de tu abuelo o de alguien que vos decís, el día que llore de esto cuesta mucha guita.
2: Pasa con la
1: con los cuadros, vajilla. Viste que la gente piensa que tienen un Picasso en la casa.
2: Claro, con la vajilla, porque cuando es de limón es
1: sí, hoy... pero la vajilla no te salvás con una vajilla, pero con un cuadro te
2: bueno,
1: salvás.
2: Pero una monedita te sale.
3: Pero no, la fantasía,
1: pero un cuadro,
3: está,
1: chicos, claro.
3: Como los tenedores, que eran de bronce, vos creías que valía mucha plata. De chico pensás que todo vale mucha plata.
1: Todo vale plata, es cierto, sí. Sí. Bueno, Fernando se aburrió.
0: Sí.
3: No, casi se durmió.
0: Sí, vamos al horóscopo.
3: No sé para qué.
4: Vamos al horóscopo.
1: Bueno, chicos, es un frío tremendo, pero antes de eso repasemos los premiazos que tenemos, Fer.
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1: ¿Tienen como un showcito armado los dos?
3: Obvio.
1: No,
3: es como, mirá, si vos estuviese acá.
2: Y el dúo Cardepi,
3: claro,
2: se llama.
3: Tenés que, es como la vibra, ¿viste?
1: Sí,
3: que mira y dale, ¿entendés? Como...
0: Falta el inter.
5: Yo brindo por Fernando Carlos y por Gonzalo Soro.
1: Claro.
5: Son lo más.
1: Gonzalo Soro, por negro.
3: Falta.
0: Gracias, señora.
3: Te siente.
1: Bueno, atención, chicos. ¿Qué temita vos te dice? Para esta hora mira menos. Ahí está, esto quiere escuchar. Esto quiere escuchar. 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
1: Me encanta, qué hermoso.
2: Sí, sí.
3: No me vas a decir que te quedó el resto del día para hacer cosas porque me mató.
2: No, pero a veces siento qué pasaría si hago radio más tarde, ¿no?
3: Y serías el rey de la noche.
2: Claro, no aprovecharía nada.
1: Y sí, lo que
2: no
1: pasa es que
2: nada porque
1: radio
2: me costaría las 3 de la mañana.
1: Claro, la radio, todos el horario días es a la mañana, es este.
4: Sí, para ese, este horario es hermoso.
1: Este es el horario de la radio.
2: Sí.
5: ¿Y qué equipo tenés además, Santi? ¿Qué equipo?
2: Sí.
5: Maju, Costi, Bebe, Marcela.
2: Distinto. Hoy faltó Sorbito.
5: Ah.
2: Yeah. Y se siente.
5: Uf.
2: ¿Qué
4: se siente? Se siente
1: alivio.
4: Claro.
1: Se siente.
4: Es como que falta como la molestia, eso es lo que te decía.
2: Falta la molestia, sí.
1: Claro,
2: sí.
1: Acá estoy,
2: ¿sabes? ¿Viste los días de verano que sí? No hay mosquitos sobre
6: la
2: no
6: piedra
2: hay,
6: en el zapato.
4: Que te das cuenta después de un rato, ¿viste?
5: Bebe, claro, se siente menos observado también, ¿eh? Podemos tener charlas.
1: Vos podés hacer tu columna sin que
4: más
1: nadie te interrumpa tanto, sí, tenga que objetar algo.
2: Sí, sí. Es muy de objetar.
4: Sí.
1: Objeta.
4: Igual se lo extraña, pues estamos hablando de él.
1: Sí.
2: Sí, hablemos mal que no está.
4: Aprovechemos hablar mal
5: de nadie. ¿Por qué no haríamos?
3: Ah, puede venir el show, todos los
1: después
3: días
1: se lo van a contar, ¿viste?
4: Naringa no debe haber dejado dormir a nadie.
1: En el avión.
4: Nadie durmió. Empujó a todos.
5: Sí.
4: El piloto le dijo, para empujarme que vamos a chocarle.
5: Apenas aterriza se para, viste, que no sí detenga.
4: Es de los que aplaude.
5: Sí.
2: Sí. Bueno, buen día.
5: Hey.
4: ¡Apa! Oye, Buenos Aires.
5: El otro día estaban diciendo, qué raro que todavía no apareció Luis Miguel en algún partido de México, ¿no?
3: Pero ¿y cómo va a aparecer si estuvo internado?
5: Pero estuvo, ya está dado de alta, ¿o no?
2: Pero si no lo ves nunca.
5: Y bueno, pero es un evento mundial, ¿no?
4: Con
5: no
4: lo
5: es
4: fóbico
5: malo
4: que
5: es,
4: decir que
5: al
4: se
5: rey
4: van a meter ahí.
5: Pero va al palco, no va a ir a la tribuna tampoco.
3: A Talía la
5: viste. Te enfocan a
3: Talía la viste.
4: Oye, es crónica, te quiero mucho,
2: ¿eh? No, Talía, Costi.
3: No, por eso, porque no, él dice no, raro que siendo mexicana no haya ido.
5: Raro, podría estar pues ahí. Sí. Viste que enfocan a famosos, relacionados
2: a ver,
5: a los
2: está Talía ahí, está Talía.
4: Hola, crónica, te quiero mucho, ¿eh?
5: Ahí está.
4: Ni en pedo voy al mundial, ¿eh? Calor de cagarse, ¿eh? Claro, qué calor, Talía se derrite, chicos. Talía es de invierno.
2: Igual este mundial tiene algo, una particularidad, que se juntan dos cosas que la aspiración del argentino,
4: sí, está ahí arriba, Miami.
2: Es mundial de fútbol en Miami. Que salió para el argentino, Miami es el Edén.
5: Y salió el último iPhone, entonces.
4: Llegar.
2: El último iPhone salió el año pasado.
3: A Fernando Colunga, ¿lo viste?
5: Lo van a comprar.
4: ¿A quién?
2: ¿Quién es Fernando Colunga?
3: El galán de Talía en Miami.
2: Fernando Colunga.
4: Dios, yo pensé que me la
3: fue. El galán de Gabriel Spanik en La Usurpadora.
2: Escucha, Majita, escucha.
4: Oye, crónica, no quiero. Oye, crónica, no quiero. Oye, crónica. Tortura que me suena.
6: Oye, crónica, dice, oye, crónica, no sabemos mucho quién es, claro.
4: Claro. Tengo que decirlo cada crónica rato para que la gente
2: se ubique. Había un informe viral de Crónica que se popularizó hace muchos años, que era una chica que imitaba a Talía, que la hacía igual.
7: Oye, Crónica, no te quiero muchísimo, ¿eh? Está buenísimo.
2: Era la Talía de las novelas.
3: Claro. Era Marimar ella.
4: Oye, Crónica, yo te quiero muchísimo.
3: Después le habla Pulgoso, que era el perro.
2: Costa tiene cosas de las novelas que nadie se la puede remar. ¿Quién era Pulgoso?
3: Era el perrito de Marimar. Ella vivía en un pensionado y Talía cuenta que cuando hacía las escenas con el perro le ponían un bife en la cabeza para que el perro la mire.
2: ¿Quién te preguntó?
4: Qué asco.
2: Chicos, vamos a los secretos de la mermelada que le gusta al rey para desayunar. Al rey Carlos.
4: Pensé que el rey decía,
3: al marido de la Camila.
4: Sí, pensé. Uy, ese amargo.
1: ¿De
4: qué
1: sabor?
4: Le gusta.
1: De naranja le debe gustar.
2: No sé, naranja amarga.
4: Amargo.
2: He visto muchos árboles de naranja amarga y yo pensaba que no se comía.
3: No, sí.
4: Yo pensé que no se por mi barrio está repleto. Sí.
2: Yo
4: pero
2: pensé
4: no
2: que
4: se
2: hasta
4: puede,
2: venenosa era.
3: Y pero el rey come.
4: Pero son muy agrias esas naranjas, son incomibles.
5: Matar,
1: igual la mermelada de naranja es la o sea, mi mamá me la hacía comer de chiquita y yo la odiaba porque es amarga.
4: Muy amarga y tenía pedazo de cáscara que era más amargo todavía.
5: Pero es bien hecha, rica, chico.
1: No,
4: la de naranja
1: es amarga.
4: Si igual tiene cáscara, es cierto que
5: es un gusto de viejo.
1: Sí.
5: Es igual, como comer quinoto, ¿viste?
4: A mí las cascaritas de naranja bañada con los años me empezaron a gustar.
1: A mí también, espera. La mermelada de naranja te espera.
3: Al haber cumplido 102 años, Santi, descubrí que la mermelada de naranja es lo mío.
4: La cascarita de naranja bañada en chocolate te espera.
5: Viste que hay cosas que son de viejo y hay cosas que son de joven.
4: Total. Sí, total.
5: Si te gusta, escucha, si te gusta la fruta brillantada.
3: Viejo.
4: No, sos un viejo.
5: Gusta el quinoto.
4: Viejo.
5: ¿Te gusta la mermelada de naranja?
4: Viejo.
5: Viejo. ¿Te gusta el pan dulce con la fruta brillantada?
4: Viejo. No, pero sí. Viejo mal.
5: El budín con la fruta brillantada.
4: Viejo. El higo.
5: Sí.
4: El higo
3: recontra.
4: El higo te espera también, sí, el higo.
5: Sí. El higo es re viejo.
3: No, pero ¿sabés de dónde es muy rica la mermelada de naranja, Majo?
4: ¿De dónde?
3: De lo de la Mónica y César, en San Pedro.
4: Uy, qué rico.
5: Pero eso no es amarga. Escuché, no, no es amarga. El higo viejo también.
6: Sí, que no.
4: ¿Sabes que nunca lo probé? Nunca lo probé, así que no puedo decir eso.
1: No, te voy a traer.
5: El anís.
1: Para mí hay cosas que de grande me empezaron a gustar y de chica no me gustaban, como por ejemplo la polenta no me gustaba, el vino no me gustaba, la cerveza cuando era joven tampoco me gustaba, y es todo eso como que el tiempo me empezó.
4: Espera, claro.
1: Bueno,
4: cosas que te esperan.
5: El secreto de la mermelada del rey Carlos y el auge de la naranja amarga en suelo bonaerense tenemos.
1: Ah, acá.
5: Mientras los frutos se escuchen. En Buckingham son furor desde hace muchos años. En distintos puntos como San Pedro, Pergamino y Azul se destaca el valor de esa variedad cítrica. Claro, yo las vi siempre en el campo, pero pensé que no eran para consumo, porque eran tan amargas que no pensé que eran, no sé, no eran buenas.
4: Sí, que no servían para hacer nada.
5: Dice que en el Palacio de Buckingham tienen cientos de naranjos amargos.
4: Mucha pelota.
5: Y que con eso le hacen la típica mermelada al rey.
4: Anda a buscar bola la naranja, dice, con este frío.
5: Es una tradición que tiene más de 120 años darle a la realeza británica la Bitter Orange Marmalade.
6: Oh. Ay, sorry.
3: Lady Marmalade.
4: Viste que él tiene cara amargo. O sea,
5: bueno, Bitter es agrio. Claro. Sí.
4: De tanto comer naranja. Está chupando naranja agria.
5: Una naranja de reyes. La corona británica se caracteriza por sus famosos té.
4: Sí.
5: Ellos toman el té con los scones y al scone le ponen mermelada.
1: Claro.
4: Ah, le ponen el scone.
1: Sí. Viste que los británicos tienen el huevo, que le ponen un posahuevo. Y después viene el scone tibio y te dan tres mermeladas, ponele.
5: Una se hace la de ceremonial ahora. Protocolo y ceremonial con Edith Termida.
3: Sí, ese es.
5: Se hace la fina. Ahora, un minuto. Poné Vivaldi, algo así, y algo fino, escuchá. Ahí está. Ahí nos enseña a tomar el té, la
1: licenciada.
5: Para hoy la ceremonia del té británico, el English del English, de,
1: English tea, English darling.
3: Ahí ya te diste cuenta que
5: Edith queda muy de acá.
3: Valeria,
5: no pones ese apellido, tu mamá.
1: No, Silvetti. No, yo soy
5: Silvetti muy
3: Julio, que es italiano.
5: Heidi Hermid.
1: Heidi
5: Hermit.
1: Yes, of course. Darling.
5: Of course.
3: Pero es del Bronx.
6: Solo sabe decir darling.
3: La profesora que trajeron.
1: Vamos a
5: No, pero hablar en español, porque nosotros somos.
4: Porque nosotros no sabemos inglés.
1: Les voy a hablar en español porque ustedes no saben entender muy bien. El té es en hebras.
5: Sí.
1: Sí, no hay ninguna manera de que sea saquito, no existe. ¿Qué es eso? Por favor.
4: Berreta, saquito.
1: Berreta, claro, toman el té.
3: Berreta.
1: Por favor, ¿te podés sentar bien y sacarte la mano del.
4: Sí, perdón, es que tengo frío.
1: Así no, o sea,
4: no me deja.
1: Galucci se pone las manos adentro de la yoguineta, sí. No va eso.
4: No me deja, bueno, pero tengo frío.
3: Ya vestir yoguineta no es una persona de buen gusto.
5: No, ya te tenemos. Galucci no puede sentar por el dress code.
4: Claro. No, no me vengan a joder a mí,
1: pero
4: con
1: rubia,
4: yoguineta, que es mal gusto.
1: Es la única rubia del grupo, cuidémosla.
5: No, y las uñas esas no van acá, en esas uñas largas.
4: Bueno, las uñas puede ser, estas uñas son.
5: Anda a arrancarte las uñas al baño y
4: volver. Me las voy a cortar.
1: Las uñas, vestite como la gente y venimos a tomar el té con el rey.
4: los pies de la silla.
8: Charles. O sea, ¿qué decís que me ponga?
6: Sir Charles.
3: ¿Un hábito?
4: No sé, pero no muestre la panza tampoco.
6: Un hábito.
8: Porque... Bueno, chicos, entonces no entro con todos los propósitos. Que me saque la pupera, que me saque las uñas, que me saque la joguineta. Entonces yo no quiero nada.
5: Sacarse las extensiones tampoco.
3: Y sacarte los polvos de la cara.
8: Al final me deja ser yo misma, che, loco, no puedo así.
4: No, chao, con el rey, no con el rey, que es un rey amargo.
1: Estamos tomando el té con esta ceremonia.
5: Yo sé que lo más dulce es... Y la mermelada de naranja amarga.
1: Claro, y se tiene que empezar. Viene, viste, estos platos que son como una pirámide. ¿Cuál es el plato por el que se arranca?
5: Por el de abajo.
1: Por el de abajo. Muy bien, alumno Santiago del Moro. Muy bien, el de abajo. Y después vas para arriba.
5: Porque para arriba está lo dulce.
1: Arriba está lo más dulce, claro.
5: Generalmente los sanguchitos y todo viene abajo. Y la cosita más dulce para arriba.
1: Claro.
8: Ah, yo pensé que era al revés. Ah,
1: de abajo hacia arriba.
8: Sí.
1: Y después tenés que comer el esconcito. El esconcito se come siempre con mermelada. Lo partís.
9: Ahora, Edith, ¿da ceremonial y protocolo?
3: ¿Cómo bueno. es esto?
1: Mirá lo mal que estamos.
8: Después me dice que me saque la joguineta.
9: Cuchara, puedo agarrar cualquiera.
1: Yo fui a tomar el té. Acá hay dos lugares hermosos para ir a tomar el té.
5: Sí, claro, el Alvear. Arriba, eso.
1: Fui a la ciudad de mi mamá, que hay un señor que toca el piano.
5: Y el Palacio Duó.
1: Me encanta. Esos dos lugares como espléndidos. Yo fui a esos lugares siempre que puedo.
5: Y si te nota.
9: Fui la semana pasada al dúo.
1: ¿Viste lo que es? ¿Tomaste el té ahí en el palacio arriba?
5: Los cubiertos siempre
3: malambo.
5: Los cubiertos es de afuera para adentro.
1: Sí, empezás de afuera y vas para adentro cuando te traen tantos cubiertos. Es una maravilla.
4: Cuando hay cubiertos.
5: Bueno. Escucha, bueno, mermelada de naranja entonces se amarga de furor desde hace años allá. Y ahora acá la podemos hacer porque en el suelo bonaerense hay mucha naranja amarga. ¿Cuál es la mermelada que más les gusta? ¿Vos, Edith, cuál?
1: A mí las de frutos del bosque.
5: Sí, sos muy frutos
4: del bosque. Muy frutos del bosque.
5: ¿Vos, Luchi?
8: De frambuesa. Oh, me encanta la de frambuesa.
5: ¿Vos, Fernando?
6: Durazno, siempre.
5: Durazno es rica.
1: Rica.
5: La durazno nunca falla.
1: Es dulce, rica. ¿Vos, Costi?
3: Durazno o damasco.
5: Bebe, ¿vos te gusta la mermelada?
9: Pero lo que pasa es que le dicen jalea, no sé cuál es la diferencia, la de membrillo.
1: Ah, muy bien, membrillo, claro. A mí me encanta.
9: Pero no sé por qué no es mermelada, es jalea.
1: Es jalea porque es como más gelatinosa.
4: A mí es la que más me gusta, la de membrillo.
5: Pues es que un día veía, cuando llegué acá a Buenos Aires, fui a la verdulería un día y veía yo veía como unas peras grandes y le digo al verdulero, ¿qué es esto? Membrillo.
4: Membrillo,
5: yo voy a llevar una para comer, para probar, qué sé yo. Chico, no se puede comer.
4: No se puede comer. Hay que hervirlo.
5: Es para hervirlo.
4: Claro.
5: Lo tuve que
4: es riquísimo,
5: con
4: ¿eh?
5: Yo hice... Pero es como una roca. Es.
4: Sí, es una roca.
1: Yo no sé por qué el membrillo después es de otro color, porque el membrillo natural es más amarillento.
5: Sí, con una pera.
1: Claro,
4: se pone marrón.
1: Una amiga mía tenía campo y tenía un montón de membrillos y me dijo, llévate. Y yo me llevé, ay, voy a hacer mermelada, me dice la casera.
5: Pero para, es un arma también. Un membrillazo por la cabeza.
9: ¿Qué? ¿La batata es lo mismo también? No. ¿Es la batata que compramos?
5: ¿Cómo es lo mismo que la batata?
3: La batata es un tubérculo.
4: Y el membrillo es una fruta. Aparte no son nada que ver. Físicamente no son nada que ver.
9: Viste que a veces hablamos de recuerdos de la infancia, imágenes de cuando éramos chicos.
5: No, ese con el boñato se lo confunde.
9: Sí, eso es otra cosa.
5: Batata con boñato.
1: Sí. Igual también cómo llegan al dulce de batata que compramos en el supermercado, no sé qué es lo que le ponen. Cómo ese producto llega a ser así tan dulce, ese dulce de batata, porque nada que ver el comienzo al final.
5: Pero
8: tiene un proceso.
5: Son pectinas, ¿no? Las pectinas de... Como una jalea.
1: No sé qué.
9: Agar-agar.
5: El agar-agar.
4: Eso le ponen, porque
9: Silvana, la mujer del bebé, hace un dulce de batata que me regaló una vez.
1: Eso, sí.
9: Muy rico.
4: Le alucinante. Ponen eso porque
5: ¿Qué es esta cosa de Guille que tiene vínculo con todas nuestras
4: mujeres?
5: Es
4: terrible. ¿Por qué es amigo de todas
9: Hace un montón que no lo veo a Silvana, le extraño.
1: La extraño, dice.
5: La extraño, Silvana. Tiene como un club de chicas.
8: Este es un buitre.
4: Sí.
9: ¡Epa! Respeto.
4: Ojo. Viste que con todas habla, de todas sabe secretos. Es rarísimo.
1: Tira.
4: Bueno, nosotros tomamos la leche de su ex, ¿no?
1: Algo le puso.
5: No es raro, igual.
1: Algo más.
5: Bueno, hasta las 10, chicos. Y quiero agradecer a la gente de Arcor que me mandó una caja de rumbas espectaculares.
1: ¡Ay, qué rico!
5: Ay, chicos, qué rico. Pará, y la gente de Fernet Branca que me mandaron una edición especial del Fernet. Para acompañar el partido hoy. Oh, así que muchas gracias.
4: Muy bien. Ah, te va a dar una panzada hoy.
1: Y después venís con los sanguchitos de miga.

0: Bueno, 7:52, buen día.
1: 11-3-700-100, nuestra vía de comunicación para que dejes tu mensaje para el yendo, pasadas las 8. ¿En qué línea de colectivo, en qué ramal de tren haces todo más rápido hoy? Porque juega Argentina a las 7 en el Mundial. Déjanos tu mensaje, te escuchamos al 11-3-700-100.
0: Esta era la princesa Estefanía que cantaba, bebé, ¿no?
2: Sí. No consumía, la verdad no sé.
3: Antes del guardaespaldas.
0: Sí, viste cómo se ve música, loco. ¿Antes de qué?
3: Del guardaespaldas.
0: Por espaldas se bajó medio Mónaco, digamos, se lejos todo.
4: No digas así.
0: Pero como si fuera un solo, que tuvo un solo, viste, antes.
3: No, pero este fue un escándalo en la realeza porque tuvo un hijo con él.
0: Pero me encanta, se me la vivió todo.
3: Yo no dije que no te guste, dije solo que tuvo un hijo con el guardaespaldas.
4: Qué vida vivida esa.
0: Hoy, sumándole a la cuestión del protocolo, vamos con un. Un repaso por la vida de la realeza de Mónaco.
3: Al Principado.
4: Estamos muy realeza hoy.
0: Como dijimos el otro día, chicos, en Mónaco hay una estatua de tamaño real de nuestro gran corredor Fangio.
1: Claro, Juan Manuel.
0: De Juan Manuel Fangio, chicos. Número uno en la historia del automovilismo, grosso. 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
0: Hoy, sumándole a la cuestión del protocolo, vamos con un. Un repaso por la vida de la realeza de Mónaco.
3: Al Principado.
4: Estamos muy realeza hoy.
0: Como dijimos el otro día, chicos, en Mónaco hay una estatua de tamaño real de nuestro gran corredor Fangio.
1: Claro, Juan Manuel.
0: De Juan Manuel Fangio, chicos. Número uno en la historia del automovilismo, grosso. Escuchen, hoy está de moda hablar de tal

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1: Qué rico.
2: Qué rico.
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1: Sí. 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

0: 8 de la mañana, 11 minutos en esta mañana fría, fría, fría, fría, yendo donde buen día.
1: Hola, buen día. Yendo en el 634 de Morón a Palomar, el chofer los va escuchando.
2: Bueno, eso, claro. beso al chofer.
0: Sí, claro. Un abrazo a los choferes.
3: Hola, buen día, gente. Yendo de Bursaco a Quilmes. Con mucho frío.
2: mucho.
4: Buen día, yendo de Berazategui hacia Quilmes, al Club Argentino de Quilmes a entrenar.
5: Mira ahí,
2: mi amor.
4: Mañana.
5: Vamos, entra en calor.
2: Qué fe.
6: Buen día, equipo, buen día, club. Yendo con el 10 y el 146 de Doxú, de mandarle un beso a mi mujer, Olina, y a mi hija Emma, que las amo con todo el corazón.
2: Ay, mi amor, un beso muy grande.
7: Yendo acá en Mendoza, de Palmira a Maipú. Besos,
2: mi amor, es escuchado
5: ahí.
8: Yendo de Paternal a Lanús con el 119. Bueno, que tengan un hermoso día.
2: Vos también.
9: Estoy yendo en el Roca desde Berazategui hasta Florencio Varela. Un beso enorme para todos.
2: Un beso.
10: Hola, buen día, equipo. Estoy acá en el 242 yendo hasta Liniers para ir a trabajar hasta Florida Oeste en mi trabajo.
2: Mi amor, un beso.
11: Hola, buen día, Martín de Burlingame. Estoy saliendo hacia Palermo a punto de tomarme el San Martín. Un abrazo grande para todos.
2: Un beso.
0: Un beso. Una cigüeña. Bienvenida, Marcelita Tauro, esta mañana fresca.
12: Buen día, ¿cómo va?
0: Está tiritando la...
12: Ay, por favor. Ah. Sí. Dios, qué frío.
0: Qué frío.
12: ¿Cuántos días falta para el verano?
0: Tiritando,
2: caminando por la playa.
0: Yo sé que muchos se quejan del frío.
12: Sí, después nos vamos a quejar del calor. Extremo.
0: Cuando estábamos en 43.2
12: sí,
0: de
12: invierno, sí.
0: Por Dios.
2: Que estábamos todos, por favor, qué calor, qué... Yo no soy de ningún team, ni del verano, ni del invierno, ni nada, no me gusta.
12: Nada.
2: Nada, me gusta el calor, no me gusta el frío.
13: Primavera es más linda.
2: Sí.
0: No, la mejor estación del año para mí siempre es la que no necesitas ni ventilador ni estufa.
2: Claro. Un otoño, aunque este año no tuvimos otoño.
5: La que no existe más, decís.
2: Sí.
0: Bueno, tras la llegada del Dai Dai y del Mundial, Shakira en este momento es la más escuchada. La canción está puesto número uno. El tema es espantoso, pero claro,
12: fastidio.
0: Como se usa tanto por las cuestiones del Mundial, son esas canciones que una vez que termina el Mundial no se escuchan nunca más.
5: ¿Viste? Ojalá.
12: Y a fuerza, viste, de repetición te entra.
14: Sí. Ahora, el Waka Waka no se mantuvo mucho tiempo.
0: Algunos sí. La Copa de la Vida de Ricky Martin también. Pero no recordamos las canciones de todos los mundiales, o de todos los Juegos Olímpicos, o de todas las Olimpiadas.
5: No, salvo acá que se escucha la del 90 todavía.
0: Pero para cada evento deportivo importante, siempre viene acompañada una música, una canción. Y no son tantas las que uno recuerda. Para nosotros la más icónica es esta del 90. Claro.
2: Sí. Sí.
0: Pero este está muy atrás.
2: Pero el porque esto es África, viste que uno cada tanto dice, porque esto es África.
5: La verdad no.
2: Queda pegado.
13: Queda.
2: Es pegadísimo.
13: Esta, la de ahora de Shakira es momentánea y después se va. Apenas termina,
2: me enloquece un poco.
0: En este momento, escuchen, Shakira es la artista número 8 del mundo.
2: Y claro.
0: En Spotify, y la canción está número 1.
5: Mira.
13: Sí.
12: Aquí arriba.
13: Sí.
5: ¿Cómo está 8, pero es la 1?
0: No, está 8 ella como artista.
2: Ella.
0: Y no está la canción. Qué difícil, Marcela, se me hace.
12: Qué difícil, se nos hace.
0: 8 y cuarto, buen día.
15: ¡Dale de una vez!
2: ¡Dale! Bueno,
0: ¿cómo está el día de hoy?
5: 8 pero 1.
0: ¿Un máximo de cuánto?
5: 8. Y ahora 1. Y menos 1 es la térmica. Con suerte, Santi. Con suerte. Vamos a llegar a 8 o 9 grados por la tarde. Mañana también un frío insoportable. El domingo llueve y la semana próxima nos esperan temperaturas tanto más agradables porque vamos a estar en máximas de 15 o 16 grados.
16: Hablando de músicos.
0: ¿Qué pasó?
16: No, que hablando de músicos y el mundial,
5: el escándalo que se armó a partir de una contestación de Gallagher, bebé. El integrante, sí, de Oasis, el domingo juega en México e Inglaterra, ¿sí? ¿Sí? Por un lugar en los cuartos de final del Mundial, en el Estadio Azteca, sí, con altura y todo, dos selecciones que llegan muy bien. Le preguntaron, ¿sí?, a uno de los integrantes de Oasis,
12: Liam Gallagher.
5: ¿Sí?, a Liam Gallagher, sobre el partido, y dijo: Inglaterra gana 5-0. Oh, sorprendió. No por el pronóstico, por el triunfo, sino por la goleada. 5-0 gana Inglaterra frente a México. Y saltó el cantante de Maná, Fer. Y,
14: ¿de Maná?
5: Y sí,
13: pongan
5: piso, güey.
12: En el video parecía Shakira igual.
5: Y le la hermana de Shakira. Y le contestó así, mira, Fer de Maná.
16: El cantante de Oasis dijo que México va a perder contra Inglaterra 5-0. A ver, no manches, ubícate, güey. 5-0, cálmate. Ahí nos vemos el domingo para ver cómo nos va, güey. Mames.
13: Mames.
17: Se lo tomó muy en serio, Fer, me parece.
14: Claro. Mames. Él podría haber dicho que va a ganar México 5-0 también.
17: Sí.
13: Y claro, bueno, pero no salgas a cancherearla.
14: No, se quiso sumarse.
5: Se quiso colgar.
17: Se quiso colgar de Gallagher.
5: También los mexicanos, ojo, aparte.
17: Sí, también, sí.
13: Pero aparte, ¿qué hubiéramos hecho nosotros si sale?
14: Escucha, yo no le quiero restar mérito a México, porque México tiene un equipazo y tiene un amor por el fútbol que no, muy pocos países lo tienen. Y aparte son sede mundial.
17: Es un mundial atípico. Mira Paraguay como derrotó a Alemania.
5: Sí, claro.
14: ¿Y quién igual para nosotros echados por México, chicos?
17: Sí. Igual sí, no nos quieren, sí, los mexicanos.
18: Igual sí, te digo, por, mira, es un partido complicado. Los mexicanos.
17: No, yo la verdad que por Croacia. Me parece que se lo mereció más. No tuvo suerte.
14: No, echamos en contra Portugal por el tema de Cristiano.
17: No
14: por Portugal, pero sino por contra Cristiano Ronaldo.
18: Pero México Inglaterra está complicado, porque a mí siempre me dan ganas de hinchar por los equipos latinos, pero México son malos con nosotros.
14: Y pero los ingleses,
18: sí,
14: hay
18: pero historia, los ingleses hay una
13: pero
18: historia
13: los ingleses, si me da a elegir.
12: Pará, hoy por hoy el apoyo a Inglaterra es mayoritario.
5: Mira.
18: Sí, porque son muy malos los mexicanos con nosotros.
5: México se adjudica la rivalidad con nosotros, futbolera.
18: Sí.
5: Y Argentina la tiene primero que no está a la altura, y lo tiene en los últimos enfrentamientos recontra de hijo Argentina a México.
18: Sí.
5: Pero bueno, dicen, sí, tiene una cancioncita que Maradona se murió y todo eso. En este mundial están agrandados futbolísticamente.
18: Siempre están agrandados. ¿De qué?
5: En este mundial están jugando bien, juegan como local. Ya el técnico de Inglaterra, que para mí abrió el paraguas y se equivoca, Distrito Federal tiene 2000 y piquito metros de altura, y los jugadores ingleses no están acostumbrados a jugar en la altura, y dice, uy, bueno, va a ser un rival, hay que ver cómo nos adaptamos, esto es complicado, pero bueno, hay que ver. Futbolísticamente se enfrentan el domingo. Si Argentina pasa y Australia más temprano también, hay enfrentamiento de Argentina y Australia. Acá sería ¿quién? Lali contra Kylie Minogue, por ejemplo.
18: No, Kylie es australiana.
5: Y por eso dije Australia.
14: 8:20, chicos.
5: Gracias.
18: Bueno, es Ciudad nosotros de México, no es Distrito Federal.
13: Sí, tratemos de ganar nosotros.
5: Buenos días para todos.
14: Hoy vamos. Por toda la buena onda, la buena energía para esta noche. Tardecita, noche.
5: Sí, 7 de la tarde.
14: Sí, es de noche ya. Ya compró los sanguchitos de miga,
13: Uy, solo eso, Santi, otra vez.
14: Sí, otra vez, y no invité a nadie. A Marcela nomás. Escucha, 8:20. Bueno, les quería contar esto. Escuchen, un hombre,
17: sí,
14: fue arrestado después de apuñalarse a sí mismo para no ir al laburo.
17: Ay, no, Dios, es un mal extremo.
14: Yo he escuchado muchas cosas, pero
17: que se apuñalarte
14: es un
17: tanto.
14: Poco mucho.
13: Chicos,
14: viste que hay gente que para no ir a trabajar ha inventado cualquier cosa. Un día le contamos nosotros a un compañero de laburo, 7 abuelas se habían matado.
5: Oh.
14: De hecho, yo cuando hice la propaganda de Mostaza, No te comas el verso, yo decía, ¿quién no mató a una abuela? Era justamente por eso, porque muchas veces con las excusas del verso, de la mentira, nos dimos cuenta que cada vez que jugaba River un partido importante, la abuela fue asesinada.
13: Le coincidía.
5: Yo lo vi en La Niñera después al chiste, pero cuando yo era telemarketer, un chico venía con la mano quebrada y un día se puso al revés, se puso en la otra mano. Y fue despedido.
13: Ay, no. Nosotros teníamos una compañía de laburo acá que un día se lo contamos y dijimos, ¿cuántas veces? Le había venido 5 veces en el mes.
5: Ay, pero estaba yendo.
13: Ella decía, nena, que era muy doloroso, muy doloroso. Y dije, bueno, hacete ver, boludo, porque este mes te vino 5 veces.
0: Nena. Bueno. Este hombre se hizo una herida al costado de su cintura.
13: Qué raro, qué loco.
17: Mirá si fue a hacer la denuncia,
0: todo por no ir al trabajo. Claro, ya no tenía más faltas. Y dijo, tengo que justificar esto para que no me echen con algo tremendo.
13: Claro, y además un par de días.
0: Entonces dijo que lo habían apuñalado y después se descubrió que era mentira, que se había apuñalado a él.
13: Pues si te apuñalan.
0: Cuando estábamos en otra radio, un día llamó un chico que lo habían echado al laburo. Él había mentido, claro, no tenía más faltas en el trabajo. ¿Viste como cuando vos venís mal, te faltas?
5: No tenés más, claro.
0: Y no tenés más resto y te dicen, che, la próxima ya está.
13: Claro.
0: Y claro, le pasó algo, se quedó dormido, no sé qué, no llega y ya me dice que empieza a velar a un familiar. Llama llorando.
13: Ay, no.
0: Ah, bueno, le dice el jefe, dice, pasame la dirección que te vamos a mandar una corona de flores. No, no hace falta, no hace falta, no hace falta.
5: Por favor, que no es molestia.
0: No. Yo voy con las flores.
13: Ay, el jefe
0: fue con la corona a llevársela al velorio. Era todo mentira. Pero se la siguió.
5: Claro.
13: Ya lo tenían recontrajurado. Claro. ¿No?
0: El tipo se ve que le estaba mintiendo, pero lo apuró.
13: ¿Qué pasa? Que ¿cómo te bajás de semejante mentira?
5: Es difícil.
13: Tenés que renunciar.
0: Mentir, chicos, qué feo mentir.
13: Qué feo.
0: Cuando es pendejo empezás a mentir un bolazo tras otro. Y cuando mentís por alguien.
13: Sí, y cuando te están por agarrar ese momento.
0: Nunca le dije, nunca dije, tuvieron que mentir por un amigo que decían que estaban con él.
5: Claro, que estaban con él.
13: Sí. Mira, yo fui recepcionista de una empresa. Vos no sabés, yo tenía un cuaderno para las mentiras. Para, o sea, porque era tanto.
5: Una ayuda a memoria.
17: Claro.
13: Que ya había un par que eran fijos, ¿no? De no estar en una reunión, no lo puedo interrumpir. De eso tenía fijo. Pero cada tanto me aparecía alguno y me los anotaba, posta. Porque cuando llamaba, estamos hablando de cuando había teléfono fijo, celular nadie tenía, casi nadie. Me tenía que anotar las mentiras, porque si no me pisaba. Era un horror, un horror.
0: Bueno, la vida, chicos. Vamos,
13: la vida,
0: buen día.
13: Misma.
0: Luchi se cayó, ¿eh?
13: Sí, sí, deja.
0: Igual sos re responsable, Luchi, vos.
13: Yo sí, yo a mí odio mentir, no me gusta, no puedo. Si el otro día estaba acá con fiebre, con todo, y no se quería ir.
17: Ay,
13: no.
17: Sí.
13: Es que me da culpa, no sé. No, es un temita y tengo que laburar, ¿viste? Ay, sí. Pero...
0: Sí. Ay, qué genial cantante de Maná.
5: Sí, Fer, se calentó.
13: Güey. ¿Cuál? A ver, yo les digo... Si hubiera dicho Noer Gallagher,
0: Noer Gallagher,
13: que ponele que nos tocaba jugar con Inglaterra, que nos ganaban 5-0, hubieran saltado otra que Maná. Sí. Maná, rumba, melliza, todo hubieran saltado.
17: Sí, es verdad.
0: Qué fachero que está.
5: Y si, mira, se enojaron con el de Oasis porque...
13: Pues nos felicitó.
5: Nos felicitó, imagínate con este...
13: No, pongan piso hueso, Coldplay.
5: No, Coldplay, no así.
13: Pero eso es otra cosa. Ay, te quiero mucho, Crónica.
19: Estoy cantando en el concierto. Por favor. Por favor, pongan a Fer cuando se cayó cantando en el concierto.
13: Fer le dice.
0: Ponele,
5: bueno,
0: que se cayó,
5: hermana. Ah, Fer, íntima.
13: Dale, dice Fer.
17: Y pero al poeta le decimos Ricardo.
0: Ya. Este es el cantante de Maná que se cae. A ver.
13: Uy.
0: A la verga. Un piso.
19: Pendejo. Vente para allá y dame la mano, güey.
13: Pendejo, está rica.
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7: A todos.
8: Papá quiere que fuera secreto,
7: lleve, papá disimularía. Escuchá, Marcela.
8: Vamos.
7: Una cerveza, una tequila.
8: A bailar.
7: Él iba a pagar por la.
8: Es alegre.
7: La misma, ahí va. Paga, paga, paga, llora, llora, llora. Siente lo que sufre un alma que llora. Tú tienes que pagar con tu traición, bandolero.
9: Bandolero. Podemos hacer un
8: trencito.
9: Trencito.
8: Y te voy a decir
7: ahora.
8: Hace mucho
7: frío.
8: Y por eso.
10: Hace mucho calor. Hay que mover.
8: Las caderas, caderas.
7: ¿Qué equivoca? Paga. Siente.
9: ¿Tiene un tren este?
7: Ahora lo armamos.
9: Podemos hacerlo.
8: Ah, podemos hacerlo, sí.
9: Bueno. Lo inventamos.
11: Bochorno, mira, mira, bochorno.
8: Coreógrafo.
11: ¿Para qué voy a repostear?
7: Son
11: voy a repostear
7: chicas,
11: en arroba.
7: Son chicas.
11: Vamos a tranquilizarnos. Voy a repostear en arroba Santiago en el chistazo de hoy. Con los permisos, Fernando, limpiemos esto porque esto
7: sí,
11: es un
7: por Dios.
9: Me encanta.
11: Lo saca esta señora que canta todo. No.
7: Se van en minutos.
11: La
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9: Y le das like.
11: Ya pones el hashtag numeral del Club de Morro. Vení, Costa, que te enojaste, que te vas a ir.
7: No, me fui a cantar la canción del Mundial.
12: Vení, vení, vení.
9: Hace frío. No te enojes, Costa, después se molesta.
11: Se enoja. Hoy vino en víctima. Che, escuchen.
7: Víctima.
11: No, que pensaba en la cena de Sushi Club que regalamos.
7: Sí.
11: Tenemos que nosotros a Sushi Club a comer.
9: Por favor, te lo pido, Santi, ¿cuándo? por favor.
13: ¿Cuándo?
9: Me encanta.
13: Y no, tiene que ser un viernes, Santi.
11: Vamos a guardar los vouchers nosotros. Vamos con los vouchers que regalamos.
9: Claro, ya. Yo me sumo de cabeza, yo voy ahí. firme.
7: Es la comida favorita de la Luchi.
9: Sí,
7: Santi.
9: Me encanta.
13: Pero el Santi trabaja todos los días. No, el viernes.
11: No, ahora no. Ahora tu programa hasta el lunes.
10: Ay, ¿no tenés programa hasta el lunes?
11: Porque, no, porque el domingo hay partido en Telefe.
7: Claro.
11: Y termina tarde, entonces no hay un
13: Ah, claro, no
11: más.
13: Llegan.
11: Entonces, y anoche, por eso lo que fue, anoche fue genial. Porque estamos, que salimos. Porque viste que el partido estaba empatado y va largue. Y en un momento meten un gol al último momento. ¡Vamos todos!
10: ¡Uy, terrible!
7: Claro, y el horario de comienzo fue incierto, porque estaba volviendo.
10: Anularon el gol.
7: Claro, sí. Yo estaba volviendo para casa y cuando llego ya estaba el congelado de la pincoya. Decís que tenés el flow y lo podés ver.
11: Claro, para atrás. Qué
7: para
11: genial
7: atrás.
11: El congelado de la pincoya. Qué genial.
7: Ay, no sí, quería no, ella.
9: No, show.
11: No, hizo show de todo. De
13: obvio,
11: más
13: viva. De más viva.
11: Aparte, algo que me gustó, que viste que como que le recriminaba cosas a su hermana. Y es bien de vínculo de hermano ese, porque esa confianza vos la tenés con un hermano nada más. Pensé que la hermana chico para llegar las cosas, 2 días dando vueltas estuvo.
7: ¿Qué pasó? Perdió el vuelo, dijo.
11: Perdió el vuelo, llegó en auto. Digamos, una cosa, 2 días viajando y llegó, estuvo amorosa con su hermana y su hermana se acaba cagando en casa.
9: No me dijo nada de Felipe, decía.
11: Te resumió, decía la Cindy.
9: Sí,
11: resumió.
9: La Cindy es el apoyo moral, sí, buenísimo. La Cindy me tentaba, la Cindy.
11: Sí,
13: yo quiero
11: la
13: que gane ella.
10: Sí, ¿cómo revirtió, eh? Al principio, yo también me gusta.
13: Quiero que gane, se lo re merece.
10: Lo re merece.
11: ¿Sabes qué? La ves a la Cindy como una mina que anda liviana por la vida.
10: Disfruta.
11: Disfruta.
10: Sí,
11: disfruta.
10: Sí, no, disfruta.
11: No. Todo para adelante, tiene humor, es graciosa. Sí, se me dice que es muy buena mina.
13: No tiene vuelta, ¿viste?
10: Todos dicen que sí. Todo lo que
11: yo les conté el otro día. Que no es la que menos va al confesionario a pedir cosas.
13: Eso que vos contaste me.
11: Viste que muchas veces, no sé, alguno se enoja por algo, va a pedir, no sé, alguna medicación, sí. O no sé, que le manden ropa o maquillaje, o que no tiene tal o cual cosa que le gustaría comer o tomar. Viste, muchas veces se ponen como caprichosos después de tanto tiempo.
13: Claro.
11: La Cindy no va nunca, no pide nada.
13: Eso que vos contaste el otro día a mí me pareció maravilloso, porque la pinta de cuerpo entero, sí.
10: Y la generación también.
7: Sí,
13: no
7: vamos quejarse. Pero vos sabés que yo la conozco a Janina de era y era joven, ella es joven, era yo. Siempre fue igual, siempre.
13: Una mina que se adapta.
7: Marisa, que trabajó mucho con ella, también dice lo mismo. A mí lo que me gusta de ella es que ella es así.
10: Claro, no es un personaje, eso
14: es verdad, es que no podés, en Gran Hermano me parece que los personajes se te
10: terminan
14: en algún momento.
9: Eso es lo que iba a decir, llega un momento que ya te desnuda la casa, o sea, no podés fingir nada, es como, ya está, bueno, la cámara es como tu amiga.
14: Pero ¿cuánto tiempo podés hacer?
9: Y por eso mucho se vuelve en plantas también.
11: Yo contaba al aire ayer que la vi hacer algo a la pincoya que no había visto nunca en el juego. Estuvo, como te digo, una hora contando toda una trama de una cosa que le había pasado y le iba hablando cámara por cámara. En un momento estaba en la cocina, lavaba las copas y contaba parte de la trama. Después iba a la habitación a tender la cama y contaba la otra. Después iba al baño a pintarse y contaba la otra. Iba como haciendo como una, si fuera una plano secuencia de una película.
13: Sí.
11: Y nunca perdía la atención de lo que iba contando y como los detalles que le agregaba y todo. Y por momentos hablaba con la gente adentro y después le hablaba a la cámara, siempre teniendo en cuenta el adentro y la afuera. Y
7: muy
11: digo,
7: bien.
11: ¿Qué locura lo que hace? Una hora estuvo haciendo eso.
13: Genial.
11: Jugando con el de adentro, pero nunca olvidándose del que mira, ¿entendés?
13: Es muy difícil hacer eso.
11: Muy difícil. Muy difícil. Pero qué viva que es. Qué viva.
13: Vivísima.
11: Bueno, 8:38. Buen día.
15: ¡Argentina!
11: ¡Vamos!
15: ¡Argentina!
11: Es hoy.
9: ¡Dale! ¡Martínez!
11: Hoy a las 7.
14: Esa tendríamos que hacer.
9: Esta está viral en TikTok también.
11: Está viral. Escuchen.
13: Hagámosla.
15: ¡Sanso!
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16: Independientemente de los nombres, acá hay un equipo. Scaloni no confirmó la alineación titular, pero se sabe que el Cuti Romero se ha recuperado satisfactoriamente de aquel golpe que lo marginó del encuentro frente a Jordania. Practicó más con Medina, lo puede incluir a Tagliafico sobre el lateral por la izquierda, la mitad de la cancha de siempre, y Lautaro Martínez, que se sacó la mufa con ese gol de penal en el último encuentro, será el 9 titular. Argentina a las 19 en la ciudad de Miami con un estadio repleto, con muchos argentinos que habrá dentro de la cancha y muchos argentinos fuera del estadio que todavía están pensando en obtener una entrada, que pagarían cuánto en cuanto a la reventa para ver a Messi en un capítulo más del campeón del mundo en la defensa del título buscando los octavos de final. Un Cabo Verde, una selección que, si bien es menor, por supuesto, no tiene la envergadura de una España, de Portugal, de Uruguay, que eran estos dos últimos posibles rivales de la selección argentina, no ganó, pero tampoco fue vencida. A España le costó, a Uruguay también, no perdió en este Mundial. Es un equipo que se cierra bien atrás, que no comete faltas. De hecho, se registró uno de los encuentros con menos infracciones, una sola, en el partido frente a España. Digo, no apela al juego brusco, a la patada, a agredir a los rivales. Para eso también hay un árbitro que tendrá que aplicar el reglamento. Pero Argentina deberá ser paciente, encontrar el gol cuanto antes, mucho mejor, para abrir el partido y obligar a Cabo Verde que salga de ese cerrojo defensivo que seguramente le van a plantear al equipo de Scaloni. Con una agregado, un invitado especial que Argentina todavía no había enfrentado, que será primero el calor y segundo la humedad. Se estima una temperatura promedio de 38 grados a la hora del partido en un estadio abierto. Argentina jugó un mediodía en Dallas, pero la cancha estaba cerrada y tenía aire acondicionado. Habrá calor para los dos equipos. Es cierto, Argentina tiene poderío, confianza. Hay que terminar el encuentro vacío, dijo ayer Rodrigo De Paul. Estamos muy ilusionados, dijo Scaloni, tomando recaudos, pero confiando en lo que podemos hacer nosotros. Y por supuesto, para la Argentina, hoy a las 7 de la tarde, alentando con la mejor energía.
17: ¡Vamos! 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
11: Hoy a las 7 de la tarde. Lindo horario igual, ¿no?
9: Sí.
11: Viernes 7.
9: Sí, lindo el horario. Sí.
11: Igual se cena después.
14: Primero un picadita.
9: Yo voy a cenar mientras estoy en el partido.
16: ¿Ah, sí?
9: Sí, obvio.
13: Picadita.
16: O sea, temprano cenas.
9: Unas papitas fritas.
16: Argentino, bebé. Argentino, Messi,
11: viste que en invierno se cena más como casi un geriátrico.
9: Sí.
16: Y tipo 7 ya empezaba a armar la sopa.
11: Pues es que el otro día leía una nota de un famoso médico que decía que cuanto más temprano cenás, es mejor para el cuerpo porque tenés más tiempo para hacer la digestión.
9: Claro, sí. Y descansás mejor.
11: Que nosotros cometemos un gran error aquí en la Argentina porque en nuestro país se cena más tarde.
14: Cada vez más tarde.
11: Y más acá en la ciudad. En el interior no se cena tan tarde.
9: Sí, se cena tarde. Temprano. En algunos lugares porque los comercios cierran a las 8.
11: Sí, pero cenás temprano porque tu casa te queda cerca. Yo hablo del interior más pueblo, más junor, lo tuyo es más ciudad, es más urbano, pero es cierto que los negocios se cierran tarde, pues se para la siesta,
9: claro.
11: Pero estás muy cerquita de tu casa, entonces llegás y comés.
16: Sí, es otro ritmo.
11: Nadie cena 10:30 de la noche.
9: No tardás lo que
11: tardás. Más en invierno.
14: Acá. Sí, acá sí.
11: Acá la vida es larga, porque, el día es largo.
9: Es lo que decís vos, la noche. Las casas quedan muy lejos.
11: Claro, vos terminás el laburo y tenés una hora y media, dos horas para llegar a tu casa.
9: Claro,
11: entonces, eso hasta que llegás.
14: Cocinás, ponele, si tenés la suerte que
11: todo, estás. Claro, a cenar antes de las 9:30, 10 de la noche es muy difícil.
9: Imposible, te diría.
11: Claro.
16: Yo ahora, por prescripción médica, tengo que comer dos horas antes de acostarme.
11: Es que todos deberíamos hacer así.
9: Sí, es que lo ideal sería eso.
14: Claro, nosotros que nos levantamos muy temprano tendríamos que tener 8 horas, 9 horas de ayuno.
9: Ayuno.
14: Entre la cena y el desayuno. O sea, en realidad tendríamos que cenar más. A mí se me complica.
13: Nuestros abuelos eran sabios. Yo me acuerdo que mi abuela cenaba poquitito y temprano.
9: Sí, claro. Porque estaban en casa.
14: Pero yo tendría que cenar tipo 7 de la tarde.
9: Es la mejor. Antes de ir a Bendita. Vos sabés que mi papá siempre me reta, también me dice que tengo que comer temprano porque yo llegué como bastante tarde. Y yo, bueno, porque yo como a las 8 y a las 11 me agarra el bagre, ¿entendés? Me quiero comer todo.
11: ¿A las 7 agarra qué?
9: El bagre.
14: Hambre, quiere decir.
16: Tiene un bagre en la casa, Santi.
18: Me pica el bagre.
9: Vos comés antes.
11: Ese bagre es majo. ¿Qué tipo?
9: Bagre. Me pica el bagre.
11: Porque dijiste bagre, dijo el bagre, y yo allí con el bagre, y le señaló Majo.
9: Me señaló y me guiñó el ojo, haciéndose la simpática. Dijiste bagre, me dijiste vieja, me dijiste bagre.
16: Nos vamos en bondi. Volvemos en bondi. A la morada. Volvemos en bondi a la morada.
9: Viste, Costa, vos te quejás, pero a mí también me ninguneo. ¿Vos te das cuenta?
7: No, pero este con vos la pararon y es así. Esto es por semana.
9: Profesor Neurus, este que...
7: Y un día van a...
11: No, Marcela se siente atacada, Costi, hoy.
7: Un día no voy a llegar y van a ir y yo voy a estar muerta.
10: No. Vamos a llorar.
11: Qué dramático.
7: Con una carta que diga, no se culpe a nadie de mi muerte, pero...
10: No,
7: Costi,
10: no. Ojalá no.
11: Muchos años, porque hay que hacer este programa que seamos momias.
7: Sí, Santi, pero vos imagínate que en mi velorio van a estar estas cantando. Tienes en tus ojos girasoles.
9: Vamos
7: alrededor de mi cajón.
10: Vamos a llorar también.
7: Vos, Marcela, vos porque tenés corazón.
9: Ay, no, por favor, chicos, cancelen.
10: Le pongo unas gotas a ella.
11: Puliese.
7: Sí. Vos maquillame, Marcela.
18: Sí, vas, bebé. Te paso a buscar.
10: Recuerdo que voy a estar ocupado justo.
7: Santi lleve el catering. Son sándwiches de miga.
9: El sobrado.
11: Ese que el cajón.
7: No, el cajón déjalo, porque va a pesar.
11: Bueno, bueno, tengo los sanguchitos de miga para hoy, el partido de las 7.
9: ¿Los tres? ¿Compraste tres ya?
11: ¿Tres?
7: ¿Qué querés, que sobren?
11: No, tres y cortadito a la mitad son 9.
9: ¡Ay, no! ¡Ay, Santi!
11: De uno te hago 3.
9: Por favor, de verdad.
10: Cuéntelo de las empanadas cuando se juntaron en tu casa, Santi.
9: No,
11: porque eso sí, no, para ahora.
7: Para que vos veas que no es de ahora esto.
9: A ver.
11: Guille y Costa son de 2 bariátricos.
18: ¡Ah! Comemos poquito, claro.
11: Sí. Escuchá, estaban recién operados, comían poco. Después éramos 2 o 3 más, que algunos ni mejor ni nombrarlo. Las empanadas no las pagué ni las pedí yo, eran de canje. Entonces iban a traer empanadas y le dije, chicos, traigan determinada cantidad.
9: Pues si eran canje.
11: Pero no importa, porque claro. Yo digo, ellos no van a comer más de 2, 3 cada uno. Yo calculé 3 por persona.
18: ¿Y qué pasa?
9: O sea, igual está bien, no promedio.
18: Poquito, como pajarito comíamos con Costi.
7: Él calculó 3 por persona, pero nos dio 1 por persona.
11: Porque ellos no pueden.
7: Estaba Ángeles, entonces éramos 5 y era una docena.
9: No puede ser.
11: No mienta.
9: Una docena.
7: ¡Adriana! Y Santiago. Luchi, éramos 5. Una docena de empanadas y sobró.
18: No, ¿vos tirás, nos fuimos a comer un pancho después?
9: Pero, Santi, ¿vos cuántas empanadas te puedes comer?
11: No, yo puedo comer 4.
7: ¿Vos sos loca? No. Una.
9: Por eso, una sola debes comer.
11: No, como yo como todo, chicos, yo no me privo de nada. Anoche, Marcela, ¿sabes que me comí antes del partido?
9: No.
11: Porque estaba ansioso con el partido de Portugal.
9: Sí.
11: Me comí un rasta.
7: Mira.
9: El de chocolate.
7: Sí.
9: Son excepciones cuando vos comés así.
11: Y no, chicos, completo te lo comiste entero. El postre como 3 o 4 rumbas de postre todos los días.
9: Sí, pero no.
11: Comes acá poco. Para Coco también la comida son unos pocos que comen.
10: Te controlas.
11: No,
10: pero controlas bien.
9: Comes poco, o sea, comes.
11: Yo, claro.
9: El rasta te lo comiste completo.
11: Sí, comí entero. Pues es chiquito igual.
9: Vos te tomás una coca por la mitad.
10: Por la mitad,
9: Santi.
10: Claro.
9: Pero no, la coca no.
10: La lata
11: me dura 2 comidas.
9: A
10: nosotros no.
19: Nosotros en general lo hacemos, que también es entrenar. Entonces vas gastando también eso.
9: Pero vos sos medido, por eso sos flaco. Por eso comés de todo, como Mirta, Santi. Comés de
11: para
9: todo.
11: Mí, el secreto, un día estábamos en la mesa de Mirta Legrand. Y había una mujer que no es ni médica ni nada, pero ya sacó un libro de alimentación. Y hablaba de lo que sí, lo que no. Yo en un momento le digo, ¿por qué no le escuchamos más a ella lo que tiene para decir por Mirta? Para de cómo se alimentó, porque
10: claro,
11: la que llegó bien a los 100 es ella.
19: Claro.
11: Sí. Digamos, para mí la gente que está tan bien y es tan grande, que escucharla.
9: Claro. Y siempre en su peso,
11: para
9: Mirta,
11: mí,
9: ¿viste?
11: Pero fíjate que Mirta no se priva de nada. Pero
10: no.
11: El tema es las porciones.
7: Claro.
11: Es la cantidad. Es
7: que bueno, Mirta dice que de chica, no sé si se seguirá usando, no sé tampoco cómo se administra el aceite de bacalao, dice que le daba la mamá.
10: Ah, sí, era normal.
7: No,
10: en ese
7: no
10: momento.
7: Es por vos, bacalao, mamá, no empieces.
9: Deje, Santiago, me voy a ir. A mi mamá le daban también porque eran muy flacas.
11: Antiguamente se daba eso a la gente para que engorde.
7: Ah, sí. Que era como un Nutrifol.
9: Claro. ¿Lo feo que debe haber sido eso?
11: Sí. Es jodido el bacalao.
10: En la época de nuestra familia.
9: ¿Qué asco?
11: Salada.
13: qué cosa que
7: mi gusto a barro, dice que tiene, ¿no?
11: No, es un gusto muy fuerte, es como si fuera un mondongo la carne.
13: Pero es muy fuerte.
11: Es una carne seca, un pescado que viene salado, por eso es un olor
13: muy fuerte.
11: Es un olor muy fuerte. En la casa de mi abuela se hace bacalao a veces.
10: El otro día vi, ahora que hablas, el otro día vi.
11: Es muy de restaurante español.
7: Claro. Ah, mira. Sí, claro, bueno, Mirta dice eso, que la nana le daba aceite de bacalao.
13: Sí, para engordarlo, para que estuvieran fuertes.
10: Y es comida española muy típica.
7: Ellos
11: muy típica.
7: Martínez Suárez.
11: Es como un guiso con porotos, sí, garbanzo.
7: Claro. Ay, un rico, montón rico. Para española
13: en
7: para hoy no mirando el partido.
13: En Pascua se come, sí. Creo que nunca
10: una tradición.
11: Sé que podemos preparar, que es muy top.
13: ¿Qué?
11: Unos vasitos de plástico con guiso de bacalao de mondongo y para comerlo te damos un palillo, un escarbadiente.
7: Qué lindo. Pinchás, unas ganas.
13: No, ay, no veo la hora.
9: Pero, gente, pero yo me bajo.
13: Vámonos pronto, ¿eh?
7: ¿A qué hora es el partido? Porque, yo para
11: siete.
7: Que llegue, ya hay
11: a
7: comer.
11: Las siete. Entonces te damos un vasito con el mondongo, el bacalao, vos pinchás, Marcela. Con el palillo.
10: Sí. Y vas no comiendo. Me gusta mucho el mondongo, pero. Ay, bueno.
9: No, prefiero.
7: No, pero es de bacalao este.
10: Ah, de bacalao me gusta más. Sí. Saladito.
7: Si es una elegir. Sorbet.
11: Escucha. No es un sorbet eso. El
10: bacalao es un pez que vive en aguas profundas.
11: Sacalo a Julio que no tiene unos disgustos. Mira, basta.
7: Sí.
11: 8:51, buen día. Jueves 3 de julio, chicos. 3 de julio. Julio, ese que sigue enojado con los memes. Sí. No tiene ni una noticia que quería. Había una moción para que cobrara por los memes.
7: Es que tenía que.
10: No, ya es billonario. ¿Para qué quiere más plata?
7: Nunca les alcanza, Marcela.
20: ¿Tiene filo? Sí, tiene plata.
10: Mucha.
11: Buen día. Escucha. Ah. Qué lindo. Sweet. ¿La cantamos, quita esta?
13: No, está. Pero me lo puedo prender, para el lunes, me la vendo.
7: Sí, pero es ahora el recital.
11: Escucha, sui. Esto es Tina Turner cantando
13: A Missing You.
11: En vivo, Missing You.
13: Claro.
7: Mirá cómo tenés el
20: oído.
13: ¿Cómo lo
20: el oído.
13: Tal vez no me sé la letra, pero sé el contenido.
11: I spend my time.
7: Estoy perdiendo el tiempo.
11: Pensando en ti, escucha. Esto es Tina Turner cantando en Wembley en vivo, chicos.
13: Eso te iba a decir, está en vivo.
11: Acá no hay nada, acá no hay adorno, no hay totú, no hay perreo, no hay nada. Hay talento, escucha.
13: I'm missing you a lot.

0: Si es que para mí, para,
1: nadie se atreve.
0: En realidad para mi vieja ha sido tan importante esta mujer que para mí es como una tía casi la tiene eterna.
2: Yo le amo. Familia. Yo le amo profundamente.
0: Sí, por su historia, su lucha. Yo, claro.
1: La empecé a amar cuando me enteré de la historia. O sea, no, siempre no, me no pareció un talento indiscutido, obvio, pero.
0: Chicos, ella cantó cuando hizo el show en vivo en Río, que van millones de personas.
3: Claro.
0: Como hacen ahora todas. Tenía en ese momento 50 y pico de años y el manager en su documental dice: yo no podía creer que una mujer que empiece una carrera solista en ese momento, después de los 40, después que casi la matan a golpes, se reinventa en este personaje que ella crea, esta nueva artista que resurge de las cenizas. Y llega a ser número uno del mundo cuando era impensado para una mujer de esa edad en ese momento.
1: En ese momento, aparte. Sí.
4: Es muy linda la película que se estrenó en los años 90 sobre.
3: What's ya. Love? Con Angela Bassett.
4: Muy bien.
1: Las piernas más lindas del mundo, decían. Sí.
3: Ay, sí, poneme
0: no,
3: la.
0: No, para que acá sube la canción, a ver. Este momento es buenísimo.

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2: El gobernador de Buenos Aires, Axel Kicillof, encabezó una ronda de negocios destinada a empresarios de diversos sectores, donde sostuvo, desde que asumió el presidente Javier Milei, todos los sectores viven una catástrofe de magnitud histórica. Se perdieron más de 300.000 puestos de trabajo formal, cerraron 26.000 empresas y se multiplicó la cantidad de familias endeudadas, argumentó. El evento se realizó en la localidad bonaerense de Ituzaingó y reúne a firmas industriales del agro, sectores comerciales, cooperativas, emprendedores y profesionales vinculados a la producción. En el encuentro, en el que participaron más de 330 pymes locales y regionales, el mandatario provincial estuvo acompañado por los ministros de Producción, Ciencia e Innovación Tecnológica, Augusto Costa, de Desarrollo Agrario, Javier Rodríguez, y el intendente local, Pablo Descalzo.
1: Deportes.
2: River alcanzó un acuerdo total con Inter de Porto Alegre y concretó el regreso del atacante Rafael Santos Borré, quien volverá a vestir la camiseta del club 5 años después de su salida. El delantero colombiano viajará en las próximas horas a Buenos Aires para realizarse la revisión médica y firmar un contrato hasta el 31 de diciembre de 2028, dando inicio a su segundo ciclo en Núñez. La operación se cerró en 2,5 millones de dólares por el pase, aunque el desembolso total rondará los 2,7 millones entre todos los conceptos. Además, Borré aceptó una rebaja salarial para facilitar su regreso, por lo que la negociación avanzó con rapidez luego del llamado de Eduardo Coudet, quien ya lo dirigió en Inter y lo convenció de volver tras las complicaciones para incorporar a Giovanni Simeone. El atacante de 30 años permanecerá en Buenos Aires hasta el regreso del plantel, que realiza la pretemporada en Alicante, y se espera que se incorpore durante el fin de semana o a comienzos de la semana próxima.
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Oh, precaución, chicos, precaución, porque en la esquina donde ha quedado charco con estas últimas lluvias, está complicado, en la Irigoyen sobre todo. Si usted va y ve una moto adelante, dele un poquito de lugar, porque ya ha habido varias caídas, digamos, sin mayores consecuencias, pero bueno, caerse con este frío a la mañana, motos que por ahí han frenado y está el hielo ahí todavía. Así que precaución, precaución. Abrazo, chicos. Buen viernes, ¿eh?

0: ¿cómo les va? Buen día, aquí comenzamos la mañana de la radio. Ya pasaron 6 minutos de las 9 de la mañana, por primera vez en todo el invierno. 0.6 grados, bajo cero lo que tenemos en este momento aquí en la radio, ¿sí? Ahora le vamos a contar qué va marcando el Servicio Meteorológico Nacional. Seguramente usted que va en el auto y si tiene el sistema, le va a estar diciendo, bueno, primero precaución, como decía Maxi hace un ratito, mucha precaución con las calles congeladas todavía por la humedad, hay mucha agua en las mismas, entonces ahora ya es un hielo recontra peligroso, mucho me tocó, y eso que mi recorrido no es muy grande desde el Bicentenario hasta por acá, pero en definitiva se notaba en las calles, así que mucho cuidado para los que andan en bicicleta, para los que andan en moto, para los que andan en vehículos, ¿sí? O sea, hoy es el día para tomárselo con 5 minutos más de tiempo para no tener que andar apurado y haciendo frenajes peligrosos, ¿eh? Así que bueno, con mucho cuidado para este día, temperatura baja, humedad alta, 70%, pero quiero largar con otra cosa. Hoy es el cumpleaños de nuestro amigo Maxi, de mi amigo Maxi, así que muy, pero muy feliz cumpleaños. Ya le mandé el mensajito a él, ahí estuvo saliendo con su informe, hombre que recorre la calle desde su taxi desde tempranito, pero bueno, muchísimas gracias, como siempre le digo, por su amistad, por abarcarme siempre, por haber estado defendiéndome en los lugares donde yo no estaba, la verdad que siempre en el primer lugar en esta amistad tan linda que tenemos con él y con su familia. Así que muy, pero muy feliz cumpleaños, Maxi, en el día de hoy. Que tengas un excelente día. El resto del equipo trabajando a full. Aquí lo tenemos a David Castro en la puesta en el aire. Por supuesto, el señor Gera Bayay en la mesa de trabajo. Gera, ¿cómo le va? Buen día.
1: Buen día, Pablo. ¿Cómo te va? ¿Cómo anda? Saludo bien a todos aquí en la mesa, amigos, y a la audiencia. Muy, pero muy bien. Acá
0: bueno,
1: estamos.
0: Me alegro mucho. Gera, ya presentado. Entonces me voy con Tizi. Tizi, ¿cómo está?
2: Buen día. Sí, ¿cómo buen día andan?
0: Tizi, que la vamos a despedir hoy. En el último día de Tizi, mirá, mirá.
3: Claro, llegó
0: sí,
3: el día.
0: Yo dije, bueno, va a venir recontraproducida hoy. No, se va a poner unas pestañas postizas, ¿viste esa?
1: ¿Cree que baje tipo Moria?
0: Tipo Toldito. Sí. No, viste que ahora son las pestañas así media.
2: Sí. Qué locura,
0: ¿viste?
2: ¿No?
0: Abrí y cerré el ojo y me tira viento, una cosa impresionante.
2: No, si tenés calor, te pestañeo.
0: Sí,
2: no,
0: una cosa. Hay que bancársela también. ¡Opa!
2: No, no. Imagínate tú, con el flequillo y las pestañas, no. Bueno,
0: sería una unificación.
1: Tipo Betty Boo era.
2: Claro.
0: Unificación de pelo.
1: Claro.
0: ¿No?
2: Bueno, es muy temprano para estar tanto.
0: En algún momento se van a poner de moda los bigotes en las mujeres. Sí. Algunas lo implementan.
2: No estaría mal, ¿eh?
0: ¿Sí? ¿Te va con bigote la mujer?
2: Y a veces sí. Y hay meses que no te dan ganas de pelarte el tegobi.
0: Sí. Y qué sé yo.
2: Si yo le vamos, no voy a, si yo le vamos no a pegar una patadita, todas,
1: que sea una linda patada.
0: Sí. Estamos bien de micrófonos, David, ¿no? Sí, estamos bien. ¿Vos escuchas bien? Eso le, no, yo porque caso y algo por acá.
2: Mira,
0: ando, hasta que no solucionen, no encuentre la vuelta, que me deje con, digamos, que sé que no va a pasar, por ahí escucho y ahí hay algo. Ahí está, ahí estamos bien, estamos bien.
1: Ahí estamos bien.
0: Sí, ahí a vos te escucho también. ¿Viste? Ahí el cablecito, algo de.
2: Ah, bueno. Yo escucho bien. No, que digo, los pelos son naturales.
0: Sí.
2: Es que es raro, ¿viste? Como por ahí decís, qué gana, uno que me quiero depilar. Y andás con unos pelanchos. Y bueno, no los mires, pasa, camina rapidito y no los mires.
0: No, pero si el problema es tuyo, no del otro, ¿eh?
2: Claro.
0: O sea, yo no te voy a decir, vos tenés bigote, si mirá, se te ve un bigote acá, no te lo voy a decir.
2: Ahora no mires
0: en
2: esta zona porque.
0: ¿Eh? Pero no, o sea, es personal.
2: Sí,
0: no es
2: obvio.
0: Una cuestión, si no te gusta mi bigote, yo no te dije nada, por mí chupate los bigotes, que
2: sí,
0: me importa.
2: Claro.
0: Ningún drama, ¿no?
1: Rica te va,
0: simpática.
1: Los bigotes.
0: Simpática.
2: Dicen que las francesas no se depilan.
0: Sí, me lo habían contado. Bueno, pero hay mucha gente que sin querer, o porque como vos decís, están totalmente liberadas, vos le notás que tiene un pequeño.
2: Más en el invierno, ¿viste?
0: Un pequeño bigotillo.
1: Sí,
2: claro.
0: Sí,
2: en el invierno te da.
0: Pero ¿y el invierno por qué?
2: Y porque hay zonas que no se ven tanto. Por ejemplo, el sol no es tan fuerte, entonces por ahí el bigote, va a estar. Hay un que otro que se vea mucho, tal.
0: Pierna está todo bien.
2: Pierna todo bien.
0: Se ha visto. Lo que pasa es que.
2: Y las axilas, la mayor parte del tiempo, siempre tenés buzo.
0: Está bien.
2: La mayor.
0: Pero eso no se hace en la ducha ahí.
2: Y depende con qué te depiles. Si te depilas con láser, si te depilas con.
0: Ah, bueno, pero con láser se supone que es una vez y.
2: Claro.
0: Y,
2: nah, ya, y si ahí te depilas con cera. Tarda más en salir, pero.
0: Duele.
2: No, Bueno, yo me depilo con cera y no duele.
0: Ah, entonces vos de mugrienta nomás. O sea, no, yo creía que te dolía.
2: El pelo es limpio.
0: No. Bueno, porque he escuchado
2: tanta que te acostumbrás.
0: Historia de gente que se quema, ¿viste? O gente que se puso cera y que no la sacó rápido y como que no sale y todo un despiole.
2: Es todo un arte.
1: Para que todo un control. Y viste el olorcito también que tiene en particular. Pero ha avanzado mucho en eso.
2: Tienes que tirarte talco para no transpirar.
0: Ahora que se ve mucho cómo los hombres se depilan, parte de su cuerpo, ni pierna ni hablar, pero espalda, brazos, ¿viste? Hay gente que con mucho vello. ¿Escucharon, no? Porque yo hubiera tirado mucho pelo, pero...
1: No, hubiera tirado mucho, mucho cardo, por ejemplo.
0: Claro,
1: mucho cardo
0: y... Muy felpudo. Peluchito.
1: La RAE
0: bueno,
1: está presente.
0: Pero que van a la depiladora con cera, ahora ya se utiliza para aquel que quiere y puede, porque es costoso, el láser, ¿no? Pero bueno, iban a la con cera y papita, y se escuchaban esos gritos, ¿viste?
2: Bueno, vos sabés que yo tengo una amiga que trabajó mucho tiempo en un spa, depilando zonas íntimas.
0: Ah, está.
2: Buena plata hacía, ¿eh?
0: Sí.
2: Y bueno, y resulta que un día empieza a ver que los tipos empiezan a ir a depilarse sus...
0: Ajá, sus genitales.
2: No, la trasera.
0: Está bien.
2: Entonces, ¿qué tema para hablar nombre, tan temprano?
1: Claro. No, 9-3 en Argentina.
0: Claro, pero eso lo dijo Sofobi, ¿se acuerdan que...?
1: Vamos a hacerlo lo varíe.
0: Tira de cola, llama eso.
2: Tira de cola, exactamente.
1: La tan conocida, ¿no?
2: Sí. Y claro, eran todos deportistas. Claro.
0: Ah, muy bien.
2: Eran...
0: Y le decía que seguramente era para mejor, para la aerodinámica.
2: Claro.
0: Para que no le corra un frío por el tuje. Sería, ¿no? Una cosa.
2: Para que transpire menos, quizás.
0: Hay que reconocerlo que es higiénico.
2: Sí, claro.
0: Sí, pues doloroso, higiénico, y bueno, después...
2: Y bueno, ella contaba que al principio le era incómodo y después como que que lo tomaba habitual, ¿viste? Pero nada, cosas.
0: Está bien. Bueno, me imagino que a un hombre depilador también le puede causar algo de, no digo impresión, de reparo, alguna zona íntima de... Porque siempre es un comentario que sale en algún asado, ¿viste? Menos a él, mira, no le gusta el tema.
1: Estoy buscando el
0: precio de tiro y cola, no sé, pero...
2: Capaz.
1: Quiero mostrar la Bay Mantra que yo uso. Y lo quiero pasar a ti, porque yo uso una que es eléctrica.
2: ¿En serio?
0: Una máquina.
1: Una máquina, claro.
0: ¿Pero le voy a pasar la cola?
1: No,
0: porque estábamos en ese tema. Rotor, ya pasamos por bigote, axila, y ya estábamos por ahí.
1: Por eso te quiero mostrar cómo funciona, porque es muy canchera, es muy lindo.
0: Lo vi un poco.
1: En vez de darle con la maquinita, vos le das debajo la lluvia con eso, cuando tenés mucho pelo en el pecho, le decís.
2: Tremendo.
1: Que hay que estar actualizado.
0: No, perfecto.
2: Y pará, se banca el agua.
0: Pero bueno, yo no.
1: Se banca el agua todo. Sí,
0: escúchame, no, a mí no me va, o sea. De grande me han salido vello en el pecho, no tenía antes, no, antes cuando era pibe quería porque parecía como que era más hombre. ¿Entendés? Siempre vos ubicame.
2: Macho pecho peludo sería.
0: Claro, pero ubicame en la generación mía.
2: Sí,
0: entonces,
2: claro, obvio.
0: Che, no, justo de un pelo. Cuando tenía 17, 18, tenía un pelo. Uno solo. Bueno, y después empezó a hacer. Pero a mí, la verdad, ya a esta edad no me voy a andar poniendo a sufrir por algo que no me interesa.
1: Claro, ahí te entiendo, ¿viste? Porque algunos le daban con la maquinita y se lastimaban, no te estoy diciendo la parte íntima, pero en otros lugares, en la espada, bueno, y estas maquinitas que vienen ahora, hace clic, clic, clic, para patilla, para cejas,
0: mirá qué
1: para nariz.
2: Mirá,
0: claro, o está viste, piola. Esa es
1: la que tengo en casa.
2: Mirá, qué chiquita, qué linda.
1: Sí, salen sus morlacos, pero es muy canchera. Y debajo de la ducha también.
0: Muy profesional,
2: ¿y tiene luz?
0: Parece.
1: Se te corta la luz, tiene una luz LED que la prendes, ¿ves?
2: Mira,
1: bueno. Ese fue un regalo para el Día del Padre.
0: Mira, me gustó, está buena.
2: Pero
1: tranqui, no te irrita, por ejemplo, yo cuando me afeito me irrito un montón.
0: Es
1: todo un tema, ¿no?
0: Problema, amigo, por eso me dejo la barba, me irrito muchísimo.
1: Claro, este te pasa un toquecito.
0: Y tarda.
2: ¿Antes ustedes se afeitaban con las navajitas?
0: Sí, lo mismo que usan ustedes la mayoría para las piernas. O sea,
2: no, la que es larguita.
1: No, ella dice la tipo navajita.
2: Claro.
0: No, eso no era re peligroso. Ahí
1: ahora,
0: sí,
1: venía.
2: Pero los barberos
1: también
2: utilizan
0: sí,
2: algunos, ¿eh?
0: Sí, no, es un corte muy fino y muy...
1: Tenés que ser preciso. Muy clara la tenés que
0: eso
1: tener.
0: Es, digamos...
2: Groso.
1: Claro.
2: Premium.
0: Sí, pero cuando iban al barbero, que además te ponían la toalla húmeda, o sea, porque lo vi, te juro que nunca lo hice, pero estaba atractivo.
1: Con vapor.
0: Entonces te abría los poros.
1: Claro.
0: Pero es un clásico.
1: Un arte es eso.
0: Sí, tiene que ser muy... No, yo sí, cuando era chico la primera vez, creo que fue con Gillette. ¿Se acuerdan? Claro. Mi vieja tenía una máquina que vos tirabas la base y se abría y cerraba. ¿Sí? Bueno, entonces la primera vez con mucho cuidado mal. No sé si me corté, creo que no me corté, pero quedó mal la rasurada. Y además la primera rasurada no fue con mucho vello. Claro, fue una onda para querer probar. Que me salga.
2: Claro.
0: Y todos los más grandes te iban a decir, el día que te salga barba y bigote, te vas a cansar de afeitarte, te vas a... No sé, y uno quería, yo quiero bigote, ¿viste? Y además, por ahí a los 17 me dejé los bigotes. 17, 18. Como 2 años para que salga algo. Pues muy bien. Ahora ya. Ahora sí es molesto, ¿viste?
1: Yo usé un tiempo, pero acá no me crecía y me quedaba como cantinfla.
0: Está.
1: Por eso no podía. Claro. Hacía de acá para acá y quedaba feo. ¿Viste que los jugadores mucho ahora la usan?
0: Sí.
1: Es una onda revival, tipo onda setentosa, con los bigotines así, tranqui.
2: Bigote no me gusta a mí.
0: Pero qué lindo.
1: No, depende, no todo el mundo le queda bien.
2: Claro, tenés que tener cara.
0: Con este malestar que dijo Tizi de sacarse sus vellos.
1: Claro.
0: ¡Qué sorpresa! Puede ser un momento. Ahora ya no sé por qué.
1: Disculpa
0: porque te imaginé. Disculpame, está mal eso. ¿Viste que dijo no? Pero me agarró así.
1: Fue un baldazo de agua. Ahora.
0: Sí. Perdón.
1: Es como caerte en la moto, como dijo Max.
0: Nunca.
1: Es la realidad.
0: Nunca uno cuenta este tipo de.
1: Claro.
0: Yo empecé así, papá, dije yo, ¿no? Bueno, pero le podríamos recomendar. La máquina tuya.
2: La máquina tuya.
1: Tiene una que se llama Razer también.
0: Entra el novio. Es como que te reabliten en el
2: plan. ¿Qué hace, negrito? Pasa el baño.
1: No, gorda, te paso a buscar. Escuchame, traete una mina para estar en el medio. Voy a tener que cocinar, Pasame la crema.
0: Sí, anoche estaba áspero la patita. Sí, metele. Te ayudo. De última te ayudo. La esquiladora de los Sosa, David.
1: Claro.
0: Sí.
1: Esquilando la oveja Dolly.
0: No con el Prolana ahí, sino con el Propelo.
1: Con el Propelo.
2: Claro.
1: Es todo un tema. Sí, pero yo creo que el planeta femenino tiene su tiempo, tardan más también, pero porque tienen más un proceso de hay que ir más tranqui, porque yo observo, por supuesto, tardan. Nosotros mañana y salimos.
2: Sí,
0: eso no, ni hablar. Pero bueno, está bien, es que le gusta
1: parte
0: salir
1: de
0: coqueto, coqueta y.
1: Exacto.
0: Bueno, y de última que no levante los brazos y también.
3: Se arrancó con todo esto porque es viernes, ¿no?
0: Sí, no, porque es cumpleaños de él. Porque es cumpleaños de él.
1: Feliz cumpleaños, Maxi.
2: Te compramos una desfiladera.
1: Claro, preguntémosle a Maxi.
0: El tema del bello.
1: Otra del bello.
0: Bueno, chicos, arrancamos en la mañana, 18 minutitos. Tenemos protagonistas ahora a 9 y media. Tenemos protagonistas un poquito más tarde.
1: Ajá.
0: Vamos a hablar porque se cambia. No el sistema de estacionamiento, sino de cómo se abona, digamos, como que desde que está a cargo de la municipalidad se va tratando de aggiornar con otro tipo de posibilidades. La idea es que sea un mejor servicio, así que de eso, para si usted estaciona en Viedma, todos me van a decir lo mismo. ¿Vas a hablar de estacionamiento? No se puede estacionar. Bueno, no sé si va a ser correctivo para eso, porque realmente hay una saturación de vehículos como que el centro lo hicimos mucho más grande. Hoy estamos estacionando muy lejos del centro, tomando como centro la calle Buenos Aires, ¿sí? Pero también vos tenés muchos problemas en la zona de Álvaro Barro, llegando a Higgins, allá por donde está la Anónima, tenés muchos problemas en la avenida Casero, 25 de Mayo, en la calle Saavedra, ¿sí? En su extensión, y también aquellas que cortan las mismas calles. O sea, hoy, cuando esto se dio, creo que viene como consecuencia cuando comenzó a crecer la zona donde se cobra el estacionamiento. O sea, en vez de decir, bueno, ayudó, medio como que hasta dentro de los bulevares está complicado casi en todos lados, ¿no? No veo que se trabaje para ese mejoramiento. Dice, mira, no, acá hay saturación de estacionamiento, lo que puede ser en algunas calles que se cambia a 45 grados y todavía no lo tiene, algunas calles que son anchas, en Viedma estamos hablando, que permita 45 grados y estacionamiento normal en el otro sector de la acera, digamos. Pero bueno, de todo eso hablan ustedes dentro de un ratito con el funcionario que corresponde. Nosotros, si le parece bien, ya tenemos todo armado. ¿Nos acordamos de memoria cómo era hablando allá?
1: ¿Qué cosa?
0: ¿Cómo era la primera parte?
1: Ya tenemos aperturita.
2: Hoy es el día del locutor.
0: ¡Oh, día del locutor!
1: No pasa nada.
0: Bueno, no pasa nada. Ahora te vamos a saludar. Tenemos todo el día para saludar.
1: Es que tenemos la apertura que es fundamental. Es salir con la coba preparada.
0: Día del locutor. Perfecto. Hoy, sí, hermosa tarea la de los locutores. En definitiva, acá todos hacemos de locutor. David también, lo sumamos en el graba, hace de toda esa función de este locutor, el que tenemos con papeles, digamos, el único registrado y que puede venir a cualquiera a mirar y le mostramos el carnet y todo, Jera Bayá. Y el resto le metemos para adelante.
1: No, yo aprecio muchísimo a los que están frente al micrófono hace mucho tiempo, acreditados o no. Obviamente te lo llego a decir en la sal, me cuelgan del de un árbol, pero bueno, es la realidad que hay, pero, así que bueno, gracias. 9:22 en toda la República Argentina, como es habitual, te saludamos en este día hermoso, cerrando la semanita. 1 grado 6 décimos bajo cero la actual, temperatura humedad 82%. Quédate con nosotros, ya estás en nuestra mañana, ya estás en Haciendo Patagonia, formato 2026.
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0: 9:25 en toda la República Argentina. Acá tenés los abuelos de la nada haciendo costumbres argentinas. Y nosotros con esta sana costumbre de estar juntos de 9 a 12 como todas las mañanas, con actualidad, con información, con datos del clima. Está saliendo el solcito, pero estamos todavía con 1 grado 6 décimas bajo cero. La sensación térmica también está en bajo cero. Claro, el frío se siente, así que abrigate si no saliste. Salí con tiempo, como te advertimos y te sugerimos. 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Obviamente suscribite, cliclea la campanita y por supuesto te suscribís en forma gratuita y vas a recibir la notificación cuando arranca cada mañana. 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
1: Yo creo que están todos tan manija en Miami Beach.
0: Ajá.
1: Tuvo que ir a la policía al banderazo.
0: Es que
1: anoche,
0: anoche,
1: o sea,
0: miraba,
1: en Miami.
0: Sí, se estaba
1: tuvo que ir a la policía a pedirles, ajá, por favor, que se vayan.
0: Claro.
1: Porque era mucho el quilombo, era mucho el ruido. Y dije, no, vamos, vayan. Fue la policía, mejor dicho. y los echó sutilmente. Y bueno, y seguían saltando con los bombos. Ahora, qué locura, ¿no? Se debe estar viviendo allá.
0: Tal cual, tal cual. Lo que vos decís, dice, ayer yo miraba mientras estaba terminando hacer unas cosas, estaba tomando un tecito en la noche. Claro, mucha gente, Miami es una sucursal latina por excelencia, muchos argentinos, y de repente cayeron dos cordobeses con un 70-30 así. Claro, imagínate, después de eso, claro, la policía que... encima que, bueno, Estados Unidos...
1: Ah, bueno, allá también tocó Ciro y los Persas.
0: Claro.
1: Entonces es como... Claro, tenés sed.
0: Claro. Cruzá a Lucarra, Lucra, perdón, le clavé de Luca.
1: Claro.
0: Bueno, Lucra y tremendo.
1: Ya está, y mandale
0: cumple. Fue fácil, lo identificaba, tiene el pelo azul, ¿viste?
1: Sí, pero
0: ayer estábamos todos...
1: Un lorito.
0: Sí. Ah,
1: muy
0: bien, Ciro hace lo mismo.
1: Gente.
0: Qué grande, Ciro. Bueno, por algo le regaló Maradona en un show, colgó los botines, los Borussia. Ah, qué imagen esa, por favor, Ciro y Maradona en ese momento.
1: Una locura.
0: Tremendo. 9:31 en todo el país. Abrigate, está fresquito. Hasta el mediodía te acompañamos. Somos Haciendo Patagonia, formato 2026.
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0: Modo Deportes, aquí en Haciendo Patagonia, formato 2026. Y como siempre, en esta primera salida en un día muy particular para todos los argentinos, argentinas, porque juega la selección. Franco Papático, adelante, buen día.
3: Oyentes de Radio Patagonia, tengan un buen día, lo mismo para todo el equipo allí en el estudio. Ayer continuaron los 16avos de final del Mundial y quedaron definidos 3 nuevos clasificados a los octavos de final con actuaciones muy convincentes. En primer turno, España volvió a demostrar por qué es uno de los candidatos al título. La Roja goleó 3-0 a Austria con una actuación dominante de principio a fin, controlando la posesión y generando situaciones constantemente. El equipo español llega a octavos mostrando un nivel muy alto, tanto en ataque como en defensa, y ahora tendrá un cruce de alto voltaje frente a Portugal. Justamente Portugal, en segundo término, también selló su clasificación tras vencer 2-1 a Croacia en un partido muy parejo que se resolvió sobre el final. Cristiano Ronaldo marcó de penal su primer gol en una fase eliminatoria de un Mundial, y cuando parecía que el encuentro se encaminaba al alargue, los portugueses encontraron el tanto del triunfo en tiempo de descuento para meterse entre los 16 mejores. Y en último término, el tercer clasificado de la jornada fue Suiza, que derrotó con autoridad 2-0 a Argelia. Los suizos golpearon en los momentos justos, controlaron el desarrollo del partido y consiguieron un histórico pase a octavos, instancia en la que esperarán al ganador del cruce entre Colombia y Ghana. En definitiva, la jornada dejó 3 selecciones europeas avanzando de ronda y confirmó un cuadro de octavos que empieza a ofrecer cruces de muchísimo nivel, con un atractivo de España y Portugal como uno de los grandes platos fuertes de este Mundial.
0: Buenísimo, gracias Franco Papático, con esta fiebre del Mundial, como dice ahí la placa en el streaming, que lo poníamos ahí a Franquito con este especial, con esta primera salida. Es el especial Mundial dentro de lo que es, obviamente, Modo Deportes, aquí en Haciendo Patagonia, formato 2026.
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0: 9:36 minutos en toda la República Argentina. Como es habitual, siempre abrimos nuestra vía de contacto directa para que te puedas comunicar con nosotros como cada mañana. Y por supuesto te puedas sumar a todo esto que hacemos nosotros, que es tratar de estar con la información, con la actualidad, con lo que nos pasa precisamente todos los días, en el común de las cosas. Y obviamente el tema del estacionamiento medido y pago es todo un tema que han cambiado algunas cositas. Por eso vamos a recibir y le agradecemos la gestión de su tiempo, que es Osvaldo Pereira, titular de Tránsito y Transporte del Gobierno de la Ciudad de Viedma, así que lo saludamos en esta primera mañana en Haciendo Patagonia, formato 2026. Osvaldo, muy buenos días, te saluda Gerardo Abayay, Statici Reciani, Pablo Fedorco, David Castro, todo el equipo. ¿Cómo estás, Osvaldo? Bienvenido.
9: Hola, buen día a la mesa y buen día a la audiencia.
0: Bueno, Osvaldo, a ver, como para poner en el contraste, blanco sobre negro, como se decía antes. Bueno, ¿qué es lo que cambió en el universo de los que nosotros concebíamos cómo se estacionaba antes? ¿Cuáles son los puntos fundamentales en el cual los cambios se producen?
9: Bueno, el cambio que produce, no el municipio, sino la Universidad de La Plata, es la unificación de la aplicación SEM. Anteriormente la aplicación SEM tenía una aplicación por cada municipio. Lo que hizo es juntar todas las aplicaciones en una sola, donde el usuario selecciona la localidad donde está o el municipio donde está por ejercer el estacionamiento. Esa modificación está informado en los celulares de las personas que bajaron la aplicación. Se tienen que migrar a una nueva aplicación que se llama SEM Móvil. Como lo digo, como está escrito, Móvil.
0: SEM Móvil.
9: Con esta aplicación usted ingresa con su mismo usuario, contraseña, y selecciona la ciudad, Viedma, y realiza el estacionamiento, lo que necesita hacer dentro de la aplicación. Ese fue el único cambio que hubo. La migración de los servidores de esas aplicaciones originó, digamos, que el usuario se confunda, puede entrar por SEM Viedma, actualmente, creo que es, la fecha es mañana, el 6, el último día que va a estar la aplicación activa en el Store, y después ya queda solamente la aplicación SEM Móvil.
0: Exactamente, por lo que uno está por ahí, investigando y demás en el universo de las aplicaciones, el móvil es la aplicación oficial que utilizan varios municipios de Argentina para gestionar el sistema de estacionamiento medido. Es decir, Osvaldo, quienes ya la tenían migran para hacer móvil y el que no la tiene que bajar prácticamente en forma nueva y comenzar a regirse por la misma.
9: Exacto. Yo, un ejemplo, yo la tengo. Me voy a Bahía, que también está SEM allá, elijo Bahía Blanca y estaciono allá con el saldo de mi billetera. No los abonos, ¿no? Los abonos acá, como tenemos abonos mensuales frentistas, no corren en otras localidades.
0: Claro.
9: Pero lo que hace es que me agiliza no tener que bajar SEM Viedma, SEM Bahía Blanca, por ejemplo.
0: Claro, perfecto. Bueno, Osvaldo, sí, dígame. Sí.
9: Aparte tenemos un comunicado que pasamos, es un link directo para aquellas personas que hacen uso del sistema por hora, que no tienen un abono, que usted va a escanear el QR en un cartel, pasamos un link que lo dirige directamente para el pago del abono por hora. Lo que estamos detectando, por la cantidad de reclamos que hay, es que las personas escanean ese QR en los carteles con el lector de Mercado Pago, un ejemplo.
0: Sí.
9: No, tiene que usar el Google Lens o el lector de QR que usen habitualmente de navegador. Desde un navegador, no de una billetera de pago.
0: Claro, claro, claro.
9: No sé si...
0: Sí, claro.
1: Sí, pagar con una aplicación del banco, sino ir directamente a la cámara del teléfono y ahí automáticamente te da el QR.
9: Exactamente, deriva a una página y usted ahí sí hace uso de la billetera que quiere con las tarjetas asociadas que tenga esa billetera o lo que use en la billetera, ¿no?
0: Osvaldo, bueno, bien está esta primera aclaración. También se habló en lo potencial que hay un análisis de por medio a nivel lo que sería diagnóstico, todo lo que es la zona del Hospital Sati por estar, obviamente, es un punto crítico porque estamos hablando del nosocomio que con emergencias, con salida, con mucho movimiento hospitalario, digo, también se contempló esta posibilidad de, bueno, de en algún sentido tratar de modificar algo sobre esa zona en particular?
9: Sí, se está estudiando actualmente la jefatura de gabinete, en este momento están analizando la ordenanza, que es de por sí un poco, está un poco antigua, digamos, no ayornada. Se está analizando la ordenanza, en este momento creo que está trabajando técnica, legal y técnica, después nos toca el turno a nosotros, sí, pero darle un dinamismo a lo que es la zona del hospital, y ir evaluando otras zonas que se están estudiando, ¿no? No es así tarifa, no hablemos de tarifa, estamos hablando de que el usuario tenga otra posibilidad más cerca del nosocomio o en la plaza. Le estoy dando ejemplo, el nosocomio sí, es la primera etapa, ya está decidida en trabajarla. Pero todavía estamos en comisiones de cada uno. Primero entra el área técnica, después entrará la agencia local con los técnicos en seguridad vial y así sucesivamente.
0: Claro, por supuesto. Me parece que son análisis que son convenientes, que son razonables. Bueno, y tomar esas decisiones también, a veces uno dice, bueno, busquemos que la gente los acepte, que lo aceptemos en todo caso, que se logre ese consenso, pero a veces cuando está la instrumentación, cuando hay un análisis de por medio, a través de un diagnóstico previo, digo, son las personas que están avesadas, están formativamente autorizadas para hacerlo, ¿no? Cuesta a veces en el consenso, lo mismo que pasó cuando, me parece, lo que presiento, cuando se inauguró y se puso en vigencia la bicisenda, ¿no?
9: Exactamente. Todo lleva a un estudio, ¿no? Es que uno tiene un capricho de decir vamos a hacer esto o todo es consecuencia de otra cosa. En el caso, nosotros ahora tenemos unos técnicos en seguridad vial que ya van a ir, ya están trabajando ahí en la zona del hospital, ya se les elevó un primer informe. Y sí, hay que hacer algunas correcciones para el buen funcionamiento del hospital, en lo que es entrada de emergencia, lo que es el acceso a los consultorios externos, en lo que es a la guardia normal. Sí, hay que hacer unas modificaciones porque usted observa que hay una cantidad de autos en doble fila. Cuando uno detiene la patrulla infraccional se da cuenta de que la persona trajo una persona a ser atendida y bueno, en la emergencia, por ahí no es una emergencia crítica, pero yo cuando llevo a mi hijo al hospital para mí es emergencia. Tenga fiebre o no, bueno. Y no se puede infraccionar ahí, si no tendría que tener el espacio como para poder descender, llevar el familiar a la atención, y bueno, eso se está analizando todo.
0: Claro, y ahí
9: va a haber unas modificaciones dentro de lo que sería el radio del hospital.
0: Digo, ahí hay una congestión, bueno, de transeúntes, ¿no? En el mejor de los sentidos, más allá del que va a pie, digo, las bicisendas, paradas de colectivo, de taxis, obviamente, motos, el acceso particular que también ocasiona ir al hospital, como usted señala, digo, va a ser que tener un análisis bastante profundo y operativo, en el mejor de los casos, digo, porque eso de alguna manera se tiene que descongestionar por las evidencias, porque está el hospital y sabemos lo que significa la parte de emergencias, ¿no?
9: Y usted tiene, para conocimiento, ahí alrededor del hospital tiene 3 paradas de taxi, contando los 2, la parada chica, digamos, está frente a la anónima, Tiene tres paradas de micro, una sobre la onda verde, la otra está sobre la otra arteria, en una doble mano. Hay una cantidad de factores que se están analizando, no lo vamos a hacer así a la ligera.
0: Tal cual.
9: Porque el hospital, tenemos entendido también de que va a tener una tercera salida, según estuvimos hablando, bueno, con la gente que hace poco hizo un simulacro, van a tener un tercer acceso, bueno, se está pensando también a futuro.
0: Bien. Osvaldo, esto es interesante ponerlo en palabras, cuando menos, desde lo enunciativo. Después vendrá la logística, vendrá el tratamiento, la ejecución en lo potencial, digo, pero también es batallar contra el hábito, ¿no? Con lo cultural, porque lo hablamos siempre aquí en la mesa con Pablo, con Tizi, con David, que precisamente trabaja en la parte de taxis también, como su otra profesión y su labor. Digo, desde lo cultural, ¿cómo a veces nos cuesta? Tenemos que estacionar en la puerta de nuestro trabajo. Es una cosa que a veces eso también tendría que cambiar y poner mucho de nosotros también, ¿no?
9: Y sí, pero somos todos. Yo me pongo como ejemplo.
0: Sí,
9: a 9 cuadras de la oficina y vengo en auto.
0: Claro. Caso testigo, entonces.
9: Yo soy el primero, me pongo yo de ejemplo. Y eso, a veces, digo, tengo el auto acá y es un lugar de estacionamiento, porque pago el estacionamiento y es un box que queda 6 horas. Porque yo entro a las 7, me voy a las 15... Queda un montón de horas el auto ahí, amén que uno tenga el abono y todo. También es eso, es cultural, es una ciudad, pero una ciudad chica al fin, no hay mucha distancia entre... No así otros casos, ¿no? Hay gente que sí, en realidad necesita la movilidad constante, y bueno...
0: Yo creo que también...
9: Hay que adaptarse.
0: Sí, Osvaldo, me parece que hubo también en los últimos 10 años, en una década, creo entender, a ver, no sé, quizás me equivoque, el parque automotor ha crecido exponencialmente, pero también, por supuesto, lo que no ha dejado ese hábito, ¿no? Porque, obviamente, al ver más parque automotor, usted dice una ciudad chica, pero lo que ha crecido es el parque automotor. Las calles y esta hora, por ejemplo, este emergente que sale del Hospital Sati, es lo que son los emergentes de este crecimiento del parque automotor también.
9: Y sí, eso es exponencial, el crecimiento del parque automotor. En relación a estacionamiento medido, usted tenga en cuenta que hay una circulación de casi 20.000 vehículos y usted tiene 4.800 lugares para el estacionamiento medido, en zona céntrica, ¿no? O sea que es una lotería conseguir un lugar.
0: Claro.
9: Imagínese en el hospital.
0: Claro,
9: donde
0: supuesto.
9: El hospital está rodeado de comercios, de oficinas públicas. Hay que organizarlo, hay que tratar de organizarlo de la mejor manera posible.
0: Seguramente. Osvaldo Pereira, le agradecemos el contacto, titular de Tránsito y Transporte del Gobierno de la Ciudad de Viedma. Ha sido muy amable por dispensarnos estos minutitos. Que tenga una linda jornada. Gracias.
9: Gracias a ustedes.
0: 9:48 minutos en toda la República Argentina. Atendí entonces, por un lado, lo que se va a trabajar con Análisis FODA, ¿no? Las fortalezas, las oportunidades, la parte débil y las amenazas. Digo, desde un contexto de diagnóstico, genial, viene bien, ordena, transparenta, orden visual. El tema del hospital es un tema, por supuesto, muy, pero muy empático a tener presente. Bueno, son los cambios que se avecinan con esta nueva traspaso de los que tenían la aplicación de antes. Deben pasarse a la aplicación, por supuesto, que nos acaba de describir, que es la Zenmóvil. Bueno, esto también es ensayo y error, así que a tener paciencia, a adaptarnos a estos cambios, que es para el bien de todo. Pensémoslo desde ese lugar. 9:49 minutos en toda la República Argentina. Siempre nos acompañás hasta el mediodía. 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

0: 9:56 minutos en toda la República Argentina. 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Bueno, y con Casco Viejo te cuento cómo está la temperatura. Estamos con una temperatura de un grado a esta hora.
1: Ya sobre cero, ¿no?
0: Sobre cero, sobre, sí, señor. Sobre cero, perfecto. Sobre cero.
1: Está levantando la helada.
0: Exactamente, eso como se dice. Viste que siempre dicen, no sea de frío a las 7, pero sí a las 9 de la mañana, oh, cuando levanta, claro, este, cuando levanta heladita. La helada. ¿Qué dice el pronóstico del tiempo válido para la fecha del día de hoy, para este 3 de julio?
1: Se una va a máxima. El bigote.
0: Claro, el bigote de Tizi. ¿Sabe qué?
1: Queda con escarcha.
0: Claro.
1: Yo ya me la imagino y cayendo la gota, ¿viste? Se descongela, ¡plup! Caí la gota, claro, que había quedado ahí.
0: Se quedan paraditos así.
1: Claro, sí,
0: bueno,
1: sí.
0: Tampoco tenía tanto.
2: Y bueno, pero capaz que...
0: Claro, tipo como son...
1: Hay un nombre eso. No,
0: sí, no, cuando se lo enrolaban.
1: Morlacho, ¿cómo es?
0: Mostacho.
1: Mostacho.
0: Mostacho, en el Tano te dijeron mostacho, los tegobi, los bigotes. Sí,
1: pero hay gente que lo hace, que laburito, sí, todo el día con el...
0: ¿Sabés cuál imagen esa? ¿Te acordás los pan dulce, los musel? Venía el tipo así que tenía unos bigotes así. Yo lo veía de chico, no sé.
1: Sí, sí, sí.
0: Me parece. Era un pan dulce, se llamaba musel.
1: Musel fundió en el año 52 la fábrica.
0: Un montón. Lo compraron mis abuelos, claro, venían la lata también, la otra, cosa de loco. Como
1: yo tengo un par de lata de mi suegra de pan dulce. Cuando
0: y algunas las
1: la
0: dejás, viste que las
1: dejás. Sí, sí, porque además antes no se tiraba nada, guardaban hasta las latas de tomate natural, o sea, guardaban todo.
2: Los bigotes de Dalí.
0: Olvidate.
1: Exactamente, ahí
0: claro,
1: está. Ese que yo me imaginaba.
0: De Dalí. Claro, bueno, está muy bien a nivel artístico. Te decía, la máxima para hoy, tibiamente, vamos a llegar a los 8 grados. Lo que va a levantar la temperatura va a ser el partido de Argentina, sin lugar a dudas. Para mañana sábado, acordate, la mínima va a estar en un grado bajo cero. Mañana sábado, una máxima de 9, te lo anticipamos ayer. El domingo también una mínima de un grado sobre cero, pero la máxima también de 9 grados. Por eso, para que lo tengas presente, ya el lunes, la semana que viene, no cambia mucho, 10 grados, pero eso será la semana que viene. Así que abrigarse, no hay registro de lluvias, ni mucho menos, pero para que lo tengas presente, por si salís a algún lado, va a estar fresco,
1: ¿eh? Bien, bueno, muchas gracias a la familia Gallo, tanto Juan Carlos como su señora, que me ha mandado mensajes para los locutores de la radio en este día, así que muchas gracias. En forma directa, después vamos a estar escuchando algunos de los que van llegando, todos, de los que van llegando a la radio, pero lo que tendríamos que empezar a hacer, porque ahora viene el informativo, hoy dijimos que íbamos a jugar con una camiseta,
0: por
1: ¿no?
0: supuesto.
1: Ahí está, jugamos
0: por
1: una camiseta.
0: Supuesto.
1: ¿La gente de KR?
0: La gente de KR, hoy suma, Pablo, audiencia, atenti, una camiseta de la marca. ¿Qué tenés que hacer para participar?
2: ¿Qué?
0: Acordate, 2920-483304, tu nombre y también tus tres últimos DNI. Nos tenés que decir, tanto en Viedma como en Patagones,
2: sí,
0: las calles comienzan con B larga. Nos tenés que decir el nombre de las calles.
1: ¿Y cuáles son?
0: Bueno.
1: No, él porque quiere, no, claro, lo quiere hacer pensar. Te digo, estamos en tiempo en que no quieren pensar. No, quieren jugar y medio como casi que jugamos nosotros por ello. Yo sé lo que te estoy diciendo. Confía en mí, están demasiado cómodos nuestros oyentes.
0: Puedo decir que están demasiado cómodos.
1: Están recontra cómodos, pero yo noto que quiere, ¿no? Que remen un poquito. No tienen remo.
0: No tienen remo.
1: Así bueno, que dejásela servida.
0: Te la dejo servida,
1: sí,
0: tenés
1: sí,
0: razón.
1: Porque además el cliente quiere escuchar mucha participación.
0: Bien.
1: Entonces,
0: damos una ayudín.

0: Entonces,
1: sí,
0: ahí está. Una es Bejarano, sí. 828, y la otra Bernal, 57.
1: Bien, que bien. Manden su mensaje si quieren decir las dos calles,
0: las dos calles.
1: Con B larga, claro. También lo pueden hacer.
0: Exactamente.
1: Sí, Bejarano y Bernal.
2: Lubricento Guerrero.
1: Sí, está, muy bien. Y juegan por la camiseta de la selección argentina.
0: Por supuesto.
1: De la marca, ¿eh? O sea, acuérdense que
0: claro,
1: es una promocional
0: de una de las
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0: Claro, Guerrero. Representante
1: ¿bien?
0: De Castrol.
1: Nos fue bien con la camiseta anterior. Nos va a ir bien en el día de hoy. Anoche, partido durante el asado, partido de Portugal. El único que hinchaba por Portugal en el momento que iba perdiendo, acuérdense, era yo.
2: Sí.
1: Pero y digo, pero que no quiero ser contra. La verdad que me simpatiza a mí Ronaldo, porque es el esfuerzo permanente, un tipo de 41 pirulos que tiene un físico privilegiado, que se levanta en la madrugada porque tiene un 41.
0: Dos más que Messi.
1: ¿Me entendés? Pero vos lo ves al tipo, parece de 31, o sea, tiene 10 años menos.
2: Claro.
1: Pero cuando te dicen, mira, la rutina de este hombre, ¿sí? A los 41 años, cuando vos decís, che, bueno, ya está, aflojémosle un poco, porque, a ver, toda la vida jugó y ha estado en equipos ampliamente competitivos como el Real Madrid, y ahora vos decís, bueno, ahora lo podría tomar más relajado,
2: claro,
1: porque está allá en Arabia, ¿no?
2: Bueno,
1: No, el tipo tiene una rutina que se levanta cada 2 o 3 horas en el transcurso de la noche, porque tiene que oxigenar no sé qué. Lo único que le puedo reprochar es que el pobre hijo que le ha tocado, que lo está generando tipo una máquina. O sea, vos ves una...
2: Ah, que lo hace...
1: Igual. O sea, con una conducta, o sea... A ver, el tipo muere con sus creencias, ¿no?
0: Sí,
1: una vez en una publicidad.
0: Claro,
1: ¿se acuerdan que una vez, no sé si ustedes habrán prestado atención, fue a una conferencia y han puesto 2 latitas de coca?
2: Sí.
1: Y él agarró y la sacó.
2: Y dijo, no, yo tomo agua.
1: No, coca no, tomo agua. Entonces sacó las latas, o sea,
0: sí.
1: Está sobrado como para poder sacar la latita de coca. Más de uno lo pone, aunque no la tome,
0: sí,
1: pone la latita igual, ¿no?
0: 70-30, el toque.
1: Yo hubiera estado ahí y digo, no, ¿sabes lo que pasa? Te faltó el fernet, agregale esto, y ¿sabes cómo
0: bueno,
1: va esto?
0: Al hijo, a los 11 años, él dijo, sí, podés, una hamburguesa en el año te puedes comer.
1: Sí, una cosa.
2: Ah, en el año.
1: No, es tremendo.
0: Bueno, el Manu Ginóbili también, cuando, ¿se acuerdan cómo se despide? Cuando le bajan la camiseta... le ponen la camiseta en los anillos, todo lo que había ganado.
1: Sí.
0: Él habló en inglés, en un inglés muy fluido. Dijo: bueno, lo que me cuesta muchísimo, pero es disciplina. Por algo se llega acá.
1: Claro, exacto.
0: Decía bueno, todo lo que hacía también. A ese extremo. Estamos hablando de deportistas de elite superior.
1: Para
0: ¿no?
1: mí, el monumento a la conducta es Ronaldo. Es Ronaldo. Y la verdad que a mí es antipático. Fíjate
2: claro,
1: vos, el tipo,
2: decir,
1: si no mete el gol, él tiene una cara de tuje bárbaro, es cierto. Ayer cuando lo sacan y van perdiendo. Y pasan a ganar, viste, sin él, o empatando, creo. No, claro, él empata de penal. Entonces, cuando sale esa cara, decís, mi loco, no la está agarrando, de verdad, viste, no la está agarrando. Y además, Portugal tiene un 9 de primerísima línea. Pero bueno, cuando está él, es como nosotros con Messi. Si está Messi, juega Messi, nosotros. Si está él en Portugal, está Ronaldo y el resto del equipo. Como equipo a lo mejor pueden dar más, pero no deja de ser un... A ver, Portugal es importante en el fútbol gracias a Ronaldo, sean honestos. Entonces, hay un montón de cuestiones. Pero hay que reconocer que salió con muy molesto, pero claro, cuando metieron el 2-1, después para colmo a los otros le anulan un gol cuando ya terminaba el partido, que podía haber sido el empate, se puso un partidazo.
0: Ese momento, por favor, de Croacia, ¿no? Y del partido, porque estaba del otro lado.
1: Mucha discusión ahí en la jugada, porque la verdad que cuando parte el pase está en offside, no hay problema, pero en el camino, sí, la pelota es... tocada por un integrante de la defensa.
0: Claro.
1: Y nosotros tenemos entendido que si la toca alguien, te habilita. O sea, pero bueno, acá lo que dicen es que cobran desde el momento que parte el pase, ya cuando la pelota está en el aire sin que toque a nadie, ya está en offside. Entonces le cobran su offside. Pero bueno, fue un gol de empate cuando ya terminaba el encuentro de un equipo que queda fuera, ¿no? Pero fue un partidazo,
0: Si lo cobras acá en Argentina, rompen el estadio, rompemos todo. Aparte tiene un chip, la pelotita que no hay tutía. O sea, está todo cuantificado, o sea, todo medido.
1: Lo que pasa es que es muy finito. O sea, vos ahora, viste, cuando ve la puntita del pie, la rodilla y... Bueno, ayer en la mesa se daba el debate, que el hombro sí, que el hombro no... Y digo, bueno, pero si vos tenés el hombro, arriba del hombro está la cabeza, y si cabecea es gol, o sea que el hombro tiene que valer. No, para mí tiene que ser las piernas. Bueno, hay que escribirlo en el reglamento. Hoy por hoy lo que dice es esto.
2: Claro. Uh-huh.
1: Si, además, lo bueno es que se podría modificar. O sea, un mundial tuvo lo más emblemático fue el gol de oro, por los cuales nosotros, uh-huh, por ejemplo, nos vimos beneficiados con el gol de Rodríguez, ¿te acordás? México.
0: Maxi Rodríguez.
1: Claro, un golazo, un zapatazo que mete en el ángulo. Bueno, y termina el partido con gol de oro. Bueno, eso, un solo mundial. Después no se juega más.
0: Después no funcionó.
1: No va. Y está...
0: Frente a México, ¿no? Si no me equivoco.
1: Por eso. Yo contaba el otro día, siempre con esta visión de que se pueda pedir minuto. Bueno, ahora está esta pausa que se hace de hidratación y no me está dando resultado tampoco. Entonces, bueno, parece que mi idea, a lo mejor, le doy un minuto por equipo que lo pida cuando quiera. ¿Me entendés?
0: Uh-huh.
1: Algo. Pero bueno, después me decía, ay sí, pero si esto es para que si hace calor, darle un poco de agua a los jugadores, juegan con arriba de 30 grados, bueno. Así que todavía falta, tengo que pulirlo. O sea, se probó y no me termina de convencer. No me termina de convencer, esa es la realidad, ¿eh?
0: 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Bueno, decinos las calles de Lubricentro KR.
1: Bernal acá, y Bejarano.
0: Exactamente, en Patagones y en Viedma, diciendo Bejarano y, por supuesto, Bernal, automáticamente.
1: Bernal y Bejarano.
0: Te digo, cuando estábamos nosotros hacíamos sorteo que eran todos los días.
1: La audiencia está...
0: Vos decís que está vaguita la audiencia.
1: No sé.
0: Es verdad.
1: No,
2: yo diría que
0: hay que subir la vara, decís vos.
2: Que se defiendan los oyentes y manden buenos audios.
1: Claro. Sí, ahí está bueno.
2: Que le metan
0: voluntad. Y vas a ganarte la camiseta. Por supuesto, de Lubricentro KR, 2920-483304. Tu nombre, tus tres DNI. Y jugás, como siempre, y ganás en la mañana de Haciendo Patagonia 2026.
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6: Nacionales. La Corte Suprema de Justicia dejó firme el monto de 685 mil millones de pesos para ejecutar el decomiso sobre los bienes de la expresidenta Cristina Kirchner, el empresario Lázaro Báez y otros condenados en la causa conocida como Vialidad al rechazar por inadmisibles los recursos presentados por las defensas. La decisión fue adoptada por los jueces Horacio Rosati, Carlos Rosenkrantz y Ricardo Lorenzetti, quienes desestimaron en los términos del artículo 280 del Código Penal, del Código Procesal Civil y Comercial de la Nación, el planteo de la defensa de Cristina Kirchner contra la forma de actualización del monto originalmente fijado en concepto de decomiso. También rechazaron el recurso de la defensa de Lázaro Báez, que cuestionaba la competencia del Tribunal Oral Federal 2 para hallar, para llevar adelante esa etapa del proceso.
5: Deportes.
6: Scaloni sobre Cabo Verde, es un buen equipo, no es tan de casualidad. El entrenador destacó el juego del equipo africano y aseguró que habrá que cuidarse.
7: Bueno, como vos decís, un equipo que no ha perdido, incluso en algunos partidos merecido. Contra Arabia yo creo que mereció ganar, contra España y Uruguay a lo mejor, bueno, sufrió un poco más, pero se defendió bien, los pases interiores los tapa bien y después salen muy bien de contra. Y tienen jugadores de buen pie, un buen equipo, ya lo habíamos visto, no porque nos toque ahora, sino que lo estábamos analizando de era un posible rival. Al final pasaron ellos y no nos sorprende, sinceramente. Un buen equipo y no están de casualidad, hay que respetarlos y eso haremos.
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0: 10 de la mañana, 15 minutos en toda la República Argentina, año 1993, fabulosos Cadillac, Vicentico, Flavio y toda la gente de esta tremenda banda editan el álbum Vasos Vacíos, y de ahí se desprende Matador, una canción emblemática sin lugar a dudas, y dentro del rock nacional, por supuesto, fabulosos Cadillac queda en la retina de todos. 10, 16 en todo el país, como siempre, nuestra música presente como cada mañana en Haciendo Patagonia, formato 2026.
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0: Bueno, ayer la comunidad de Carmen de Patagones y Viedma, nuestra comarca, tuvieron porque fue en el día de ayer, la hermosa actividad anclada en la memoria, que tiene que ver con la historia, obviamente. Ayer a las 5 de la tarde se llevó a cabo la presentación del libro Silencios Develados, Inteligencia, Vigilancia y Represión Política en Nor Patagonia. Patagones, Viedma, por supuesto, escrito por Gladys Elvira, a quien agradecemos que ya está en línea. Gladys, muy pero muy buenos días. Gerardo te saluda, bienvenida, ¿cómo estás?
4: Hola, buen día para toda la audiencia, un gusto charlar con ustedes.
0: Bueno, Gladys, gracias. Ayer Tizi Reggiani, realizó el contacto, por supuesto, con un tema, Gladys, muy sensible. Contanos, ¿cuál es la sinopsis de este libro que se presentó en el día de ayer a las 5 de la tarde? Donde, bueno, me imagino este lema de la memoria para que nunca más también se escriba, se desarrolló en el Museo Histórico Emanossi. ¿Qué sentiste? ¿Cuál fue la temperatura, la sensación, lo emocional al momento de...?
4: Bueno, todos agradecimientos porque fue un momento muy lindo de construcción de memoria colectiva. Agradezco al Museo Histórico de Emanossi que abrió las puertas para este espacio. Y a todos los presentes, a un público con mucho afecto, interesado en el tema. Un momento hermoso que compartimos además con el costurero de la memoria de Viedma y con el Centro de Capacitación, Información e Investigación Educativa de ahí de Carmen de Patagones. Uh-huh. Así que fue un momento muy lindo donde cantó una compañera artista local, Graciela Bianchi, tomamos chocolate bien calentito. Uh-huh. y comimos torta. Así que compartimos un momento recorriendo la historia de la comarca, la historia de Viedma y Patagones del periodo más oscuro de la historia argentina. Un espacio necesario porque conocer nuestra historia fortalece nuestra identidad y nos posiciona diferente en el lugar que habitamos y con los vínculos que tenemos. Entonces, Silencios Develados en realidad viene a desmentir esa percepción muy instalada y muy largamente instalada de que acá no pasó nada, o que la dictadura fue más débil. Bueno, el libro desmiente esta percepción instalada por el poder, que invisibiliza lo actuado acá durante el terrorismo de Estado. Es también el libro una respuesta al discurso que intenta imponer el gobierno, negando un discurso negacionista y llevando adelante la cancelación de políticas de memoria. Entonces, con este momento reivindicamos la memoria y reivindicamos la historia local, porque en realidad conocemos más de la historia a nivel nacional, de la historia macro, que de la historia local, de la historia del lugar que habitamos. Silencios Develados cuenta desde acá, no desde los grandes centros urbanos, desde la comarca, la historia de Viedma y Patagones.
2: Gladys, ahora súper interesante lo que decís. Justo te iba a decir eso, conocemos más la historia de Buenos Aires, ponele, que la que tenemos acá. Por otro lado, también decirte que este libro fue declarado de interés educativo, cultural y social y político por la legislatura de Río Negro. ¿Cuál fue el sentimiento, orgullo, tranquilidad? ¿Qué fue?
4: Bueno, un agradecimiento enorme a ese reconocimiento. En realidad, la de Patagones creo que es la tercera o cuarta presentación que hago del libro. Bueno, que tiene una recepción que se siente como necesario, como que viene a llenar un vacío, un espacio que faltaba transitar. De esa manera es recibido en todas partes. Yo la verdad que nunca imaginé que iba a tener este recibimiento de Silencios Develados. Lo empecé a escribir como un artículo para un proyecto de investigación y bueno, como el tema me interesa y me gusta la historia y me gusta escribir, seguí adelante. Porque me parecía que... yo tenía una asignatura pendiente con este tema y me parecía que a 50 años del golpe de Estado era necesario develar esos silencios. De una etapa que por eso Silencios Develados, de una etapa donde el silencio era salud, decían los dictadores. Ah. Y a través de la instalación del terror silenciaron a la sociedad. Bueno... develar esos silencios es lo que hago en el libro. Ahí están, se identifican los actores sociales locales, que no lo hace la historia nacional, las singularidades del lugar de Viedma y de Patagones, porque si bien el terrorismo de Estado se extendió en todo el país y penetró en ciudades y pueblitos chiquitos en todas partes, no lo hizo de la misma manera. Si bien fue un ejercicio sistemático de terrorismo, en cada lugar adoptó formas singulares, particulares, en función de los actores sociales del lugar, de los recursos materiales.
2: Se cortó la llamada.
0: Bueno, ya la vamos a recuperar en lo posible a Gladys Elvira, que bueno, nos estaba detallando esto que significa precisamente la creación de un libro, que muchos dirán, bueno, es como parir o tener un hijo, ¿no? O una hija, en términos artísticos.
2: No, aparte, súper interesante lo que decían, no en todos los pueblos, en las ciudades, actuaban de la misma forma. Totalmente. Tenían una manera diferente de saber cómo hacer ese... trabajo sucio, ¿no?
0: Exactamente, recién hablábamos en producción lo que significaba, por ejemplo, caminar por calles en las que por ahí, como el libro de Gladys Elvira o algún historiador, o lo que se hizo con la casona Bachichironi de Derechos Humanos,
2: la reconstrucción,
0: donde,
2: claro.
0: Exactamente, donde el Ministerio de Educación y Derechos Humanos ha depositado allí emblemáticamente esa casa, donde bueno, Bachichironi lleva un nombre más que respetable y que tiene que ver con la historia misma. Digo, los colegios, nosotros fuimos 2 o 3 veces a la visita guiada, y te enterás, caminás por las calles de Viedma, te enterás de muchas cosas que quizás estuvieron en su momento adormecidas, silenciadas. Esto que dice la frase que dice recién Gladys, bueno, se han desprendido en esos gobiernos y en esos momentos y se instaló en la sociedad, algo habrán hecho, claro. Ese silencio que era, estaba de la mano o munido por el miedo. Bueno, hay un montón de cuestiones que si no las reivindicamos o no se alzan las voces, verdaderamente complejiza nuestra identidad. Un país que es discriminado, no solamente discrimina su historia, sino que discrimina... empobrece el futuro, porque esta es una realidad, porque cuando uno no sabe de dónde viene, lo que le pasó, o se trabaja para estar con los pies sobre la tierra y saber hacia el norte para ir, evidentemente empobrecemos el futuro si desconocemos o discriminamos el pasado. Todavía hay gente que le cuesta hablar, hay gente que es negacionista, que tergiversa los números, pero bueno, hay cuestiones que bueno, tiene que ver un poco también con esta batalla cultural, que tiene que ver con este, a ver, me parece que Rodolfo Walsh en Operación Masacre, que fue un libro fantástico, lo leí cuando estaba cursando la carrera, fue el primer ejemplar a libro, por eso Elvira nos está acompañando. Digo, cuántas veces ese periodismo de investigación, hacer un libro, a él le costó la vida, claramente, pero digo, esa valía que hay que tener de nuestros autores, de los conocidos y los desconocidos. En este caso Elvira, una personita hermosa que la tenemos en línea, si vamos a recuperar la comunicación. Digo,
2: pero bueno, nos da el aporte... estamos con problemas en la línea, pero bien, para quienes nunca fueron a la casona, uh-huh, está abierta siempre por la supuesto mañana, la tarde también tienen sus guías. Fundamental, quienes quieran participar y quieran ir y conocer también esa parte de la historia, uh-huh, está... totalmente. Así que ahí creo que lo recuperamos.
0: Y ahí la recuperamos a Elvira. Ahí se nos está escuchando. Pensaba Elvira lo que alguna vez dijo en palabras el escritor uruguayo Eduardo Galeano: los libros no eran meros objetos de entretenimiento, sino que son trincheras contra el olvido, herramientas de cambio social y un vehículo para rescatar las voces de los marginados. Él concebía a los libros como fogatas encendidas para mantener viva la memoria colectiva y la dignidad de los pueblos. Categórico, Elvira, lo que decía en su momento Eduardo Galeano, ¿no?
4: Tal cual, y es exactamente así. El libro, Silencios Develados, es resistencia y es militancia por la memoria para que el nunca más. Uh-huh. Y fundamentalmente, te voy a leer una frasecita que está al comienzo del libro, uh-huh, que lo dice Pilar Calveiro, historiadora y también víctima del terrorismo de Estado. Uh-huh. Reconstruir, memorar, develar lo silenciado es lesivo para el poder, que muta y reaparece distinto y el mismo cada vez. Y el libro, en ese sentido, llama a pensar, porque explica cómo se llega al golpe de Estado, que no se produce de un día para otro, sino todo el proceso que lleva a la conformación del Estado de excepción y al derrocamiento del gobierno democrático. Esos poderes están siempre vigentes y aparecen, reaparecen. Entonces, poder identificar esos hechos que antes ya sucedieron con otras que actualizados ahora de otras maneras, uh-huh, pero que vuelven a aparecer, para poder identificarlos e evitar que vuelva a pasar. Uh-huh. Así que sí, los libros de memoria son resistencia, sí, y lucha para que el nunca más sea una confirmación siempre.
0: Uh-huh. Seguramente. Gladys, la última acá de nuestra producción, y te agradecemos enormemente todos estos minutitos. A ver, ¿dónde lo podemos adquirir el libro? ¿Dónde lo compramos y todo lo demás?
4: Bueno, se pueden comunicar conmigo, te paso el teléfono.
0: Sí, por favor.
4: 4-31-57, me acaba de llegar una tanda de libros.
2: Wow.
0: Vamos a decirlo de vuelta, por favor.
4: 34-31-57.
0: Buenísimo.
4: Uh-huh. Está en la página web de la editorial Prohistoria Ediciones y también en Don Quijote, en la librería Don Quijote.
0: En Viedma, perfecto. Bueno, ahí digo, para acercarnos un poquito más, para leerte, y por supuesto seguramente para ser empático con la historia local, que creo que es más que acertado lo que decís en el sentido de que la historia enciclopedista macronacional siempre ha tapado quizás los rincones del interior de la Argentina, donde también se vivieron momentos de esos gobiernos, como se decía, de los años de plomo, bastante están ocultos, silenciados, y bienvenido que sea este diamante en potencia, que sea un libro que de nuestra gente pueda develar estos silencios develados. Te mandamos un abrazo grande, Gladys, gracias.
4: Abrazo a ustedes, muchas gracias, y un saludo a toda la audiencia, gracias.
0: Un abrazo grande, gracias, Gladys. 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De lo que por ahí caminamos por una calle y el libro nos devela que está ahí, esa calle fue para o sí, pasaron hechos.
2: Conocer, así que, nuestra historia de acá.
0: Totalmente, totalmente. Bueno, así es nuestra historia cada mañana. Quédate, todavía queda un montón. En un ratito te escuchamos los que están jugando con Lubricentro KR por la camisetita, por supuesto. Tremenda camiseta. Linda, que recién la mostrabas en nuestro canal.
2: Ahí
0: con la 10 del Mesías. No. Bueno, y por supuesto... tiene que ver con esta historia. Pero en un ratito te vamos a estar escuchando como cada mañana. Quédate hasta la hora 12, ahí está la camisetita. ¿Eh? Y el que está escuchando hoy dice, pero pará, Jera, ¿qué está diciendo el que está escuchando? Te tenés que sumar al canal oficial en YouTube. Nos encontrás como Radio Patagonia y ahí te mostramos imágenes, por ahí algún videíto, algún reel, esos videos locos que aparecen. El que me contaste, ¿qué hizo una pareja que se subió? Intentó escalar al Empire State, es el edificio más alto de los Estados Unidos. Tremendo.
2: Subieron y ellos pusieron una
0: bandera, ¿no?
2: Una bandera negra con letras blancas que dice lo siguiente: si el amor al poder conociera el poder del amor, la gente va a conocer la paz mundial.
0: Ah, qué lindo. Profundo.
2: Pero muy largo.
0: Muy largo.
2: Ponele voluntad negro. El marketing.
0: Ahora yo creo que está la hazaña de subir ahí arriba. O sea, valga la redundancia y el pleonasmo de palabras.
2: Y pide matrimonio a la mina ahí. Después lo baja la policía y bueno.
0: Pero el Empire State es el más... los rascacielos, es uno de los rascacielos más grandes que tiene Estados Unidos.
2: Voy a decir una barbaridad. 4.000 metros pueden ser, Gerardo.
0: Puede ser. Ahora lo buscamos y lo chequeamos.
2: Vos me decís a mí si me gustó o no me gustó. No me gustó porque muy largo el texto. ¿Por qué no pusieron amemos un poco más?
0: Claro.
2: Corta.
0: O el poder del amor. El poder del amor.
2: Exactamente. Tanto gregre para decir Gregorio.
0: En eso coincidimos. 10 de la mañana, 32, pausita, no te vayas, ya venimos hasta el mediodía siendo Patagonia Formato 2026.
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0: Segunda entrega de Modo Deporte aquí en Haciendo Patagonia, formato 2026. Adelante, Franco Papático.
11: Y en el día de hoy se completa la fase de 16avos de final del Mundial con 3 partidos que definirán a los últimos clasificados a los octavos y dejarán armado el cuadro definitivo de la competencia. La acción comenzará desde las 15 horas con Australia frente a Egipto. Los australianos buscarán hacer historia y meterse entre los 16 mejores, mientras que los egipcios llegan invictos y con un Mohamed Salah como su gran figura. En la previa aparece como uno de los cruces más equilibrados de la jornada. El plato fuerte será a partir de las 19, cuando Argentina enfrente a Cabo Verde. La selección, que terminó primera de su grupo con puntaje ideal, intentará hacer valer su favoritismo frente a la gran sorpresa del torneo. Cabo Verde disputa su primer mundial y ya dio el golpe a meterse en esta instancia, por lo que buscará seguir escribiendo su historia. Y la jornada se cerrará a las 22:30 con el duelo entre Colombia y Ghana. Los cafeteros llegan con la ilusión de seguir avanzando, mientras que Ghana buscará volverse protagonista en una Copa del Mundo. El ganador se medirá en octavos frente a Suiza, que ayer dejó en el camino a Argelia. Será un viernes decisivo porque, una vez finalizados estos 3 encuentros, quedará conformado el cuadro completo de los octavos de final y comenzará la etapa en la que ya no hay margen de error. Cada partido será una verdadera final. Para la próxima salida les prometo el posible 11 de la selección argentina para el partido de esta tarde.
0: Gracias, Franco Papático, con el especial mundialista aquí en Modo Deporte, en Haciendo Patagonia, formato 2026. En un ratito, tercera y última salida, con más detalles de lo que se vive de este deporte que atrapa casi, casi al mundo entero.
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3: Diez de la mañana, 39 minutos en toda la República Argentina. 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
4: Muy buen día, gracias. Con mucho frío, pero llegamos.
3: Hablábamos de frío. Ahora, en un test drive llegaron, ¿está también tu nombre?
5: Florencia.
3: Florencia, gracias Flor por estar también, que nos está acompañando. 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
4: 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Aparte, es un auto cómodo, lo que es el aire acondicionado, o sea, funciona muy bien. 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
4: Sí,
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4: Buenísimo, muy buena pregunta para los oyentes. 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
3: 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Hoy en día el manguito estar ahí cueste y demás. Pero bueno, estamos hablando de un auto que tiene una prestancia, una ergonomía. Bueno, obviamente, cada año Peugeot hace un restyling de todo, ¿no? A ver, calidad, precio, me imagino que van ahí, ¿no?
4: Tal cual, sí. Hoy en día, ya lo que es la marca Peugeot se produce en Argentina, en Palomar, en Buenos Aires.
3: Ajá, sí.
4: Ya no se importa, digamos, porque ya se produce acá. Eso hace, digamos, que el vehículo sea más accesible al cliente y los repuestos también. Uh-huh. 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Uh-huh. Lo que sí ofrece Peugeot, que destaca por ahí la marca, es la tecnología que tiene. El diseño que destaca cuando vos andás en la calle y ves un Peugeot, uh-huh, no pasa desapercibido, o sea, invoca presencia, ¿no?
3: Sí,
4: y eso
3: sí,
4: hace, digamos, que llame mucho la atención. Por ahí las personas dicen, Peugeot es caro, por ahí los repuestos son caros. Es como un mito que viene de tiempo atrás.
3: Tal cual, eso te iba a decir.
4: Cuando se importaba, uh-huh, digamos, el vehículo, que ahí sí realmente afirmo que era caro. Pero hoy en día ya eso no existe. Si googlean, por ejemplo, los animo, los invito a googlear un repuesto de un Peugeot y, no sé, de cualquier otra firma, Toyota... no sé, Fiat, Renault, lo que sea. Cualquier repuesto, googlean diferencia en modelos y en valor. Uh-huh. Y le va a saltar lo mismo. Porque ya se produce en Argentina.
3: En Argentina, digamos. Claro, es una gran ventaja, ¿no?
4: Eso está bueno, desmitizar eso a la gente que nos está escuchando, por ahí nos está viendo, porque es el miedo que los paraliza a tener un buen auto, ¿viste? Uh-huh. 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
4: O unas tortas fritas también va. Antes del partido.
3: Con el frío que hace, corrí con una torta fría.
4: Escucha, mis clientes, tengo clientes acá en Viedma, muchos.
3: Claro.
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3: bien.
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3: Muchas gracias, Kevin. 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
3: 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Seguimos nosotros, por supuesto, hasta el mediodía, haciendo Patagonia formato 2026.
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0: 7 minutos para llegar a las 11 de la mañana en toda la República Argentina. Estamos jugando para que te ganes hoy, minutitos antes de la hora 12. Vamos a saber quién es el ganador o ganadora de la camiseta del Lubricentro KR de Luciano Krieger. Nos tenés que decir, participo, tu nombre, tus tres DNI, por supuesto, esta camiseta, la que te estamos mostrando en pantalla, en placa, en nuestro canal oficial en YouTube, por supuesto. Está tremenda la camiseta, Tizi. Ahí lo está mostrando, ella la está mostrando, Tizi, en nuestro canal. Así que ya sabés, suscribite, pero te lo digo también por el medio convencional que es la radio. Nos tenés que decir cuáles son las calles.
1: Bejarano y Bernal.
0: Pues es fácil,
2: sí, Bejarano y Bernal.
0: Exactamente. Bueno, ahí un poquitito de ayudín. Así que te queremos escuchar en el 2920-483304. Jugás, participás y ganás.
3: Buen día. Para participar de la consigna de hoy, tenemos Brentana, en el barrio Don Bosco. Buen día, participo con el 520.
4: Hola, buen día, para participar por la camiseta de Lubricentros KR. Las calles son Bejarano en Carmen de Patagones y Bernal en Vietnam. Soy Sole con el 555, un besito.
5: Buen día, gente. Bernal y Bejarano, David 563. Saludos, Tizi, te vamos a extrañar.

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1: Ah, buen día, radio, buen día, audiencia. Bueno, palpitando el mundial, vamos, palpitando el partido de Argentina. Digamos que el Unicentro KR se encuentra en la calle Bernal y Belgrano. Vamos a pasar a participar por esa camiseta. Vamos, arriba Argentina. Rolando con el 569 participa.
2: Hola, buen día. Acá estoy escuchando la radio. Quería saludarlo por el día del locutor. Bueno, muchísimas gracias por toda la información que dan. Gracias. 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
3: Hola, buen día. Me gustaría participar por el premio de la camiseta argentina, donada por Lubricentro KR, que se encuentra en Bernal y Bejarano.
1: Se encuentra en la calle Bernal y Belgrano. Vamos a pasar a participar por esa camiseta. Vamos, arriba Argentina. Rolando con el 569 participa.
2: Hola, buen día. Acá estoy escuchando la radio. Quería saludarlo por el día del locutor. Bueno, muchísimas gracias por toda la información.

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2: Hola, buen día. Me gustaría participar por el premio de la camiseta argentina, donada por Lubricentro KR, que se encuentra en Bernal y Bejarano. Soy Rubén, con final del documento 501. Muy amables.
3: Muchísimas gracias a todos los que juegan, a los que participan en el 2920-483304. En un ratito te seguimos escuchando. 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
4: Bueno, clasificó Colapinto, o mejor dicho, estuvo haciendo prueba libre. Dije clasificar está mal, ¿sí? Bueno, pero en prueba libre, décimo primero, ¿eh? Y ahora acuérdense que viene la quality en un rato, ¿eh? A las 12:30 para los fanáticos está la quality.
3: Bien,
4: en el día de hoy, para que lo tengan.
3: Seguramente
4: Maxi ahí corta ya en el día de su cumpleaños. Dice, mira, viene mi cumpleaños, laburo poco y además corre Colapinto.
3: Claro.
4: Una muy buena justificación.
5: Y aparte,
4: ¿no?
5: Fue la selección.
4: Aparte.
3: Aparte. Sí, aparte. Digo mucho en las oficinas por ahí con el telefonito, alguno que tendrá.
4: Medio que hoy se palma, para que el que puede, ¿no? 5 de la tarde palma todo ya. A esperar, 5, 6 de la tarde a más tardar, ¿no? Sobre la hora del partido. Después, bueno, va a ser una tranquilidad absoluta. Bueno, esperemos que salga todo bien como tiene que salir.
5: Uh-huh. Entendí, sí. Que si pasaba todo bien, así. Vamos bien en el partido, jugarían el martes a las 2 de la tarde o a la 1, eso entendí.
4: Ajá, bueno, no tengo el próximo partido. Bueno, no lo dije.
5: La de deportes,
4: ahora lo escuchamos a Franco.
5: Pero sería complicado ahí porque mucha gente trabaja también en
4: sí,
5: ese horario.
4: Pero se para, todo se acomoda. Eso no dirán. Además, bueno, el otro día lo charlaba, ¿viste? Gente que no es de nuestra nacionalidad. A ver, tienen que ser rápidos para entender que no es de nuestra nacionalidad y va a comprar a los lugares donde está abierto, porque tienen que tener abierto, pero está el partido.
3: Claro.
4: Y están todos en un rinconcito mirando el partido. Y claro. Entra uno que no le interesa el partido y no le interesa Argentina.
3: Claro.
4: ¿Se entiende?
3: Sí,
4: y se equivoca,
3: sí.
4: Y lento para comprar, además. ¿Viste? No, me hagas esto. ¡No me hagas esto! ¿Eh?
5: No,
4: bueno, pasa.
3: El tipo que hay un reel que va y que compra fiambre. Dame 100 gramos modesto y vos estás atrás. Ajá. Dame 100 gramos modesto. Y le tirás la de Bielsa. Pero dale.
4: Claro, exacto. Bielsa, bueno.
5: Dale, caramba.
4: Bueno, medio como ya lo dejaron descansar a Bielsa, ¿no?
3: Pobre,
4: ya aflojaron.
3: Sí,
4: ¿qué va a ser, pobre? Sí.
3: ¿Qué va a ser? Lo supera Julio, ¿no? Con los memes.
4: Claro. Pero.
5: No sé, mira.
4: Yo la verdad que no me sorprende que haya pasado eso y la verdad que dentro
3: muy
4: de
3: loco,
4: lo loco que
3: loco.
4: Es en su forma de actuar,
3: sí.
4: Que se haya detenido para dar una nota en el momento que queda fuera del mundial. Complicado.
3: Sí,
4: muy complicado. Sí. O
3: sea,
4: che, no, déjalo ir, tranquilo, dale un rato, viste que. Pero bueno,
3: tremendo.
4: Se nota que había un compromiso y una obligación por parte de la reportera.

0: pobre, que tiene que haber una producción ahí.
1: Obvio.
0: Y también en él, porque si no, si hubiera podido, me imagino que ni parado. Sí, hablamos después, charlamos después. Sí, como viste en los partidos, cuando no sale bien, el técnico, la frase clásica, es lo vemos el martes. Sí, vaya, no se habla en el vestuario. Después de perder un partido, no tenés que hablar, porque si no están todos calientes.
2: Y no.
0: Entonces lo mejor es quedarse callado, vemos el martes. Y ya para el martes vení con otra visión. No digo que se te va a pasar la calentura. Por lo menos no te vas a arrepentir tanto porque ya tuviste tiempo de pensar lo que vas a decir.
2: Exactamente.
0: Porque a veces en caliente uno comete grandes errores.
2: Sí.
0: Y sobre todo lo que tienen que ver en el fútbol, estoy hablando de problemas donde arruina el grupo. Porque vos podés tener los resultados que sea, pero lo más importante es no cometer errores en el grupo, contra el grupo, no zafar uno solo. Y eso es lo que ha mostrado la Argentina en todo este tiempo, Scaloni, ¿no? Haber conformado un gran grupo donde es bastante difícil entrar a ese grupo.
1: Totalmente.
0: Sí, o sea, no hay grandes variantes de incorporación de jugadores. Mm. Y algunos que llevaron como para probar, medio que los testearon, no gustó y los limpió. Acuérdense que hubieron partidos, sí, donde hasta se convocó jugadores del fútbol local, hablando de la Argentina, ¿no? No los que están en el extranjero. Y cuesta meterse.
2: Sí.
0: Cuesta. Así que, bueno, esperemos que eso siempre esté a flor de piel. Uh-huh. El tema del grupo, la imagen que deja la selección. Como selección, ¿eh?
1: Como selección. Totalmente de acuerdo. 11-2 en la República Argentina.
0: Hoy casi no hablo. Casi no hablo.
1: Es lo que me estoy reportando re bien. David, claro, por el tema de los tiempos, la tanda, tiene el info y demás. Tira la gran Bielsa. Bueno, 11-2, pausita antes que grite de vuelta y ya volvemos.
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4: El riesgo país encadenó su cuarta caída consecutiva impulsada por el buen desempeño de los bonos y marcó un nuevo mínimo en 8 años. El indicador que mide la posibilidad de que la Argentina no cumpla con la obligación de su deuda perdió 6 unidades y cerró en los 415 puntos básicos. Con este nivel, el indicador que elabora el JP Morgan alcanzó su valor más bajo en 8 años, cuando había tocado los 418 puntos en abril de 2018 y marcó un nuevo mínimo en la gestión de Javier Milei. La reducción se da a una semana de que la Argentina pague el vencimiento de deuda con acreedores privados por 4.300 millones de dólares. Desde el Ministerio de Economía aseguran tener los fondos necesarios para hacer frente al pago. Los títulos públicos mostraron avances en todas sus especies de hasta 1%, por lo que explica la caída del índice soberano.
3: Deportes.
4: España sin problemas goleó por 3-0 a Austria y clasificó a los octavos de final del Mundial 2026. Con Austria sin capacidad de reacción, España administró la ventaja y sentenció el resultado sobre el final cuando Cucurella dejó solo a Oyarzabal, que definió con tranquilidad para firmar su doblete, el 3-0 definitivo. La Roja avanzó a los octavos de final y ahora aguarda por su próximo rival.
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Me pone el ritmo con este día viernes que está fresquito, pero hay un sol radiante que nos acompaña y que vamos a estar hasta el mediodía. Soledad y Eugenia Quevedo haciendo tus botellas a esta hora de la mañana, como siempre compartimos para entibiar un poquitito más la jornada con buenas canciones, con sonidos, con lo que pasó, lo clásico, lo que está por venir, también canciones nuevas. Como siempre, la música presente en Haciendo Patagonia formato 2026.

0: 11:10 en todo el país. Estás jugando en el 2920-483304 con tu nombre, tres últimos del DNI, para ganarte esta camiseta que te estamos mostrando la selección en esta edición especial que te regala Lubricentro KR, conjuntamente con la mañana de Siendo Patagonia en formato 2026. Decinos el nombre de las calles, Bejarano y Bernal, por supuesto, hay que decir las dos calles que tienen las sucursales tanto en Viedma como en Patagones, y automáticamente comenzás a participar con nosotros y te metes en el juego. Obviamente, minutitos antes del mediodía, vamos a saber quién es el agraciado, agraciada, que se lleva el premio de Lubricentro KR, agente oficial Castrol, entre otras cosas que tiene, por supuesto, hoy el premio junto a nosotros. 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
1: Desde el hospital de Viedma, sí, informan que ante el riesgo de sarampión y rubeola, mantengamos una actitud de alerta, y verifiquemos nuestra vacunación. Como decíamos, se solicita a la población que mantenga una actitud de alerta debido al registro de brotes activos de sarampión y rubeola en distintos países, entre ellos México, Estados Unidos y Canadá. No se preocupen tanto, no es en la Argentina todavía, pero vieron que siempre tenemos algún visitante por allá,
2: claro,
1: que puede traer justamente este el problemita para acá, como ha pasado tantas veces. Bueno, a prestar atención, recordamos, viajes recientes al exterior, como yo les decía, especialmente a los países mencionados. Si usted tiene fiebre que supera los 38 grados, algún tipo de erupciones en la piel, como sarpullido, ¿sí? Contactos con personas que hayan viajado justamente a estos países que recién marcábamos. La vacunación es la principal medida de prevención, por eso es fundamental mantener actualizado el esquema de vacunación para niños y niñas. Pueden acercarse al vacunatorio o al centro de salud para verificarlo. Frente a cualquier síntoma compatible, pedimos comunicarse de inmediato con el hospital o el centro de salud. Acuérdense, los países más complicados, sobre todo México, Estados Unidos y Canadá. Y uno dice, che, mirá, vimos a Gonzalito que está mirando el Mundial, por ejemplo, y se volvió porque era la primera etapa, fase. Habría la primera fase, la que estaba mirando. Así que bueno, por las dudas, estén atentos, más con las problemáticas respiratorias que estamos teniendo en este último tiempo, ¿sí? La diferencia tiene que ver con las erupciones que vas a tener en la piel, pero dice, no, debe ser una gripe. Si vos por ahí ves que tenés algún tipo de erupción, consultar rápidamente al médico.
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1: 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Estaba muy bonito, muy bonito. Sí, muy bonito. Local frente. ¿Le conté ya esto ayer?
0: A ver.
1: Al Justicia Federal, donde estaban los jueguitos antes.
0: No.
1: ¿No le conté nada? Bueno, ahí un amigo va a poner. Muy lindo para Viedma, muy lindo.
2: ¿Pero qué va a poner?
1: No, pues no me autorizó. Tiene como para dos meses de trabajo. Porque el trabajo no es solo local, sino que hay una especialización, ¿sí? En el rubro, hay un cambio de tecnología que se va a aprovechar y se va a hacer todo eso. Y ayer, por otra cosa, lo estuvimos charlando y. Bueno, el local es hermoso, muy buena ubicación, Belgrano San Martín, ¿sí? Frente a Justicia. Nosotros yo lo conozco como Los Jueguitos, porque antes íbamos ahí. Lo que pasa es que en el último tiempo fue una cafetería.
0: Claro.
1: Pero bueno, aguanten un poquito, en un par de meses. Vuelvo a marcar, se va a trabajar en el local, pero todo tiene que ver con un cambio de maquinarias y. Re bueno, la verdad me alegro mucho.
0: Claro,
1: alegro
0: ¿para
1: mucho.
0: ¿Para qué te va a curar si tenés que...?
1: Sí, era... Cuando la gente se entere...
0: ¿Y a vos qué te parece? ¿Va a ser algo que...?
1: Sí, la gente de Viedma lo esperaba. Porque es una marca que existe en Patagones. Sí. Y la gente de Viedma lo esperaba. Pero además, con un agregado... Está bueno. Está lindo. ¿Cómo? Claro, exactamente. Sí. Pero no, porque me mata.
0: No, porque es mufa.
1: Me mata, pero... No, por eso, simplemente no tengo la autorización. Y mi recomendación fue que empecemos antes, contando. Pero recién están con la llegada de los nuevos proveedores y hay que hacer cursos para la nueva maquinaria. Pero dos meses me dijeron. Calculale dos meses.
2: Bueno, pasan rapidito.
1: Sí, el local está bueno, O sea, hay que... Ayornarlo al estilo del nuevo comercio,
0: claro.
1: Pero no es un local que haya que romper paredes y cosas. No,
0: ahora,
1: está muy bueno.
0: Estratégicamente es un lugar muy
2: lindo. Sí, está bueno.
1: Y para el rubro está muy bueno también. Sí, porque...
2: Ah, yo quiero saber.
1: No puedo.
2: Las cosas
1: puede.
2: No se hacen.
1: No puedo.
2: Como cuando te dicen, no sabes lo que te tengo que contar.
0: ¿Eh?
2: No. ¿Viste? Cuando te dicen, no sabes lo que te tengo que contar. Y no te cuentan.
0: Depende de la cara que...
1: Y el otro, o la otra que te dice... No te voy a contar nada porque vos sos muy bocona.
2: No, ahí le meto.
1: ¿Viste cuando te hace? Y te deja no, de nada. Dale, Gil, decímelo.
0: Estómago resfriado.
1: Claro, exacto.
2: Ay, sí.
1: No digas nada. Sino que no digas nada. Y punto, claro. Ya está, no le entré con el amague. Ay, no va a contar. Si te cuento, pero no tenés que contar nada. No,
0: y nunca un ansioso ansiosa. Porque
2: yo
0: lo dejás
1: claro.
0: Mal.
1: ¿Sí?
2: No,
1: dale, contá.
2: Frenética.
1: Donde dijiste eso porque tenés ganas de contarlo. Así que bueno, dale.
2: ¿Qué te hacés, el rey del misterio?
1: Dale.
2: Bobo.
1: Bobo. Se está calentando. No me hagas. Bueno, acá tenés un personaje, Olivia, para nosotros. Estábamos debatiendo.
0: Al final lo pusiste Olivia. Claro, sí.
1: ¿A
0: quién nos parecía?
2: No voy a andar poniendo fotos mías.
1: Claro.
2: Por favor, ya me tienen acá.
1: Porque después del bigote. Del bigote sí, del bigote no, claro, ¿no? Quedó claro. El debate de pollera sí, pollera no, bueno. Otros tiempos cuando las mujeres usaban mucho más pollera que ahora, las mini, las polleras largas, polleras tubo, creo.
0: Estamos
1: que había.
0: Hablando, claro.
1: Bueno, mirá.
0: Pero fíjate las patitas de Olivia, era flaca, era la pollera que usaba.
1: Yo porque la tenía Olivia, estamos hablando de Olivia, la novia de Popeye, aclaremos, sí, ¿no? Sí. Yo la tenía con flequillo, y, Olivia, justo, patita perfecto, flaca mandela. Y... Pero no da, Olivia. Vamos a buscar otra.
2: Vamos a buscar otra.
1: La de, ¿sabes cuál? La de Viña y Fer, ¿cómo es? ¿Piña o Piña?
2: Viña y Fer.
1: Sí, buscame la hermanita esa. ¡Ay, mamá! Buscame esa, bueno, a lo mejor
2: Pero es colorada.
1: Bueno, también la querés al 100%. Vos hacés una caricatura sola.
0: Claro,
1: con inteligencia artificial puede hacer cualquier cosa.
2: Ahora
0: olvídate.
1: Ahora te voy a pasar a llavero. Yo tengo una que... Te paso a imagen de llavero.
2: Uh-huh.
1: Yo lo
2: hago
1: comúnmente con viñeta, a ver qué sale.
0: A ver qué sale, ¿no?
1: Sí, así dijo un loco.
0: Lo dejamos ahí, Freusta. O sea, que nos acompaña este momento, nos abriga el alma, porque nos estamos divirtiendo. En Argentina ya, después del mediodía, ya somos otro país, esperando el partido y todo lo demás. 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Estamos en Cardenal Cagliero 1575 en Viedma. 11:23 minutos en toda la República Argentina, con algunos mensajitos. Jugamos en el 2920-483304 con Lubricentro KR. 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
3: Hola, buen día. Soy Isabela con el 260 y estoy jugando por la camiseta de Argentina, que está en Lubricentros KR, en las calles Bejarano, en Patagones, y Bernal, en Viedma. Muchas gracias por escucharme.
4: Buen día, radio. Bueno, quiero jugar por esas hermosas camisetas de Lubricentro KR. Y bueno, y decirles que están en Bernal 57 de Viedma o en Bejarano 828 de Carmen de Patagones. Soy Sonia con el 981 y vamos Argentina, vamos.
5: Hola, muy buenos días. ¿Cómo andan? Excelente viernes. Feliz día del locutor. Quisiera participar y por la camiseta. Y bueno, las calles que comienzan con B larga son Bejarano y Bernal 57. Saludos, excelente jornada. Soy Olga con el 775.
6: 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Quiero participar por la camiseta en Lubricentro KR en Bernal y Bejarano. Buen día, Radio Patagonia. Juego por la camiseta de Lubricentro KR en Bernal y Bejarano, Patagonia. En Radio Patagonia, estoy escuchando a mi prima Gladys Elvira. Un saludo grande de la primana.
7: Hola, ¿qué tal? Buenos días. Quiero participar por la consigna del día de hoy de Lubricentro KR, que sus direcciones son Bernal 57 en la ciudad de Viedma y Bejarano 828 aquí en Carmen de Patagones. Me encantaría ganarme la camiseta de la Argentina. Mi nombre es Marisa, mis tres últimos números del documento son 573. Y hoy mucha, mucha buena vibra para nuestro, para nuestra querida selección. Besos.
8: Aguante Argentina.
9: Buen día, Gerardo. Feliz día del locutor para vos, para el equipo ahí que comparten la mañana. Participo con el 924, mi nombre es Karina y las calles son Bejarano y Bernal. Participo ahí por la camiseta de la selección. Abrazos.
10: Hola, buen día, chicos. Primero que nada, felicitarlos por el Día del Locutor y quiero participar por el sorteo de Lubricentros KR. Las calles son Bejarano en Patagones y Bernal en Viedma. Soy Paola, 264.
11: Hola, buen día, Radio Patagonia. Vamos, Argentina, vamos que se puede hoy. Quiero participar por la camiseta para regalársela a mi marido. La consigna de hoy de Lubricentro KR es que está ubicado en la calle Bejarano, acá en Carmen de Patagones, muy cerca de la Ruta 3, y en Viedma, en la calle Bernal. Soy Daniela con el 336. Muchas gracias y vamos a Argentina.
12: Buenos días, Radio Patagonia. Quiero participar por la camiseta de KR que queda en Bejarano, en Patagones, y Bernal en Viedma. Soy Susana con el 232. Que tengan una linda jornada.
13: Buenos días, Radio Patagonia. Quiero participar por la camiseta de Lubricentro KR. 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
14: Bueno, hola, buenos días, ¿cómo les va? ¿Con frío? Bueno, participo por la camiseta, que el Lubricentro está en Bernal y Varano. Abrazos grandes. 579046. Miguel.
15: Cardala.
16: Buen día, chicos. Quiero participar por la camiseta de Lubricentro KR y las calles son Bernal y Bejanaro. Soy Cecilia con el 998. Gracias.
17: Seguro en la Habana, 4310, séptimo piso. Y vamos a ver si me dura 30 segundos. Carrusel de los
18: sueños. Hola, radio, buen día. Quisiera participar por el premio de la camiseta de Lubricentro KR. En Viedma se encuentra en Bernal y en Patagones Bejarano. Soy Miriam con el 371. Gracias.
0: 11:28. En toda la República Argentina, qué lindo. Qué lindo que te comuniques, a pesar de un montón de cositas, de algunos apurados, otros trabajando, todos juegan con Lubricentro KR para ganarse la camiseta de la selección, edición especial que te da Lubricentro KR de Luciano Krieger. No tenés que decir las calles, Bejarano y Bernal, acordate, 2920-483304, vía WhatsApp, jugás con nosotros y te diría, 5 minutitos antes del mediodía, vamos a saber quién es el ganador o ganadora del premio del día de hoy.
2: Sí.
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0: 11:30 minutos en toda la República Argentina. Arranca la edición 2026 a rodar escuelas en la provincia de Río Negro. Mariana Scale, coordinadora del programa, lo describe de esta manera.
8: Inició la convocatoria a rodar escuela 2026. Esta sería nuestra 12ª edición. Tenemos algunas novedades para contar. En principio, digamos, queremos manifestar esto, que la convocatoria está abierta, que en la página del Ministerio, en la sección de programas, van a encontrar toda la información de rodar escuelas sobre las bases y condiciones y las vías de comunicación. Y tenemos como dos cuestiones nuevas que sumamos este año. Por un lado, que abrimos una preinscripción que no es excluyente, que cierra el 31 de julio, y es una instancia que nos va a permitir a nosotros como equipo poder conocer quiénes son esos estudiantes, esos proyectos que están con intención de participar, a los fines de poder empezar a planificar los encuentros zonales una vez que cierre la convocatoria. Por otro lado, la convocatoria cierra el 31 de agosto, esta es la fecha que generalmente manejamos todos los años, y ahí sí las escuelas se tienen que anotar ya con el proyecto terminado. La inscripción posiblemente sea por el sistema SAGE, igual que fueron los Juegos de Río Negro, que se está trabajando, pero próximamente va a estar a disposición. Y después tenemos esta otra novedad, que sí es nuevo para el programa, que establecimos temática libre. ¿Esto qué significa? Que nosotros estamos invitando a que las escuelas puedan contar historias que tengan que ver con esos temas que son de interés o de necesidad escolar. Ya no somos nosotros los que decimos, vamos a trabajar convivencia, ESI o memoria, sino, aquellos proyectos que ese grupo, ese grado quiere, necesita o tiene ganas de contar y trabajar.
0: Y en esta 12ª edición de Arrodar Escuelas también, Mariana Scale, como coordinadora del programa ARE en el Ministerio de Educación, cuenta algunos detalles que con otras visiones y proyecciones tiene que ver con este importantísimo proyecto educativo.
8: Nosotros siempre decimos que Arrodar Escuela, además de ser una instancia de festival, es un gran colectivo audiovisual. Este año nos propusimos, junto a la Secretaría de Cultura, dentro del Ministerio de Juventudes, iniciar una recorrida por las SRN que están vinculadas al lenguaje audiovisual, donde lo que hacemos es compartir las producciones, mostrar un poco también la producción audiovisual profesional que hay en la provincia y que forma parte de la valija del Festival Audiovisual Bariloche, y estamos trayendo también a una charla con un realizador, una realizadora, que la gran mayoría se está formando en la provincia y ya está dentro del campo profesional, que arranca un poco con las escuelas primarias y secundarias. Tenemos 7 orientadas en audiovisual en la provincia. Esta posibilidad de estudiar en las dos casas de estudio, en las dos universidades, la Universidad Nacional de Río Negro y el IUPA, que tienen carreras vinculadas, y todo un campo de trabajo muy amplio, y un poco de eso se trata en esas charlas y esas proyecciones que estamos realizando en el territorio. Arrodar Escuela lanzó su 12ª convocatoria, cerramos el 31 de agosto la inscripción y tenemos una preinscripción abierta. Seguimos manejando formatos de podcast, videos y fotografía. Toda la info la pueden encontrar en la página del Ministerio de Educación, en la sección de programas, ahí está Arrodar Escuela. Y además tenemos nuestras redes sociales, donde también estamos atentos a consultas y a dudas.
0: La palabra de Mariana Scale, coordinadora del programa Arrodar Escuela del Ministerio de Educación y Derechos Humanos de la provincia de Río Negro.
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30: Hola, buen día chicos. Mi nombre es Norma con el 999. Quiero participar por la camiseta de Argentina del Uricentro que se encuentra en Bejarano y Bernal. Cariños, abrazos.
31: Hola, buen día radio. ¿Qué tal? ¿Cómo están? Espero que estén bien. Bueno, participo por Lubricentro KR, que está en Dejarano, en Patagones, Invernal, en Viedma, por la camiseta argentina. Y desear toda la fuerza para nuestros jugadores argentinos. Vamos a Argentina, todavía vamos. Vamos a estar ahí, haciéndole el aguante. Vamos todavía, vamos.
32: Buenos días, Radio. Soy Ana con el 010. Quiero participar por Luciano Kleffer con KR. 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
33: Hola, buen día. Participo por la camiseta. La dirección del Lubricentro en Viedma es Bernal y en Patagones, Bejarano. Soy Víctor con el 324.
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0: Última entrega con nuestro querido Franco Papati, con el especial aquí en Modo Deportes, por supuesto especialista en el Mundial. Te escuchamos, Franco, adelante.
35: En la salida anterior les había prometido que para la última entrega íbamos a hablar sobre lo que sería el posible 11 de la selección argentina para enfrentar esta tarde a Cabo Verde. Lionel Scaloni en principio tendría tres dudas. Dos de ellas en la defensa. La primera sería marcador central, porque Cristian Cuti Romero en el partido ante Austria salió por un golpe en la rodilla que luego se le había inflamado, se le había juntado líquido, por eso no disputó minutos ante Jordania y en su lugar ingresó Nicolás Otamendi. La buena noticia es que el propio Romero no tendría lesión y podría llegar a jugar. Hay que ver cómo está con el tema de ritmo futbolístico. Si no juega Romero, jugará Otamendi. La otra duda en la defensa es el lateral izquierdo. ¿Por qué? Porque titular siempre fue Nicolás Tagliafico, que antes de que arranque el Mundial tuvo una lesión que lo marginó en los primeros dos partidos, pero en su lugar ingresó Facundo Medina, que lo hizo de muy buena manera. Por eso la duda de Scaloni está entre respetarle el lugar de titular a Nicolás Tagliafico o dejar a Medina, que viene haciendo un buen papel en este Mundial. Y la tercera duda es en el ataque, en el número 9, en el centro delantero, la referencia de área. Está entre Lautaro Martínez o Julián Álvarez, que ninguno de los dos viene haciendo un buen Mundial hasta ahora, más allá de que Lautaro la vez pasada convirtió de penal ante Jordania. Repasamos el 11 del probable. Dibu Martínez en el arco, línea de 4 con Molina, Romero, Hugo Otamendi, Lisandro Martínez, Medina o Tagliafico. En la mitad de cancha, De Paul, Enzo, McAllister, Thiago Almada, Messi y Lautaro Martínez o Julián Álvarez para enfrentar esta tarde desde las 19 horas a Cabo Verde por un lugar en los octavos de final. Un saludo grande, nos reencontramos nuevamente la semana que viene.
0: Muchísimas gracias, Franco Papático, y así será nuestro querido colega especialista en el deporte, como periodista deportivo y demás, y
2: lo
0: comunicador.
2: Franco, un en vivo, pero me parece que ahora ya se comprometió, tiene... Pero un comentario que me hizo David, nada más, que es el que maneja. Puede ser. Es el que tiene contacto con el resto del personal.
0: Sí, por supuesto. El subalterno.
2: Pero si puede, vamos a intentar. Ahora le mando un mensaje.
0: Que te caiga el lunes. Semana corriente de la semana que viene, pero que caiga el lunes.
2: Vemos. No lo va un día.
0: Porque se está corriendo la bolilla esta de...
2: O por lo menos un vivo.
0: El martes del partido.
2: Claro. Pero ¿cómo puede ser? Está programado eso, chicos.
0: No, está programado. Sí.
2: Y uno creo que es... Yo no lo vi, pero...
0: Creo que es Australia.
2: ¿Cómo Australia? Pero pará, que nosotros jugamos hoy, tenemos que ganar hoy. No, pará, ustedes están. No.
0: Eso es de la cábala.
2: No, por eso,
0: el
2: no.
0: El partido que viene, bueno, para el que pase.
2: El Mundial, hasta el partido final ya está todo programado, ¿no? Eso ya está. No lo sé, pero acá la señorita...
0: Sí, los días sí, hay que ver qué equipo es, ¿no?
2: Mr. Bigut dijo que...
4: Mr. Bigut, soy yo ahora.
2: O sea que me mandaron un par de mensajes unos amigos, che, ¿tiene bigote en serio? No.
0: No se ven.
4: No se ven.
2: Capaz claro. Que de bello fino.
0: Sí. No. El martes 7, 1:00 p.m.
2: Sí.
0: Si Argentina pasa, volvería a jugar.
2: ¿Y por qué dijiste Australia? Porque es el resultado de quién con quién.
0: Y bueno, ahí está el...
2: Bueno, pero eso está todo. Los cursos. No hay problema, vamos a preocuparnos por hoy. Vamos a ocuparnos por el partido de hoy, ¿no?
4: La onda era que venga Franco.
2: Que venga Franco, o por lo menos que hagamos un vivo. En vez del mensajito por WhatsApp, hagamos un vivo si puede. A lo mejor eso sí lo puede hacer.
0: Eso sí. Y te confirmo esto.
2: Dale.
0: La llave va a ser Australia-Egipto. De esos dos sale el próximo rival de la Argentina.
2: Perfecto.
0: Pasemos hoy, por
2: bien,
0: eso te decía.
2: Bien. O sea, todo a priori indicaría que el partido de hoy es más difícil que el que viene, ¿no? Más o menos, ¿no?
4: No digo nada.
0: Todo suena.
2: Suena.
0: Es lógica,
2: sí.
0: Pero esto del fútbol es actualidad. Que jugar.
2: Los partidos que jugar.
0: Ahí está.
2: Bueno, hablando de otra cosa.
0: ¿Qué pasa?
2: Hablando de otra cosa, ustedes que son de recorrer también la zona más periférica, porque se entiende que en Viedma, saliendo a los bulevares, entras en la parte más periférica.
0: Sí.
2: Sí, simplemente eso. Bueno, se avanzó en la conversión lumínica, acuérdense que ya se había hecho una primera etapa en lo que se entiende como la ex Ruta 3.
4: Sí,
2: bueno, entonces en el día de ayer quedó inaugurada esta nueva etapa, sí, con la instalación de 36 nuevos artefactos de LED de 200 watts, sobre la ex Ruta 3, en el tramo comprendido entre la Rotonda Castro, sí, acuérdense, la Rotonda Castro es... la rotonda de Sala Libertador,
4: claro.
2: Para que ustedes más o menos me vayan a entender. ¿Dónde está? ¿Cómo es?
4: Diarco,
2: exacto. ¿Viste cómo tiramos chivos? ¿Cómo estamos resobrados? Tiramos chivos sin ningún problema. ¿Sí?
4: Yo no así sé por que... qué le digo colectora.
2: Las colectoras sí. Son
4: las
2: claro, exactamente. Okay. Vos vas por la ruta, que sería lo que está cerrado, tipo claro. Autopista, y las después. Colectoras son...
4: Bien.
2: ¿Cómo es la calle Balbín? Es una
0: Balbín, sí.
2: Es una colectora que justo en ese lugar exacto.
4: Sí.
2: Y del otro lado, a ver si alguno lo recuerda, la paralela de la estación de servicio Puma, Sí, que va hasta el paterno y pasa para el 1016.
4: Claro,
2: el otro día dijimos algo donde se hacía...
0: No, ese es el bulevar.
2: Sí, pero guarda que...
0: Puede ser la continuidad.
2: Pero guarda que continuidad, ¿eh?
0: Puede ser.
2: Bueno, que quería, que el otro día contamos que se hacía una actividad en el Sargento Cabral, que es el paterno.
4: Sí.
2: Y justo era en la placita, que estaba en la calle Descalzi. Y la otra, ¿no te acordás?
0: Ahí está, ¿no?
2: Descalzi. Bueno, seguro alguno de los compañeros de la villa le van a escribir y dice, che, ¿cómo no vas a saber que esa calle es tal? Bueno, entonces, como les contaba, la rotonda Castro, ¿cuál era? Y como le estamos mostrando para la gente que está en el canal de YouTube, ¿sí? Ilumina un sector, bueno, donde te lleva al barrio San Martín, a Costanera Norte también puedes ir por ahí, el barrio Jardín, todo ese gran sector, ¿no? El intendente Marcos Castro recorrió el sector donde justamente se realizaron los trabajos y destacó la importancia para seguir avanzando con la modernización del sistema lumínico público. La verdad que estamos mirando una foto, qué lindo que se ve.
4: Sí, la verdad que sí.
2: Ahí justo la foto debe ser a la altura más o menos de la rotonda con un dron. Uh-huh. Siempre digo, cuento esto para la gente de la red, donde se ve el complejo de fútbol 5 que hay ahí, que
0: claro,
2: está muy bonita, claro, esa canchita. Uh-huh. Bueno, y por allá está mi amigo Mariano. Allá en el fondo debe ser Mariano, queda lejos cada vez que voy a...
4: Guatemala me aparece acá.
2: ¿Guatemala esa calle?
4: Descalzi y Guatemala. Y la otra, la paralela, sería Boulevard
0: Ayacucho. Boulevard Ayacucho, 1202. Sí. Tiene razón, David. La estación de servicio, sí, ¿no?
2: Ah, bueno, ahí está. Bueno,
0: y la perfecto. Otra, la que vos decías de Descalzi, con la otra... Con
4: Guatemala.
2: Esa no tiene salida, Guatemala. Te tenés que meter al último barrio. No salís a la ruta a la colectora.
0: No.
2: Sí, tenés
0: no,
2: que meterte de ahí un poquito al barrio.
0: Y después hay un desvío. Y
2: salís por Perón.
0: Claro,
2: esa es Perón,
0: exactamente.
2: Muy bien. Bueno, ahí
35: mejor
2: está.
35: Música,
2: qué bonito música. Que quedó. También una ruta muy transitada.
0: Ahora, ¿cómo cambia?
2: Sí, es otra cosa. Y esta foto te muestra el contraste de la iluminación que se da a través de las lámparas, que son más amarillas.
4: Claro,
2: y bueno, y lo que es LED. Me ha tocado con gente decir, me cansó, parece una clínica esto, el LED, y vuelven a LED, pero... con la luz cálida. ¿Vieron que la diferencia? ¿Luz blanca?
4: Sí.
2: ¿Luz blanca o luz cálida? Y más me dio una verdad, si me cansó el blanco, no, cálida. Uh-huh. El otro día se me ocurrió, compré un foco cálido, puedo hacerlo. Y está piola. La verdad que tiene eso,
4: para...
2: que es más cálido. Tiene eso.
4: Claro.
2: Yo tengo el amarillito.
0: No sé, yo tengo el living, que es una que cambias con el tutú. Tenés la que es potente y pasás la fría a la cálida.
2: Claro, claro, bien. Claro. Eso, luz fría, tiene razón. La blanca es fría y la otra es cálida. Uh-huh. Así son los nombres. Así te lo venden también. Por eso, uno cuando compra en un supermercado y va y manotea foco, como decís vos, no lámpara, decimos foco.
4: Tenés la opción igual de...
0: Claro.
2: Pero en la caja acuérdense que viene marcadito que si es fría, a veces con el color, a veces vos la llevas y mirá, esto amarillo traje. Bueno, primero, algunas marcan con el color, o blanquito o amarillo, o si no te dice cálida o fría.
4: Claro. A mí me gusta más la fría.
2: Claro. ¿La fría?
4: Sí.
2: Bueno.
4: La cálida siento que no ilumina tanto.
2: Pero es un cambio.
0: Depende del momento. Para estudiar, a mí la amarillita, vamos a hacerlo así, a mí me marea. Ahora la otra sí, me ilumina más. Ahora si quiero tomarme un cafecito, está un poquito más relajado, bajo
4: Bueno, hay gente que tiene dos, por ejemplo, depende, ¿no? En el living tiene una cálida y una fría juntas.
2: Claro, depende de la que quiera.
4: No.
2: ¿Doble luz sería?
4: Claro.
2: Ah, mira vos.
0: Pues, claro, la que yo tengo es un solo artefacto, digamos, un solo, no sé cómo se
2: que
0: llama.
2: Que te da la opción.
0: Se transforma, se autotransforma.
4: Ah, bueno.
2: Bueno, perfecto. Es información de la municipalidad de Viedma, como decíamos, en lo último. Y acuérdense que había quedado también postergado el programa de limpieza,
4: ¿sí?
2: Que tiene Viedma en virtud de la lluvia. Bueno, todavía no tengo esa información. En otro tipo de datos que te da también la municipalidad, interactúa con las juntas vecinales para generar participación a través de la Subsecretaría de Gobierno y Juntas Vecinales. Realizó un encuentro con representantes de las juntas vecinales de la ciudad, donde se definieron los representantes que van a estar integrando el Consejo Local de Niñez y Adolescencia, ¿sí? Y se avanzó en una agenda de trabajo articulada para el segundo semestre del año. Esta reunión se realizó en las instalaciones del Centro de Atención Municipal, en el CAMU, y contó con una amplia participación de referentes barriales.
4: Bien.
0: Bien, parece bueno.
2: Lo último, está fresquito para sí. que Sole diga, che, ¿leíste lo que te pasé? Sí, Sole,
0: claro,
2: está.
0: Totalmente.
2: Ya está todo leído, ¿eh? No falta nada.
0: No falta nada.
2: Y el lunes el intendente.
0: Ah, va.
2: El lunes, ¿eh? 10 de la mañana creo que tenemos la nota pactada. Perfecto. Se lo contamos el lunes.
0: Muy bien. 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
2: Vamos a cumplir con los mensajitos que nos quedan participando por Lubricentro KR, la camiseta de la selección argentina, auspiciada justamente por una de las empresas, por Wix, la empresa de filtros, era no lubricante, de filtros.
0: Exacto.
2: Filtros.
0: Filters.
2: Así que bueno, vamos a escucharlo, así tenemos el tiempo de buscar el ganador o la ganadora del día de hoy.
5: Buen día, radio, llamo de vuelta porque me equivoqué la dirección. Quería participar por la camiseta de Lubricentro KR, que está en Bejarano, y la otra en Bernal. Soy Daniel con el 261.
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7: Buen día, radio. Quiero participar por la remera. 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Muchas gracias.
8: Buen día, Radio Patagonia. Quiero participar por la remera de Argentina. 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Romina con el 550. Muchas gracias.
9: Buen día, radio, para participar por el premio de Lubricentro KR, que se encuentra ubicado en Bejarano en Patagones y Bernal en Viedma. Mi nombre es Antonio con el 139.
10: Hola, radio, buen día. Feliz día del locutor para todos ustedes, para todo ese equipo lindo. Quiero participar por Lubricentro KR con la camiseta que se encuentra en su nuevo local en Viedma, en Bernal 57 y en Patagones, en Bajarano 828. Nelly con el 248 y que hoy sea un excelente día a festejar con el partido de Argentina.
11: Hola, buenos días. Quería participar del sorteo. La respuesta es Bejarano y Bernal. Y mi nombre es Karina, con los tres últimos números, 625. Bueno, que tengan un buen día. Besos. 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
0: 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Muchísimas gracias a todos los oyentes, las y los oyentes que han participado en este momentito final. Muchísimas gracias. En un ratito sabremos quién es el ganador o ganadora precisamente de la camiseta del Lubricentro KR con sus sucursales en Bejarano y Bernal, respectivamente, que por supuesto era la respuesta que había que dar para participar y jugar. 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
2: A pesar de los sustitos, más o menos clasificaron lo que uno esperaba que clasificara. O sea, es cierto que quedó fuera Holanda, quedó fuera Alemania, pero el resto, con susto, como Inglaterra, por ejemplo, pero clasificó.
4: Claro.
2: Ayer era bastante lógico que Portugal sea uno de los...
0: Lo que se esperaba.
2: Claro, ¿no? Más teoría. O menos. Por eso digo, hubieron momentos de los partidos que lo pudieron dar vuelta, resultados sorpresivos. Creo que el que más... A ver, en el fútbol hay que meter goles, no hay injusticia, pero... del que menos errores cometió como para perder fue Senegal. Pero después hay equipos que se quedaron sin nada. Así, mirá, jugaron 20 minutos del segundo tiempo y palmaron. Entonces, bueno, empezó el pelotazo.
0: Se vio mucho, ¿no? Vuelta, los últimos 10 minutos Senegal se quedó sin, no sé si sin pierna, pero sin idea, quedó, se paró.
2: Sí, sí.
0: Y ahí es donde le agarran a nosotros y tiqui tiqui.
2: Bueno, yo manifestaba ayer, ¿no? Esto de dar vuelta un resultado, ir perdiendo 2-0 y ganar 3-2. Bueno, escúcheme, la Argentina a Holanda y a Francia exactamente igual. Sí. Y con ganando 2-0, recontra cómodo, nos empataron.
0: Tal cual.
2: Fuimos a los penales, se resolvió de otra manera. Pero bueno, puede pasar, pasar. Así que, totalmente. Bueno, para mí, dentro de todo, resultados bastante lógicos, con alguna sorpresa. Hay un montón de partidos. Así que bueno, ojalá que hoy sea la lógica también.
4: Sí, yo creo que
2: ojalá. Sí, estamos. Ahora ya está... Confiemos. Veníamos bien hasta hoy. Ya viví el día del partido. Que entramos a buscar el...
0: Entramos a...
2: Bueno, juega Otamendi. Bueno, viste que en la conferencia hasta ayer mismo no daba el equipo, pero una de las dudas sería el Cuti o que juega Otamendi.
4: Claro.
2: ¿Sí? Habría que ver cómo está físicamente. Bueno, ayer en vez de hablar de eso se habló mucho de el Magiclick. Le encontraron a Cuti que aparentemente prende vele, no sé Saumerios. Cuánto.
0: Saumerios.
2: Claramente Saumerio. Y bueno, llamó la atención porque se moría de risa Messi de lo que le había pasado, ¿no?
0: Cosas inéditas.
2: Pero sí, bueno, sí.
0: Él riéndose, bueno, mientras le pasaban el escáner así. Y él riéndose.
2: No. Y además se sentó para que le pasen. Se moría de
0: risa.
2: Por eso lo del grupo, ¿no? Lo de estar de esa manera. Riéndose, está piola.
0: Ayer el Cholo Simeone, padre, por supuesto, estaba, lo invitó el hijo, habló con el hijo, se encontraron, todo lo demás, y habló también de Scaloni, con crítica objetiva, pero también desde el sentimiento, porque formó él y Nico Paz, juegan los dos hijos en la selección, lo que dice, no, yo le agradecí a mi hijo.
2: Juega Otamendi, bueno, viste que en la conferencia hasta ayer mismo no daba el equipo, pero una de las dudas sería el Cuti o que juega Otamendi.
4: Claro.
2: ¿Sí? Habría que ver cómo está físicamente. Bueno, ayer en vez de hablar de eso se habló mucho de el Magiclick. Le encontraron a Cuti que aparentemente prende vele, no sé
0: Saumerios.
2: Cuánto.
0: Saumerios.
2: Claramente Saumerio. Y bueno, llamó la atención porque se moría de risa Messi de lo que le había pasado.

0: quedarse sentado para que le pase nada, nada, nada. Se moría. Por eso lo del grupo, ¿no? Lo de estar de esa manera, riéndose, está piola.
1: Ayer el Cholo Simeone, padre, por supuesto, estaba, lo invitó el hijo, habló con el hijo, se encontraron, todo lo demás, y habló también de Scaloni con crítica objetiva, pero también desde el sentimiento, porque formó él y Nico Paz, juegan los dos hijos en la selección. Lo que dice, no, yo le agradecí a mi hijo, le dije, dice, te tengo que agradecer, no, pa, gracias, no, gracias a vos, me hiciste volver acá y no sabes lo que es. Está diciendo uno de los mejores técnicos del mundo. Después te puede gustar o no, el estilo, sí, la forma, cómo se para, pero es el Cholo Simeone, un tipo que nunca se guardó nada. Y el hijo igual, ¿no? Pero bueno,
0: digo. Estuvo Calamaro también,
1: ¿viste? Sí, la foto con Calamaro.
2: ¿Quién es? Dame ese. Habla como medio raro, como que está medio allegado. Sí, pero es un raro, pero.
0: Tiene quemado un par de.
1: Aguante que tira.
0: Tiene unos transistores medio quemados.
2: Pero, un tipo, como
3: eso es Lionel, escúchame, Lionel, qué onda, loco.
0: Bueno, pero por lo menos pocas fotos sin anteojos para Calamaro.
1: ¿Viste que tipo, yo no lo reconocí.
0: Es un tipo que suelda mucho, porque sabía vos que tiene un hobby de suelda mucho, entonces siempre de anteojos porque los ojos. Pero esta vez bien, lo vi muy bien,
1: Sí.
0: No lo, es un tipo grande, no lo vi tan grande,
1: cancherito, así. Se notaba que estaba en el predio porque estaban, de fondo se ven otros jugadores que estaban sacando fotos en un momento y Messi mirándolo riéndose cuando sabes lo que le estaría diciendo, ¿no?
2: Sí, no, no sé.
1: Anda a saber.
2: Muy bien. Ahí,
1: capaz que le decía, hace calor.
0: Imagínate que si a Messi ya le tuvieron que presentar a la Mona Jiménez, le llevamos a la Mona, que es un mamarracho simpático, ¿no? Todo lo que quiera.
1: Pero cuando lo saludó a Charlie,
0: Ah, la Mona Jiménez.
2: ¿Vos viste la rutina de ese hombre?
0: No, es un fenómeno. Además, los daños que tiene y cómo maneja el show. No, es un emblema. Pero bueno, no está mal. Yo no quiero ofender. Es grasón y nada más.
2: Sí, sí.
0: Pero de la indumentaria, de la forma. Nada, después es un fenómeno.
2: Un capo. Sí, sí.
0: Un fenómeno. Gracias.
1: Bueno, vamos con la última.
0: Dale, vamos.
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0: Bueno, hoy nos vamos rápido, yo ya me pongo frente al televisor y espero el partido.
1: ¡Qué ansioso el tipo!
0: Sí, estábalo con mucho.
1: Sí, no soy ansioso.
0: No, eso sí. No es que esté pensando en el partido.
1: Porque va a ser una cosa.
2: Está re
0: bueno. Bueno, buscamos el ganador o la ganadora. ¿Te parece bien? Bueno, para que les queden claro, estuvimos preguntando los nombres de las dos calles donde está. Algunos dijeron, bueno, Belgrano y Bejarano, y alguno distraído que entiende que está en Belgrano y Bejarano en una esquina, no. Bejarano aquí en Carmen de Patagones, sí, casi llegando a Juan de la Piedra, y en Bernal 57 en la ciudad de Viedma, los dos locales de Lubricentro KR que tienen la promoción de cambio anticongelante y todo ahora que vino la. Esta ha sido la primera helada fuerte de hoy, ¿no?
1: Tal cual, sí.
0: Heladita fuerte.
1: Y
0: ¿no?
1: mañana va a estar muy parecido.
0: que me saquen de la cama. Para eso está David con el safari. Mañana no hay de remate, acuérdense, directa, 10 de la mañana se larga, como siempre, 10 de la mañana.
1: 10 de la matina.
0: Sí, con el safari desde el Valle Medio, ¿no? De Beltrán. ¿Está bien la promo que escuché? Porque yo, perdón, ahí lo escuchaba José Luis haciendo la, el avance de lo que será a partir de mañana, 10 de la mañana, sí, la primera jornada. Y el día domingo a partir de las... No, la digo así, la tiró. Dijo la muda. Bueno, ahí está, bueno. Bueno, ya le van a decir el sábado a partir de qué hora el domingo. En teoría, 9 de la mañana.
2: Claro.
0: Más o menos. Porque con el frío y que ahora el sol sale más tarde en el invierno, más complicado. Por eso, a veces se programaba a las 8 de la mañana, pero no se veía nadie. Y dije, no. Por seguridad se larga un poquito más tarde, así que hay un horario previsto que se puede postergar siempre el inicio.
2: Sí.
0: Alguna media horita, una horita
1: Luis
0: como
1: Beltrán
0: mucho.
1: Va a ser el
0: Luis Beltrán.
1: Sí, el epicentro automovilístico en la Patagonia, donde bueno van a estar todas las competencias. Safari regional, tercera fecha, del 3 al 5 de julio.
0: Bien.

0: 2026.
1: Bien, perfecto. Ahora sí, ganador o ganadora del Uricentro KR.
2: Buen día, buen día, buen día, buen día. Liliana con el 841. Quiero participar diciendo que Uricentro KR se encuentra en la calle Bejarano, en Carmen de Patagones, y calle Bernal, cito, en esta localidad. Excelente día para todos y buen fin de semana.
1: Bueno, Liliana, con el 841 es la ganadora de la camiseta del Lubricentro KR. Le pones a Liliana que la pasa a retirar por Bernal 57 en la ciudad de Viedma con el documento. Bien, sí, bien, perfecto. Vale el mensajito, pero con el documento, para si se le complica porque es de Patagones, no hay drama, que nos avise, pero si no, en Bernal 57 de la ciudad de Viedma pasa a buscar su camiseta.
0: Perfecto, felicitaciones, Lili, entonces.
3: Papá.
1: Que le entre.
3: Sí, yo creo que sí, va a entrar.
0: No sé qué te
1: haces. Ese creo que es. La camiseta.
0: Mirá el estilo, gente agradecida es la que hay que premiar.
1: Mirá, qué lindo.
2: Gracias. Pero de refilón llegué, muy agradecida. Vamos Argentina, que podemos. Este país tiene que salir adelante. Vamos. Gracias.
1: Pará.
2: ¿Dónde tengo que ir a buscar mi remera de Argentina? Gracias.
1: Pará, este país adelante, pará, fútbol hoy. Hoy juega el Mundial, nada que ver. No, las elecciones no, son el año que viene las elecciones. No, ya se mezcla todo, ¿qué tiene que ver?
0: La emoción.
3: Una alegría para la gente, che.
1: Un besito, una broma, un besito. Bueno, que la pase linda, que sea feliz. Gana Argentina y te olvida un poco que no alcanza para la carne. Ahí está, vamos, la piquetera nuestra. Ahí está. Bueno, escuchame una cosa. No es una despedida cualquiera, ¿no? Chau, nos vamos. Estamos despidiendo a Tizi hoy. La verdad, Tizi, un gustazo, de verdad. Pero de corazón, completo, ¿eh? Era la idea que quería incorporar, o sea, todo lo hacemos con gusto, la pasamos bien, pero la frescura, además, siempre digo que me encanta rodearme con gente que no piense igual a mí, pero que además se anime a decirme que no piense igual a mí, y generar el debate. La verdad, cuando hablamos al comienzo, vos decís lo que te parezca, bancate, le digo la respuesta, ¿te acordás? Era eso.
3: Sí,
1: bueno,
3: sí.
1: Esa es la cuestión. Hicimos un muy lindo programa, las puertas abiertas para cuando quieras volver, eso va a depender de vos.
3: Sí, claro.
1: Así que bueno, ojalá que la pases muy bien, que se puedan cumplir todos tus sueños y deseos, que te recibas, que sigas terminando en los otros compromisos laborales, porque algo tenía que dejar y optó por dejarnos a nosotros, pero bueno, está todo bien, pero sigue trabajando en otras cosas. Pero lo más importante es que te puedas recibir y que cumpla ese objetivo, porque es de mucho esfuerzo y detrás ahí no estás solo vos, sino que está la familia, ¿no?
3: Sí,
1: que
3: obvio.
1: Viene acompañando, y esos espacios que por ahí cuando dices, che, vamos a salir, no, porque tengo que rendir el parcial, se van dejando cositas. No es sencillo, no es solo estudiar, sino todo ese tiempo que se invierte en el estudio. Así que ojalá que sea lo más cortito posible, que el año que viene ya tengamos la comunicadora social que lo desea. Y bueno, ojalá que tengas muchísimo trabajo siempre. Pero que tengas un ratito para venir a trabajar con nosotros.
3: Obvio, ¿no? Sí, claro. No, agradecer a ustedes. Creo que me voy con un aprendizaje bárbaro. Sobre todo, Pablo, el primer encuentro que tuvimos fue graciosísimo, porque hubo buena onda en el primer instante. Nos juntamos en un restaurante, en un café.
1: En
3: Café Martínez, y charlamos un montón y siempre hubo buena onda, y él fue muy respetuoso, y entonces eso siempre me llevó de la buena onda. Nunca esto de uno por ahí tiene miedo cuando es joven que arranca a trabajar en algún en algún espacio así, siempre tiene miedo a confundirse, y Pablo siempre me dijo, pero confundite, no pasa nada, después se corrige en vivo y se sigue. Entonces creo que una de las cosas que me llevo también es eso, la buena onda, el aprendizaje, el cariño. De Gera también aprendí un montón de cosas, cómo remarla, cómo salir para unas cosas y para otras no. Entonces creo que tanto de vos como de Gera, y también de David, que es un capo en lo que hace.
1: Viste, a veces no sale al aire, pero es un capo.
3: Es un genio. Es un genio. Y por ahí poco se tiene en cuenta del laburo que hacen los operadores, y que el cariño también de la gente se sintió desde el día número uno. Y que me voy muy contenta, y que sí, obvio, van a haber otras oportunidades, y iba a estar bueno poder volver cuando me reciba, porque es como decía ayer, o antes, yo no me acuerdo, el estudio, esto que decía, lleva mucho tiempo y a veces mucho sacrificio. y quizás hoy estoy en este momento de, che, dejé esto por la mitad, no lo puedo dejar acá, con tanto esfuerzo que le puse, uh-huh. con lo que me cuesta estudiar a mí,
0: uh-huh. por supuesto.
3: Pues soy bastante dura, uh-huh. Siento que me falta nada y es como una frustración, ¿viste?
1: Sí,
3: así
1: sí, está
3: que
1: bueno.
3: contenta de haber estado acá, es una recontra experiencia porque es una radio muy linda, la gente lo hace lindo también. Así que súper agradecida porque creo que también estar detrás de un micrófono conlleva mucha responsabilidad. Y esto de que una persona prenda todos los días la radio, la uh-huh. tele o lo, donde lo mire o lo escuche, es lindo porque te eligen todas las mañanas o todas las tardes. Y eso es lindo para el que hace este trabajo. Así que agradezco a cada uno de los oyentes y les mando un abrazo enorme.
1: Bueno, pasala lindo. El saludo para la abuela también y el resto de la familia. Para Andrés, que no lo conocimos, pero bueno, seguramente en alguna radieta va a tener... No, porque lo de la radio me tienen podrida y la he tenido que aguantar. Aguantalo un poquito más, Bueno, pero pasala muy lindo.
0: Toda la mejor, tío. Primero que sea feliz... Y que cuando uno tiene hace lo que le gusta, el trabajo se convierte en un juego. De vos podés estar cansado, menos cansada, pero cuando uno elige es lo lindo de todo esto. Así que bueno, éxito en lo que emprendas.
3: Gracias, gracias.
1: Chicos, ahora sí, nos reencontramos el lunes. Todos los varoncitos, todos los varoncitos, y como yendo a la colimba. Vamos a estar, por suerte, la verdad.
3: Bueno,
1: por fin no van a desaparecer, las masitas, el queso y dulce que por ahí traemos.
0: Como
1: va todo. ¿Qué
0: como
1: manera
0: un
1: comer?
0: Albañil.
1: Bueno, chicos, bueno. El lunes a las 9 el nuevo compromiso.
3: Sí, bueno, voy a escuchar y voy a mandar audio así, tipo Maxi.
0: Y hacernos un móvil, salir de un lugar.
1: La competencia de Maxi.
3: Voy a hacer la competencia. Maxi, agárrate los pantalones.
1: Puede ser como una buscadores. Voz, está Google.
3: ¿Está Google?
1: ¿Y está qué otro?
3: Y está Safari, que es
1: bueno, ahí está.
3: iPhone.
1: Entonces, esta va a ser Tizi Safari. Porque Maxi Google ya lo tenemos.
3: Claro.
1: Entonces, voy a hacer Tizi Safari.
3: Safari.
1: Acuérdate, David.
0: Vamos, sí. Conexión directa con Tizi Safari.
1: Ahí está.
3: Sí, ¿qué
1: estaba, mi ley,
0: que estoy comiendo.
3: Corte de ruta.
0: Y cuando se escucha.
3: Claro.
1: Ahí está. Viva la bigotuda. Vamos, chao.
4: Chao, nos vemos. No me vas a enganchar en ninguna mentira porque yo no miento. Sí.

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2: El ex jefe de gabinete de la provincia de Buenos Aires, Martín Insaurralde, solicitó a la justicia que el video de Jessica Sirio no sea tomado como prueba en la causa, el video de los fajos de dólares en el vestidor, porque son producto de un hackeo que recibieron a los dispositivos de su ex esposa. La defensa de Insaurralde presentó ante el juez federal de Lomas de Zamora, Luis Armella, fue el mismo que en su momento hizo que Sirio en la causa donde se llevaba adelante la investigación del ex funcionario y la ex modelo. Insaurralde considera que el video es de origen ilícito y por eso pidió que no sea tomado como prueba, argumentando que las imágenes se surgieron de un hackeo de los dispositivos personales de Sirio. Desde su defensa plantean que sospechan que las imágenes pudieron haber sido editadas después de esa sustracción, por lo que reclamaron que se aplique la regla de exclusión probatoria, insistiendo en que la ausencia de una cadena de custodia forense impide garantizar la veracidad del video.
1: Deportes.
2: El piloto argentino Franco Colapinto aprovechó la clasificación agónica de Inglaterra a los octavos de final del Mundial para bromear con sus ingenieros británicos de Alpine en la previa del Gran Premio de Gran Bretaña de la Fórmula 1. El pilarense protagonizó un video publicado por la escudería francesa en su cuenta de Instagram, donde lanzó varias chicanas relacionadas con el rendimiento del seleccionado inglés. Ayer estaban perdiendo 1-0 con Congo. Imagínate cuántos goles te va a hacer Messi si Congo te hizo uno, comentó Colapinto en referencia al sufrido triunfo inglés frente a República Democrática del Congo. Durante el video también mostró los stickers de su termo para el mate y explicó su significado de cada uno, pero al detenerse en el que representa los títulos mundialistas de la selección argentina, ironizó: 1, 2, 3 estrellas, ¿cuántas tiene Inglaterra?
1: Hasta aquí la información.
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0: Dos Lunas compite en la mitad de la tabla, puesto 25 para Manuel Turizo y Obi on the Drums, canción que también encontrás en el último álbum de Manuel Turizo, El Apambichao.
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0: Qué ganas de comerte. Esta canción se aleja del top 20. La rompe el tema entre María Becerra, Jere Klein y Lucky Brown desde el puesto 21.
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0: Ariel Roth.
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4: Fénix d'Apollo.

0: Te entiendo, este es el remix entre Maisac, Fade y Maluma, gran éxito que lanzó primero Maisac y que luego decidió compartir junto a los colombianos. Fade y Maluma desde el puesto 18 del ranking latino.
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0: Se va a poner mejor, dice Sech. Lo mejor del panameño, el reggaetón. En ranking latino, desde el puesto 14.
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0: Lo que suena esta canción desde el puesto 11 del ranking Transparente es el tema que comparten After, el productor, junto a Litquila.
1: Gracias por seguir.
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0: pequeña pausa y seguimos con la cuenta regresiva. Ya regresa Ranking Latino. ¿Se queda en el número uno o hay golpe de escena? No te vayas.
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0: Una vez más, Grupo Frontera se mete entre los 10 mejores. Veremos qué pasa si los siguientes días entran al podio del ranking. Esta vez con Bye llegan al puesto 10.
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0: Puesto 6 para Gus Bernasconi y Yami Safdie, que siguen escalando fuerte el top 10 del ranking latino. Besos en pausa entre las principales canciones.
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0: 3.
1: Una nada más, puesto 3 para Mike Towers, que hasta hace poco estaba liderando el ranking latino, hoy dentro del podio con medalla de bronce.

0: 2.
1: Ya. Hemos preparado. ¿Qué? Mándale con ella.
2: Ayer hicimos de todo y sé que no te acuerdas.
3: No se acuerda.

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2: Puesto número 1, aquel diciembre, entre Joe Mico y Rauw Alejandro, el podio tiene nuevos reyes. Puerto Rico planta bandera en lo más alto del ranking latino.

Muy buena colaboración que sumó muchos votos durante la semana. Hoy finalmente se consagran en el puesto 1. Amigos, hasta acá llegamos por hoy. Gracias por sumarte. En los controles estuvo Germán Ledesma, Juanjo Garone en la producción. Yo soy Santi Altieri. Que tengas un gran día y nos reencontramos muy pronto con más ranking.

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5: Break Machine, que eran tres grones que bailaban, que la rompían todas, y venía del programa de ahí que se llamaba El Show de Michael Jackson.
6: Ok, pero este iba por el lado del videoclip. No era emblemático este videoclip, ¿no?
5: Bueno, a ver, más voces claro. Que te hayan marcado, contanos.
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8: Mirá, qué agudo tiró,
9: Sí, lo practicó.
8: Claro, la voz de Fabi era el que decía, ¡Duris!
9: Entre otras cosas.
8: Entre otros grandes.
9: Y después también lo teníamos a Bebe Sanso en Júate Conmigo.
8: Totalmente.
10: Ah, tenés razón. Que era
9: nuestro
10: Bebe.
8: Y era la voz de la Z95, una radio que se escuchaba mucho cuando yo era pibe, que ustedes todavía habían nacido. Bueno, en el Día del Locutor y en el Día de los Viernes Retro, las voces.

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2: 43 minutitos pasaron de las 2 de la tarde esta tarde zaracera, viernes retro, viernes de todo y viernes de la selección también, ¿no?
3: Viernes de la selección, viernes de la escaloneta, claro que sí. Argentina hoy a las 19 horas se enfrenta por los 16avos de final a Cabo Verde, ¿eh?
4: Buen día.
3: Antes, o sea, en un ratito va a empezar Egipto contra
4: Australia.
3: Australia. Y el ganador de Egipto contra Australia va a esperar al ganador de Argentina contra Cabo Verde. Correcto. O sea que Argentina va a enfrentar a los africanos sabiendo con quién se enfrentaría en caso de ganar.
4: Si gana.
3: Así que esa es nuestra llave, viene por ese lado la cosa. Récord o estadística de Argentina contra países africanos en las Copas del Mundo. Este sería el noveno partido contra una selección africana. Jugó una vez contra Camerún, una vez contra Costa del Marfil, una vez contra Argelia en este mundial, contra Nigeria 4 veces.
4: ¡Wow! Tiene más historia.
3: Mucha más historia con Nigeria. Y hoy sumaría a Cabo Verde a esa lista, ¿eh? Así que hoy se enfrentan a las 19 horas Argentina y Cabo Verde. Pregunte.
2: ¿En esos partidos ganamos?
3: Mira, te cuento. En 1990 en Italia, Argentina perdió 1-0 contra Camerún en el debut. Sin embargo, fue subcampeón del mundo. Llegamos a la final. En Estados Unidos le ganamos 2-1 a Nigeria. En Japón, la Copa que le dio a Japón, le ganamos 1-0 a Nigeria. En Alemania 2006 le ganamos 2-1 a Costa de Marfil. En Sudáfrica le ganamos 1-0 a Nigeria. En Brasil 2014, que también fuimos subcampeones, le ganamos 3-2 a Nigeria. Y en Rusia 2018, que quedamos eliminados contra Francia, le ganamos 2-1 a Nigeria y le ganamos 3-0 a Argelia. Una sola derrota.
4: Es favorable la estadística.
3: Una sola derrota en el 1990 contra Camerún.
2: Y me sirve.
3: Me sirve.
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1: Arrancamos Sarasa y la hora 15, la segunda hora, a las 3 de la tarde, che. Ya te digo exacto, 3 de la tarde, 4 minutos de un viernes retro, fresco.
2: Fresquísimo, fresco, mi amor.
1: Y batata, ¿eh?
2: Fresquísimo y batata. Bueno, llegó el momento. ¿Sabes qué? Tenemos un alto lore del día de hoy, de viernes. Así que siempre el viernes es más fuerte. Vamos a ver qué pasa.
3: Hola, chicos. Yo tengo un lore con el vecino que prende fuego entre semana, tipo 1 de la tarde. Y uno lava la ropa, ¿viste? Se te viene todo el humo. ¿Y
2: claro,
3: qué le puedo decir? Hay que aguantársela. A mí me entra el humo a toda la casa. No sé, ¿ustedes qué dicen? ¿Qué hay que hacer?
1: Qué lío
2: este. La voz, ¿no, Belu? Estaba alterada la
1: voz. Es un lore recurrente este, ¿eh? Del que prende el fuego porque le gusta la parrillita, aunque sea para hacer 2 pechuguitas, ¿viste?
2: Y a veces miércoles al mediodía, ponele.
4: A veces prenden para quemar hojas, basura, cosa que tampoco es muy recomendable, pero claro, no es más fácil.
2: Pero le está sahumando
1: el tender, todo el tender, la casa, las cortinas, todo.
2: Le está sahumando toda la ropa, el uniforme, lo que sea que tenga ahí. Es un bajón. Me encanta porque pidió que le tuneen la voz, porque sabe que su vecino va a reconocer su voz.
1: Claro, sabe que su vecino escucha la 100 cuando prende el fuego. Como prende fuego seguido, escucha la 100 todos los días.
2: Es terrible.
4: ¿Ya le habría de decir ella o...?
2: Para mí, tiene que hablar de frente. Hay cosas que... No van las indirectas, chicos. Hay cosas
1: por
2: que
1: lo pronto, si le mira, si vas a prender el fuego y vas a ir a comprar carbón y todo, mandame un mensajito. Y yo,
2: claro,
1: no,
2: yo saco la ropa de última.
1: Si entro todo, ¿entendés? Y guardo todo, cierro las ventanas. ¿Qué
2: Porque
1: sé
2: después
1: yo?
2: Tengo que lavar todo de vuelta.
1: Ese es el tema. No, y cuando entra a tu casa no sale más el olor, ¿eh?
2: No.
4: Igual hay gente que no le importa, ¿eh?
1: No.
4: Te dice que sí y después se olvida y lo vuelve a prender. Por eso es un temón este.
1: O sea,
4: el tema de la convivencia a veces es difícil.
1: Tiene estas cosas. Tiene estas cosas.
4: Sí, porque uno se adapta, le pone voluntad, pero hay un límite.
2: Hay un límite. Es como el vecino que me pasa a veces, que hace reuniones, festeja, lo que fuere, y está hasta las 3, 4 de la mañana con la música, todo lo que da.
1: Oh,
2: y vos,
1: claro,
2: querés dormir. ¿Entendés? Querés dormir y tenés una fiesta, un corso a contramano en tu cuarto.
1: Qué molesto, che. A ver qué opinan los zaraceros de este lore del día de hoy. Cortito y al pie, ¿eh? El vecino prende el fuego todo el tiempo y se le llena la casa de humo y de olor asado. Te escuchamos.
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1: Bueno, seguimos haciendo juntos. 17 minutos pasaron de las 3 de la tarde. Tenemos este Alto Lore donde abrimos líneas porque tiene un vecino que se le ocurre hacer un asadito en día de semana al mediodía y ella tiene la ropa tendida y le deja todo, todo lleno de olor. Le sahuma la ropa que la tiene que volver a lavar y ya está un poquito inflada. Tiene ganas de mandar todo por el aire. A ver.
2: Simple, amigo. Yo tengo mi casa, es mi propiedad privada. No vivo en departamento. Vivo en mi casa, en Banfield. Al que Opa. Le molesta que yo prenda la parrilla un lunes, un martes, un miércoles, que se la fume.
3: Viste que te estás de cuestión. ¿De
4: bien qué? Podría estar esta persona del otro lado del lore, ¿eh? Sí.
1: ¿Será el vecino?
4: A ver,
5: hay ese problema con un vecino también, que me prende fuego a la hora que uno lava. Y he tenido cada grada, la última fue mi hija a decirle y le dijo de todo. Ah. No pueden prender fuego a cualquier hora, así que hay que respetar. Que la hagan de noche, que sabe que la gente no, ya no va a lavar.
3: Y en realidad no está escrito en ningún lado, es un acuerdo tácito.
1: No, y yo creo claro. que también funciona en este momento de invierno, al mediodía, por el día.
4: Porque claro, un fueguito al solcito.
1: Te encargo la noche, ¿no?
4: Claro.
6: Yo le recomiendo a ese vecino que se compre un buen ventilador y lo ponga apuntando para la parrilla. No se pelea con nadie, no discute, y bueno, y si le entra el humo al que prendió el fuego, mejor todavía.
4: Ah, mirá. Le manda a mandarle un ventilador y que le mande fuego para mandarle humo para adentro a él. Bueno,
7: toma. Buenas tardes, chicos. Para mí es muy sencillo, como dice Julia, que ir a hablar de frente y plantearle que avise si uno guarda las cosas y que avise y ya vamos. Yo también llevo de palco para tomar y ya me engancho con ellos.
1: Claro, avísame y de paso a paso me llevo un sanguchito vacío.
4: La gente que está muy beligerante. Nosotros somos pro diálogo, ¿no?
1: Beligerante. Están todos muy beligerantes.
8: Mismo tema, con un vecino, todos los sábados me prendía fuego. Yo le avisaba que por favor me avise cuando prendía fuego porque se me llenaba de humo la ropa. Bueno, me cansé y un día que tenía gente, prendió la parrilla y agarré y le tiré humo por la chimenea. Le apagué todo el fuego.
3: Ella lo habló, le dijo que le avise, pero se ve que el señor se olvida de avisar.
4: Humo le dio, le habrá tirado agua por la chica.
3: Claro, algo no, le tiró.
4: Algo le tiró.
3: Pero mira. A lo que voy es que el diálogo no
4: funciona.
3: Bueno,
4: le tiró una botellita de alcohol, ¿no?
1: Ahora
4: no
1: funcionó. Me sorprende el diálogo. La cantidad de gente que tiene el mismo problema.
4: ¿Viste el conflicto? Sí. Más latente de lo que vos pensabas, ¿eh?
2: Sí, pero yo tengo la solución. Yo tenía el mismo olor con mi vecino de al lado, ¿no? Prendí así asado, bueno, me venía el humito. Hasta que un día fui, hola, casetito, ¿cómo andás? Te traje el pollito. Hacémelo ahí un costadito. Después dejó de hacer asado porque le usaba la parrilla yo. ¡Bien!
1: ¡Qué bien! Pero qué bien que estuvo.
4: Usó la fuerza del oponente, ¿eh? Bueno.
1: Le funcionó. Me gustó esa.
4: Zaraza propone el diálogo.
1: Sí, proponemos el diálogo.
4: Ese es el cierre. Sí.
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1: Cifras, 2 para el día, 2 para el mes, 2 para el año. Toma nota porque tenés que llamar cuando habilitemos en el fin de semana y decir esas cifras. Si son los números, te llevas los dos palitos.
2: La pista de Sarasa dice que el hecho no sucedió en el mes de septiembre.
1: Bien.
2: El hecho no sucedió en el mes de septiembre.
1: Muy bien, toma nota y acordate que en un ratito Lape y Maru tienen otra pista,
3: claro,
1: en la tercera.
3: Hacé los deberes.
1: Hacé los deberes, que durante todo el fin de vas a tener chances. Y el domingo a la noche te enterás si tus 6 cifras son las ganadoras o no. Si no, a seguir jugando, que hay 2 millones en el maletín.
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1: Arranca, arranca la última hora de Sarasa. 4 minutos pasaron de las 4 de la tarde. Nos queda una hora más de este viernes retro en Sarasa. Un montón para compartir en el viernes en que en un ratito ya estamos todos palpitando el partido de la selección,
2: ¿no? A las 19, no sé, para el país verde, sí. Y están jugando Australia y Egipto.
3: ¿Cómo van hasta ahora, Anita?
2: Iba ganando Egipto 1-0. Así que está por comenzar el segundo tiempo. De ser así, y si Argentina gana, nos espera Egipto.
1: Ah, claro, va ganando Egipto.
3: Claro, por ahora sería el rival que se enfrente con el ganador.
1: Que es mejor Egipto,
3: de Argentino,
1: ¿no?
3: Cabo Verde.
1: Sí, y no, para enfrentar no, que juega mejor Egipto.
2: Sí, y es nuestra voz de referencia acá en todo lo que es el equipo de Sarasa, porque le está yendo
1: porque
2: bien.
1: Porque aparte yo no miro todos los partidos de las selecciones, de todas las selecciones.
2: Es difícil ver todos también, porque te agarran, viste, en medio de tu rutina.
1: Yo confío en Chuli, chau.
2: Totalmente, es nuestro norte y nuestro sur en este momento.
3: Che, miren que... ¿Qué chiste que le salió mal a este muchacho? Carl Rinch, un director de cine, le vende a la plataforma de cine y series, que comienza con la letra N, una serie llamada Conquest, una producción de ciencia ficción que se filmó parcialmente en Montevideo y nunca llegó a estrenarse. Había escenas filmadas en la Plaza Independencia y otros puntos de Montevideo que se rodaron entre el 2018 y 2019. En su momento fue una de las primeras grandes producciones internacionales que se benefició con un programa llamado Uruguay Audiovisual, que dio inicio a todas estas series y películas que se están haciendo en Montevideo por una cuestión de devolución de impuestos y unos beneficios para que filmen y en la ciudad. Hay varias ciudades y países que tienen esto, beneficios impositivos para que vos vayas a hacer producciones audiovisuales ahí. ¿Qué pasa? La plataforma canceló el proyecto en 2021, invirtió 55 millones de dólares y este muchacho nunca les entregó nada.
1: ¿Estás jodiendo?
3: No. De repente vieron que compró autos de lujo, muebles, ropa, invirtió en criptos.
2: También. La vio.
1: No sé si la vio.
3: Vos decís que la vio. 2 años y medio de prisión le dieron. Efectiva.
1: La vio,
3: o sea,
1: negra.
2: La reja de la cárcel.
3: Claro.
2: Que ahora.
3: Le clavaron el overol naranja.
1: Mirate.
3: Y va preso por estafa y defraudación. Así que.
1: Igual me parece corta la pena.
3: Sí, sí, debe haber sido alguna especie de juicio abreviado o acuerdo.
1: 2 años y medio de prisión, es muchísimo.
3: Porque según la investigación se le entregaron 11 millones adicionales para terminar la serie, pero ese dinero fue desviado a una cuenta personal y de ahí detectaron que había comprado.
1: ¿De qué nacionalidad?
3: No dice. Americano. Chris. No, Carl Rinsch.
2: Pero la vio toda junta y se tentó.
3: Y dijo, epa, mirá cómo lo compramos un autito.
2: Y unas buenas zapas me quería comprar.
1: Locura.
2: Y así arrancó.
3: Y así arrancó. El problema es que después
1: terminó.
3: No pudo parar. No se pudo controlar. Y terminó con el traje a rayas,
2: por estafar
3: a la plataforma.
2: Su próxima, bueno, ahí seguramente va a crear su próxima ficción, porque tiempo
3: sí,
2: va
3: una
2: a tener.
3: Serie sobre su
1: cuando
3: propia
1: pasan
3: historia.
1: Estas cosas, ¿hay manera de que la plataforma o quien sea el estafado recupere ese dinero?
3: Y,
1: por más de que lo manden preso, ok. ¿Y los 55 millones qué onda?
3: Y habría que ver si hay un decomiso de bienes, hay que
2: si hay
3: ver,
2: cosas
3: la verdad
2: su
3: que no
2: nombre.
3: Sé. Si no, espera 2 años y medio y sale y lo disfruta, ¿no?
1: Es lo que estoy diciendo.
3: Y bueno.
2: Algún paraíso fiscal.
3: Nos enteraremos en breve.
1: Queremos que la puedan recuperar, ¿no?
2: Y las cripto que invirtió, además, se lleva toda la ganancia.
3: Si es que invirtió bien.
2: O está bajando la cripto, porque quizá, viste que de cripto no entiendo nada.
3: Quizás invirtió mal y
2: también pierde. Todo
3: pero
2: mal.
3: Bueno, la cuestión que la jodita le salió cara a la plataforma, varios millones de dólares. Y al maestro este, 2 años y medio de prisión. ¿Qué me cuenta?
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1: Bueno, seguimos juntos en nuestra tarde zaracera, 4:15. En un ratito se viene la final de las 4 de las 4 y vamos a jugar por primera vez por este millón de pesos en casasilvia.com. A ver, Anita, ¿cómo va a estar el clima el fin de semana? Contanos, ¿qué se espera para hoy viernes, sábado, domingo?
2: Calor, te digo. No, eso será en otros lados. Acá tenemos 10 grados 9 de temperatura. Tuvimos cielo despejado hoy, todavía hay cielo despejado. Mañana la mínima va a ser de 3 y la máxima de 11, no llueve. El domingo la mínima 7, la máxima 12 y puede haber alguna chance de lluvias aisladas por la tarde el domingo. No levanta la temperatura, la semana que viene quizás a mediados de semana podríamos aspirar a algo un poquito mejor, pero por ahora las mínimas son muy bajas.
1: Bien, fresco, fresco este invierno, ¿eh? Ola polar en Buenos Aires y en gran parte de la Argentina.
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5: Secundaria, uno de secundaria y uno de primaria.
6: No, claro, sí porque está dividido, ¿verdad? Porque sabés que está bueno, capaz en el de primaria por ahí. Sí. No sé, digo, ¿con cuál tenés más confianza?
5: Con y con el de Mateo, con el de secundaria, porque ya los conozco hace muchos años.
6: Mirá, bueno, hoy juega Argentina, va a venir el sábado, viene el domingo. El domingo, vos dejás que pase el día, Y tipo, 10:30 de la noche,
5: sí,
6: mandás al grupo. Hola.
5: Hola.
6: Che, ¿alguien sabe de qué se trata las 6 cartulinas, el POTUS y el transportador transparente que me acaba
5: de... ¿Y las pilas de colores que pidieron?
6: Que me acaba de pedir Rocco para mañana. Y dejas el teléfono.
5: Ya está.
6: Porque el grupo haga su magia.
5: Se agarra un ataque de nervios. Que hasta que una no va a la casa de la directora y que la atiende, que le conteste porque no llevó la información.
6: Aparte, armate una lista peor. Que no parezca imposible, porque si uno pone 4 ficus, va a decir, no, eso está boludeando. Pero si decís las telas que no usamos, las cartulinas y las palabras esas que hay que recortar.
5: Sí.
6: Ah, te juro.
5: Olvídate, ganando amigos con Julieta.
6: Sí, sembrás un vértigo lindo.
5: Olvídate.
6: El domingo de la noche.
5: Se complica muchísimo.
6: Está lindo. Te lo digo para que lo pruebes y
5: una
6: y lo
5: buena
6: hagas.
5: Idea. Lo voy a poner en práctica.
6: Está bien, che.
5: Bueno,
6: les hablamos de la final de las 4 de las 4.
5: Sí, en breve.
6: No, ahora, pero te cuento lo que pasa.
5: A ver.
6: Susana, 4 en 25. Noelia, 4 en 20. Entonces, Noelia, ¿estás por ahí?
7: Hola.
5: Hola.
6: Hola, Noelia, ¿cómo andas? ¿Bien?
7: Bien, ¿y ustedes?
6: Bien, muy bien.
7: Acá,
6: hace muy poquito hablamos nosotros.
5: Ayer.
7: Efectivamente, ayer.
6: Ah, escuchá, ¿seguís en zona Ciudadela y 20 kilómetros a la redonda o te moviste un poco?
7: No, sigo acá, volví al trabajo, así que...
6: Bien, bien, perfecto, ¿no? Ah, vos no querés decir nada porque estás trabajando.
7: No, no te preocupes.
8: No, si gana no puede gritar,
6: no,
8: nada.
6: Si gana no puede festejar nada. Bueno, vos sabés, Noelia, esta es la primera final que tenemos con el premio, renovado de los amigos de Casa Silvia, que ahora es una orden de compra de $1,000,000.
7: No puedo creer. A ver si tengo suerte, porque no gano ni el uno.
6: Mirá, a ver si tenés suerte, no gano ni el uno. ¿Vos cuando llamabas para jugar, leíste las bases y condiciones? No. No leí.
7: Sí, ¿no? Ah. Me la dijeron. Bueno,
6: las bases y condiciones dicen que vos tenés que estar por teléfono disponible en el horario de la final, que te avisan un tiempo antes y que después vos tenés que confirmar y que te llaman y jugás, ¿sí?
7: Claro.
6: Exacto. Bueno, la cuestión que no estamos comunicándonos con Susana, que es la otra finalista.
7: No.
5: Sí, no.
6: ¿La puedes creer?
5: No está levantando el teléfono.
6: No,
5: Susana.
6: Estamos, pero hace 2 horas que estamos y no la podemos enganchar. Le decimos, hola Susana, te estamos llamando, queremos jugar. Y Susana no atiende.
5: La siesta. ¿Y en estos casos qué pasa?
6: En estos casos, bases y condiciones, dice que Noelia se ganó $1,000,000. ¡Oh!
5: Es espectacular. Noelia,
7: no.
5: Sos la ganadora.
7: No me lo puedo creer.
5: Créetelo, termina el viernes de la mejor forma para vos. $1,000,000 en Casa Silvia, es maravilloso. Lo que quieras.
6: Sin jugar.
7: No me lo
6: sin
7: puedo jugar. Creer, de verdad.
6: Sin responder las preguntas, Noelia. Pero ¿por qué no? Porque somos buenos. Porque así lo establecen las bases y condiciones.
5: Claro.
6: Así que vos, que me dijiste que no ganaba nada, que dijiste a Juli, no, yo no gano nada nunca. Ahora tenés.
7: No, ni el chinchón.
6: 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Ya se van a poner en contacto con vos, dale.
7: Muchísimas gracias, chicos, de verdad los amo.
6: Festeja todo Ciudadela y alrededores, 20 kilómetros. Un beso, Noé, que lo disfrutes. Chao, chao.
7: Un beso, chicos, gracias.
6: Chao, chao. Mirá qué lindo viernes el de Noelia, ¿eh? Y ahora encima va a ir a la escaloneta. Qué linda terminar la semana así. Bueno, un beso, Noé.

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1: Bueno, 5:45, falta cada vez menos para que juegue Argentina contra Cabo Verde y Australia y Egipto, del que saldrá el rival de la Argentina, están jugando todavía.
2: 1-1
1: empatan, no sabemos contra quién jugará el ganador del próximo partido.
2: ¿Cuál es tu intuición, Marian?
1: Mi intuición es que, y viste, anulo Mufa, pero que le vamos a ganar a Cabo Verde y vamos a jugar contra Egipto.
2: Perfecto. Porque voy a hablar del poder de la intuición.
1: Papá,
2: porque
1: bien.
2: Durante muchas décadas se habló de la intuición casi como algo místico, como algo irracional, y la ciencia en realidad demuestra que este sexto sentido, como solemos llamarlo, es un mecanismo cerebral real, rápido y preciso, que se basa en la experiencia, el conocimiento acumulado en realidad de nuestro cerebro para tomar decisiones cotidianas. Muchas veces tenemos una corazonada o tenemos una intuición y después termina siendo cierta nuestra intuición.
1: Claro.
2: Intuición. Este pensamiento opuesto a la inteligencia racional reside en un rincón primitivo de nuestro cerebro, aunque tengamos la sensación de que es un razonamiento fácil, de que lo hacemos sin querer o sin pensar, en realidad no. Hay un montón de neuronas implicadas trabajando para generar este tipo de deducciones mentales que tienen que ver con experiencias, con conocimiento.
1: Ahí hay un entramado neurológico que se pone en funcionamiento.
2: Sí, no es solamente una corazonada, algo, no es que te ilumina un rayo divino, celestial y que de pronto tenés la visión. No, en realidad tu cerebro inconscientemente ya tiene toda esa información y por eso impulsivamente tiene esta intuición y toma la decisión.
1: Bien.
2: De hecho, hablan de que se puede estimular y trabajar y ejercitar porque el cerebro es como un músculo blando que se puede ejercitar todo el tiempo. Según los expertos, 35.000 decisiones que tomamos al día, solamente 100 son conscientes. O sea, de las 35.000 que tomamos, solamente...
1: Por día.
2: Por día. Mm. O sea, hay un montón de cosas. El resto es un sistema intuitivo, el módulo cerebral de recopilación recopila información, detecta patrones y se anticipa lo que ocurre. Esta intuición no es magia. Es un proceso inconsciente orientado a la acción rápida y probabilístico. O sea, la verdad es que esto es algo que el cerebro lo hace como un ejercicio.
1: Claro, casi en modo automático, pasar por la parte consciente.
2: Exacto, digamos. No te pregunta, y si dejáramos que eso sucediera, sería incluso más fácil tomar buenas decisiones. Dicen
1: claro.
2: Que las mujeres en estos estudios han demostrado ser mucho más intuitivas que los hombres, lo cual no quiere decir que un hombre no lo pueda hacer.
1: Bien.
2: Que incluso para que el cerebro trabaje mejor y sea más intuitivo, hay que también darle momentos de ocio, como ver una película, como leer, como meditar, como hacer ejercicio, donde pueda como un poco divagar la mente, no
1: claro.
2: Estar tan en estado de alerta.
1: Un poquito de relax.
2: Exacto, darle ese espacio, después nutrir la información, practicar el optimismo, dejar de boicotearte con ideas y cosas que van a pasar malas, sino como actitudes más positivas, acumular experiencias, observar las corazonadas y darles bola a las
1: claro.
2: Cosas. Porque por algo el cerebro está teniendo esa intuición, esa
1: totalmente.
2: Corazonada. Y reducir los enemigos de la intuición, esto del miedo, el prejuicio y todo eso, no sirve. Pero es cierto que el cerebro es mucho más inteligente de lo que nosotros mismos creemos que nuestro cerebro. Y actúa de manera mucho más intuitiva en el día a día de lo que creemos.
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5: Dale que jugamos todos, ¿eh? 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
1: Señoras y señores, buenas tardes para todos. Bienvenidos a este atardecer de un día agitado. Frigín. Pero con esta alegría, bendiciones para el equipo argentino. Estamos todos contentos y no, estamos ya todos en modo mundial. Modo Argentina, mejor dicho. No voy a saludar a Marina Fernández. ¿Qué haces, Maru?
2: Hola, Lape, ¿cómo va? Buen viernes para cada uno de nosotros.
1: Lindo, ahí todos con la camiseta argentina.
2: Sí, acá estamos todos ahí vestiditos de celeste y blanco.
1: Me parece muy bien. Lo que pasa es que hace tanto frío que yo me tengo que poner la camiseta. Hay sí. que
2: tendría Le puse polera yo abajo, ¿ves?
1: Claro.
2: Ahí para los que están viendo por YouTube, tengo una polera de lana. Exacto. Bien abrigadita y arriba bien. Le mandé la casa.
1: Claro, pues si no es imposible. Camiseta. No, yo no puedo ponerme una remera ahora, me voy a morir de frío. Pero bueno, tengo el corazón celeste y blanco, ¿eh? Como todos.
2: Como todos, hoy, claro que sí. Vamos la selección, vamos la escaloneta.
1: Vamos con fe, con tranquilidad, y con eligiendo creer, ¿no? Ahí está el equipo que va a jugar frente a Argentina, están empatando, ¿no? 1-1 en
2: Australia, Egipto.
1: Exactamente, ¿eh? Me dicen que me pongo una camiseta, no entiendo.
2: Por cábala, ahí sí.
1: No, se la tengo adentro. No, yo por cábala no.
2: Ah, ok, bueno, cada uno con su cábala.
1: Claro, uno tiene que ser siempre la misma cábala. Bueno, después hablamos de eso, en un ratito, dale, quédate ahí.

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1: Cosas que uno hace cuando juega a la selección argentina, ¿no?
2: Ajá.
1: Yo, esta vez es raro lo que me está pasando, porque como me agarran los partidos en horarios de trabajo, el primer partido a las 10 de la noche estaban a 24.
2: Claro.
1: El segundo partido estaba en camino a un televisor a mi casa a verlo, pero vi una parte. El tercer partido, que fue sábado, 11 de la noche, bueno, lo vi en el Quincho con un amigo.
2: Sí.
1: Haciendo asado. Y hoy lo veo trabajando. Entonces
2: también.
1: Es como que todos los días, que el mundial anterior siempre estaba sentado frente a la tele.
2: Ok.
1: ¿Entendés?
2: Esa es la diferencia.
1: Y sí, y para mí es, todos los días lo tengo que ver en un lugar diferente.
2: Mira.
1: Por lo menos este mundial, ¿no? ¿Vos?
2: Yo esta vez me lo tomé como así, que fluya. Donde toca, toca. Esta vez toco acá. La última vez lo hicimos en casa y se me dio por decorar esta vez. Compré papel crepe, hice unas banderas con papel crepe, unas florcitas celestes y blancas, unos globos celestes y blancos, los banderines.
1: Pero, ¿no te pasa que como son horarios distintos?
2: Claro, pero la del sábado a la noche estuvo buena, la del sábado a las 11 de la noche.
1: Hoy no podés decorar nada, pues está laburando.
2: No, hoy ya no, hoy la vemos, lo vemos acá en el
1: Por eso, yo quiero escucharlos a ustedes. Hay gente, por ejemplo, que se pone la camiseta aunque haga frío. Hay gente que durante dos horas apaga el celular, por ejemplo. No mira, no molestar.
2: Ah,
1: hay gente que le habla al televisor.
2: Claro, ¿no? Los que se quedan afónicos al otro día.
1: Están los que se juntan, los que hacen una... el otro día sacamos una nota en la tele de gente que alquila una casa durante el mes que dura el mundial. Son 20 pibes, ¿sabes qué bolón que debe haber?
2: Uf,
1: ¿no? Y alquilan y están 20 días
2: el mes viendo el
1: exactamente,
2: mundial.
1: Exactamente. Bueno, 11-3700-0100, contame qué haces cuando juega la selección argentina, que te queremos escuchar.
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0: fue amor. Fito Páez te acompaña en la vuelta a casa. En este atardecer de un día quitado por la 100, juntos recorremos el camino y me cuentan que todos están escapando de la ciudad para llegar a una tele, para llegar a tu casa, para reunirte con amigos. Pero este camino es el que siempre haces, escuchando la radio más escuchada de la República Argentina, siendo amigos del atardecer de un día agitado por la 100, temporada número 17, que nos damos la mano y que volvemos juntos. Es la vida, ¿eh? Hace 17 años que estamos compartiendo distintos momentos. Ya llevamos 3 o 4 mundiales, mamita. ¡Oh! Impresionante. Ahora te quedas con nosotros que te contamos los títulos.
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0: A las 6 de la tarde en punto, Chubut aprobó la reelección indefinida de intendentes y jefes comunales. Tras un fuerte debate en la legislatura, la Cámara Provincial sancionó la modificación de las leyes orgánicas de municipios, comunas rurales, eliminando el límite de 2 mandatos consecutivos. La oposición cuestionó la iniciativa por considerar que afecta el principio de alternancia y anticipó una discusión judicial.
2: A un mes del crimen de Agostín, el papá escribió una carta. Esto no es un juego, es el femicidio de mi hija.
0: Que nos damos la mano y que volvemos juntos. Es la vida, ¿eh? Hace 17 años que estamos compartiendo distintos momentos. Ya llevamos 3 o 4 mundiales, mamita. ¡Oh! Impresionante. Ahora te quedas con nosotros que te contamos los títulos.
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0: y jefes comunales. Tras un fuerte debate en la legislatura, la Cámara Provincial sancionó la modificación de las leyes orgánicas de municipios, comunas rurales, eliminando el límite de 2 mandatos consecutivos. La oposición cuestionó la iniciativa por considerar que afecta al principio de alternancia y anticipó una discusión judicial.
1: A un mes del crimen de Agostín, el papá escribió una carta. Esto no es un juego, es el femicidio de mi hija. Gabriel Vega publicó un texto en el que recordó a la joven, pidió justicia por ella y dijo que su prioridad es colaborar con la justicia para esclarecer el hecho. En el escrito subraya que la menor fue asesinada bajo el cuidado de su madre en una vivienda que no era la de Vega.
0: Causa libra, la justicia apartó a los querellantes. El juez federal Martínez de Giorgi tomó la decisión en respuesta a un planteo del lobista Mauricio Novelli, uno de los investigados por la presunta estafa con la criptomoneda. El magistrado concluyó que las personas investigadas no lograron demostrar haber sufrido un perjuicio directo. Pronóstico del tiempo.
1: 9 grados 3 décimas la actual, con cielo despejado. Para esta noche algo de nubosidad y una temperatura de 6 grados. 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

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Y era el Jorson a la 100. Ay, Dios mío. Están desesperados saliendo todo de la ciudad. Banquen un poco, vayan despacio. Están cargadas las salidas de la ciudad. Hay demoras ahí en la autopista Perito Moreno, en dirección al oeste, todos escapando para ver la tele, para escuchar el partido también. Autopista de Lepiana 6 a lo mismo, la avenida 9 de Julio, sur, esto es el Puente Porredón, cargadísimo, Cantilo, autopista Iria al norte también. Y la General Paz cargada en ambos sentidos, entre acceso norte y el acceso oeste. Ay, Dios mío. El Puente de la Noria también. Bueno, tómatelo con calma. Ya vas a llegar, no te apures. Paso a paso, decía el rey. Y vas a llegar. Buena música en este atardecer de un día agitado. Este es el viernes retro en la 100. Te digo que en este momento Messi se está poniendo los botines. Me dicen, información exclusiva, ¿eh? Era obvio, ¿cómo que va a jugar descalzo?

0: Nos mintieron. Nos dijeron que después de ser campeones del mundo, uno se relajaba. Pero míranos, acá estamos otra vez contando los días, haciendo colas eternas en una plaza para cambiar figuritas. Nos mintieron en la cara. Nos juraron que tener la tercera estrella en el pecho nos iba a calmar.
1: ¡Somos todos mentiros!
0: ¿Cómo nos vamos a calmar si es la última función del 10? Mentira.
2: Mentira.
0: Mentira. Vas a volver a hacer promesas sin sentido. Vas a decir no puedo más. Y vas a poder. Miente el que te dice que esto es solo fútbol.
3: Otro mundial. Otra vez juntos.
0: Otra vez campeones de la ilusión. La gloria nos llama de nuevo. ¿Y para qué nos vamos a mentir? Nosotros a la gloria. No sabemos decirle que no.

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El regreso a casa en este atardecer de un día agitado por la 100, siguiendo la luna. Los fabulosos Cadillacs te acompañan hasta tu casa, desesperados, tratando de llegar, tratando de prender la tele, disfrutando del momento, encontrándote con algún amigo, preparando la picada, todos bancando a nuestra selección argentina. Las 7 de la tarde en punto, en la 100 en vivo, te acompañamos también en este momento. Son 5 mundiales juntos que estamos cada tarde disfrutándolo como vos. Este es el Viernes Retro en la 100, en el programa más escuchado de la República Argentina.

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1: El ministro Caputo anunciará un nuevo esquema financiero para afrontar la deuda en dólares. Federico Furiasi anticipó que el plan contempla los pagos previstos hasta el 2027 y busca reforzar la confianza del mercado. Los Fabulosos Cadillacs te acompañan hasta tu casa, desesperados, tratando de llegar, tratando de prender la tele, disfrutando del momento, encontrándote con algún amigo, preparando la picada, todos bancando a nuestra selección argentina. Las 7 de la tarde en punto.

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1: El ministro Caputo anunciará un nuevo esquema financiero para afrontar la deuda en dólares. Federico Furiassi anticipó que el plan contempla los pagos previstos hasta el 2027 y busca reforzar la confianza del mercado.
2: El dólar cerró la semana estable, pero se mantuvo en su precio más alto desde octubre. El billete al público en el Banco Nación quedó a 1.510 pesos, mientras que en la rueda mayorista cerró a 1.488 pesos con 50 centavos.
1: Franco Colapinto quedó eliminado y largará 14 la sprint del Gran Premio de Gran Bretaña de la Fórmula 1. El argentino de Alpine disputó la quali para definir la posición en la grilla de la carrera. Sprint del día sábado. Su compañero Pierre Gasly hará lo propio, pero en el puesto número 11. Y arrancó Argentina frente a Cabo Verde en los 16avos de final del Mundial. En un ratito vamos a ampliar. Pronóstico del tiempo.
2: 7 grados 7 décimas la actual, con cielo despejado para mañana sábado. Una mínima de 3 grados, una máxima de 11. Neblinas por la mañana y el cielo algo nublado.
1: Llegás a casa, gritás fuerte, Lape, llegué. Y algo de Argentina y algo de Leo Messi. Estás en la 100, estás informado.
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0: ¿Quién quiere ir a las Cataratas del Iguazú?
1: Yo. Todos queremos ir.
0: Todos quieren ir.
1: A pasar tres noches ahí al Saint George, viajando con crucero del norte.
0: Exactamente. Lo que tienen que hacer es ir corriendo al teléfono, estés haciendo lo que estés haciendo, marcar el 5167-0100. Y el primero que llama y da la localidad correcta, prepara el bolso y se va a las Cataratas del Iguazú. Te invita al atardecer, obviamente.
1: ¿Quién
0: te
1: va? Claro que sí.
0: Dale, llama. Mientras me hace partido, llama igual. Mientras
1: es escuchamos a las Cataratas,
0: llama igual. Escuchame. Salvo que no quieras viajar, ¿no? Fíjate que creo que se viene la luna llena ahora. Es un momento ideal para ir a la Garganta del Diablo y poder ver las cataratas con la luna llena. Juntos en este atardecer de un día agitado, por la 100, 7 de la tarde, 9 minutos.

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0: Lap, hermano, llegué. Aquí te saluda Alejandro de Santiago del Estero. Te mando un abrazo, hermano. Que andes bien, chango.
1: Abrazo, chango, querido. Abrazo a toda la gente de Santiago del Estero. Gracias por avisarnos que llegaste a casa. Gracias a Diego Pozo, magnánimo eterno conductor de esta radio, está en vivo. Ariel Dota, nuestro productor general. Camilo Agüero, nuestro operador.
2: Respeten los rangos, ¿eh?
3: Simbo. Nadie va a escuchar.
1: Quiero agradecer a José Bojanich.
4: Oh, no termino más.
1: Messi. Quiero agradecer a Caro Moyo.
5: ¿Qué te voy a decir?
1: Nada. A la única, a la rubia, Mariela Fernández. Gracias.
6: Besos, Lape. Buen fin de semana. Y vamos a Argentina.
1: Y vamos a Argentina a ver el partido. Ahora sí.

Tres minutos después de las 8 de la noche en todo el país, con 6 grados 9 décimas de temperatura en la ciudad de Buenos Aires, escuchamos a The Commodores con Easy, empezando una nueva noche de románticos en la 100. Bienvenidos a este viernes 3 de julio del 2026. Juntos para empezar a palpitar el fin de semana, para empezar a disfrutar de grandes canciones, culminando con esta semana y ya disfrutando de la noche del lado de los románticos en la 100. Quienes siguen, los Beach Boys con Kokomo.

0: 15 minutos después de las 8 de la noche en todo el país. Esta es la noche de la 100, nuestro punto de encuentro con la mejor música. Los Pet Shop Boys, Love Comes Quickly, en el lado romántico de la 100, con grandísimas canciones para acompañarte. Artistas como Queen, The Cure y muchísimos más, listos para el lado romántico de la 100.
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escuchamos aquí en la voz de George Michael con Somebody to Love. Esta es la noche de la 100, la noche con las canciones que son parte de tu historia. 8:30 de la noche en todo el país. Escuchamos una gran versión a tal punto que muchos fanáticos de Queen, después de escuchar la interpretación de George Michael, preguntaban si Queen podía volver a hacer giras con George Michael de cantante, lo cual tuvieron que salir a descartar a las pocas semanas del recital.

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2: En el lado romántico de La 100, The Cure y Love Song.

En la noche de la 100 te acompañamos con canciones que quedan para siempre. Aerosmith, I Don't Want to Miss a Thing. 8 de la noche, 39 minutos en todo el país. 4 grados 4 la temperatura en la ciudad de Buenos Aires. Nosotros en este viernes seguimos juntos en el lado romántico de la 100.

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